0: y en serio cuando salga a calentar el conjunto nacional?
1: Bueno, pues en México gritamos por todo. Gritamos cuando ganamos, gritamos goles, gritamos cuando hay partidos. 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Vamos a hacer una pausa. Regresamos. Hoy juegan México y Corea.
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7: Soy Iñaki Álvarez y esto es Hecho en México. Hablemos de César Montes, que es uno de los pilares defensivos para México. Es canterano de Rayados.
8: Destacó tan rápido
7: que logró llegar a Europa a los 23 años, pues el español de Barcelona apostó por él. Después de unos meses con el equipo, cambió de aires y se fue a la Almería por más de 14 millones de euros.
8: En 2024,
7: Montes firmó con el Lokomotiv de la Liga Rusa. En los mundiales la solidez atrás es clave. Y Montes aporta liderazgo, juego aéreo y seguridad. Es el defensor que ordena, que habla, que no se esconde en los momentos difíciles, mostrando buena salida con balón, personalidad, liderazgo y experiencia. César Montes formará parte del muro mexicano en la Copa del Mundo.
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9: Hola, yo soy Alex López y estos son los Estadios Mundialistas. En Florida, el deporte y el espectáculo conviven en el Miami Stadium, un recinto que nació en 1987 y nunca dejó de reinventarse. Casa de los Dolphins, escenario de la Fórmula 1, del Miami Open y de grandes festivales, este estadio es sinónimo de versatilidad. Ha albergado Super Bowls, clásicos de fútbol y conciertos de talla mundial. En 2025 fue sede del Mundial de Clubes con duelos de alto nivel. Realmente lo único que le faltaba a este recinto era el albergar la competencia más importante del mundo. En 2026 volverá a estar bajo los reflectores del planeta y de los apasionados del fútbol, un punto de encuentro donde siempre pasa algo grande.
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2: Regresamos al Estadio Guadalajara. Hoy juegan México y Corea. Partido importantísimo, dado los resultados. Depende de México o de Corea, al salir con una victoria, asegurar el liderato de grupo, no preocuparse en el caso de la selección mexicana, en ir a otra plaza que no sea regresar al Azteca contra Chequia y después continuar ahí a la siguiente fase. Me da mucho gusto, ya saludaba yo en el terreno de juego a Alejandro Orbañanos, hacerlo ahora en este palco de transmisiones de Radiópolis, de la cadena W Radio para todo el país, a mis compañeros y amigos, Alberto Lati y por supuesto a Félix Hernández. Beto, ¿cómo estás?
3: Toño, contentos, emocionados, ansiosos, privilegiados, agradecidos, pero sobre todo comprometidos para que la gente pueda entender lo que esto representa. Por darnos el honor de ser sus ojos, por darnos el honor de ser su presencia, por darnos el honor de compartir no solo lo que vemos, sino lo que sentimos, sino lo que escuchamos, sino lo que con cada uno de nuestros elementos en el cuerpo, con cada sentido, podemos encontrar. Y pienso en un hombre querido, Félix Fernández, medular para que esto pase hoy y que su sueño hoy se está cumpliendo en la posteridad, porque falleció. Don Jorge Vergara, ayer en estos micrófonos en W Deportes, en Claro Sports, en W Radio, platicábamos con Juan José Frangé, quien es el alcalde de Zapopan y la máxima autoridad del comité organizador de Guadalajara para este certamen mundialista. El alarido es porque saltan a calentar los porteros. Y nos contaba cómo surgió la idea de este estadio, la idea de la fisonomía de Volcán, la idea de hacer algo de estas dimensiones y de punta, pero el sueño también que parecía remoto por entonces de ser mundialista, tener un partido de mundial acá. Félix Fernández, qué honor estar contigo hoy aquí.
4: El honor es mío, Beto Lati, Toño Moreno, la gente que nos escucha, de verdad es una sensación muy hermosa. Lo que mencionas tú, Beto, aquel sueño de Jorge Vergara hecho realidad ahora, con tanto esfuerzo, un pionero en muchísimos sentidos, el Estadio de las Chivas, que es el equipo que más jugadores aporta a la selección mexicana, 5 de ellos, y otros que pasaron también por las Chivas, que están hoy en la selección de México, un estadio que se inauguró en el 2010 y que hoy en el 2026 puede por fin recibir a la selección mexicana, por primera vez en Guadalajara, en una Copa del Mundo, en la tercera participación de México como sede. Por fin se le da a Guadalajara recibir a la selección mexicana. También escuchamos el alarido, la gente que recibe a todos los futbolistas de la selección mexicana que han saltado a calentar en este terreno de juego. El estadio todavía no se llena, por supuesto se va a llenar absolutamente, no va a quedar un solo lugar en pocos minutos.
2: Recordar que esta Copa del Mundo se inauguró el jueves 11. Ya llevamos algunos días con esta etapa que ha comenzado la segunda, ya vimos a todos los equipos, y el balance del resultado de las dos selecciones que hoy se enfrenta, bueno, pues finalmente fue el México 2, Sudáfrica 0, con los goles de Quiñones y de Raúl Jiménez. En tanto, ese mismo día por la noche, Corea se impuso en este mismo estadio 2-1 a la República Checa.
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3: La selección mexicana que saltó a calentar, rituales que hemos ido viendo, yo te diría, Toñito, Félix, gran Alex Orbañanos en la cancha. Desde aquel partido que México tuvo en Toluca contra Serbia, tuve el privilegio de estar ahí en el estadio Nemesio 10, mundialista en el 70, estimado, y también en el 86. Bueno, desde ese momento, Toñito Moreno, yo veía el ritual antes de saltar, abrazos de todos. Hay un jugador que no ha aparecido en el torneo, pero que ha tomado celebridad en el equipo por alegre, que es Santi Jiménez. Uno a uno iba pasando suplentes, titulares, utileros, lo que fuera, Santi, a dar el abrazo. Luego salen al equipo al frente, comandando la formación al salir después de los porteros, Johan Vázquez es el primero que lo hace, capitán del Génova, con un camino espectacular desde su natal Navojoa hasta llegar a este momento. Y ya luego saltan los 26 elementos mexicanos a la cancha. Para entender, de un lado del estadio se encuentran los porteros haciendo ejercicios, al fondo de la portería mexicana. En el resto del campo está el cuadro mexicano. Y en el lado inverso, los únicos que calientan de momento por parte del equipo rival, el visitante de Corea del Sur, son los porteros, que tienen un portero Félix sumamente experimentado, 35 años, Seung-Yu Kim, cuatro veces mundialista.
4: Correcto, ya estaremos hablando más a profundidad de este extraordinario portero del Tokio. 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
2: Bueno, pues, por cierto, ya están las alineaciones. Y rápidamente, aunque vamos a estar platicando, por supuesto, de todo lo que es el parado de la selección mexicana, lo que hace el equipo de Corea, hoy la selección de México va a arrancar con el tal Arrangel, con Gallardo, con Johan Vázquez, Edson Álvarez, que estaba ya cantado, Jorge Sánchez, también con Eric Lira, Luis Romo, que es la novedad, jugará con el número 7, con el 26, Brian Gutiérrez, y adelante no le mueve. Van a ser Quiñones con el 16, Raúl con el 9 y el Piojo Alvarado con el número 25.
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2: Perfectamente. Sí, no, el conjunto de Corea, mi querido Beto, que solo hace una modificación del partido anterior.
3: Es correcto, y ahora profundizaremos en la alineación. Salen a calentar, se enfilan todos los jugadores de campo, quitando los porteros, ven hacia un lado, hace una reverencia, lo mismo hacia el otro, no importa que los abuchen, hacen eso, querido Toño. Y la alineación de Corea es de la siguiente manera, y con todo gusto la compartimos. En la portería, Seung-Yu Kim, ya decíamos, el experimentado. En la defensa aparece Gi-Yuk, que tiene amonestación del partido anterior, del caso mexicano Brian Gutiérrez la tiene. Kim In-jae, el defensor del FC Bayern, de mucha estatura y mucha presencia. Han Beom, con el número 2, medio campo de Corea, aparece con el número 6, In Byung-hwang, futbolista del que hemos hablado mucho. Seung-ho es el 8, Mong-hwan con el 15, y el 22, Jong-woo, de mucha profundidad por el costado derecho y al frente. Canning Lee, futbolista al que dirigiera Javier Aguirre en el Mallorca, exponenciada a su nivel tanto como para mandarlo al París, junto con Jae Sung, futbolista de mucha técnica, y queda también en punta, leyenda viviente del fútbol, de los mejores futbolistas asiáticos de la historia, si no es que el mejor, me refiero a Heung Min Son.
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3: La playera de calentamiento que tiene Corea para este partido lleva su flor tradicional. Es una playera muy especial, querido Toño.
2: Vamos a hacer una pausa, si les parece, amigos. Estamos en vivo desde el Estadio Guadalajara, Copa del Mundo, México y Corea, en 45 minutos. Vamos a una pausa local y regresamos.
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5: Hola, yo soy Alex López y estos son los Estadios Mundialistas. En Zapopan, Jalisco, se impone un estadio con silueta de coliseo moderno, el Estadio Guadalajara, una de las joyas arquitectónicas más elegantes rumbo a la Copa del Mundo del 2026. Inaugurado en 2010, es el hogar de las Chivas y testigo de sus mayores alegrías recientes. Aquí celebraron el histórico doblete del 2017 y el título de la CONCACAF en 2018, además de los campeonatos del equipo femenil. El primer partido de este inmueble tuvo de invitado ni más ni menos que al Manchester United, justo en el año en el que Javier Chicharito Hernández fichó con los Red Devils. También fue escenario del Mundial Sub-17 y de los Juegos Panamericanos en el 2011, un recinto que combina diseño, historia y pasión.
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1: Hola, soy Brenda Flores y esto es De Rival a Rival. En duelo estelar del Grupo H y de toda la fase de grupos, Portugal y Colombia medirán fuerzas en el Estadio Miami. Todas las miradas están puestas en Cristiano Ronaldo, quien podría marcar un nuevo capítulo histórico en su carrera dentro del Mundial del 2026, pues estará disputando su sexta copa. Además, los portugueses cuentan con futbolistas de primer nivel como Bruno Fernández y Rafael Leao, quienes aportarán creatividad y peligro constante en el área rival. Colombia, por su parte, llegará con toda la confianza puesta en Luis Díaz, extremo del Bayern Múnich. Además, el eterno James Rodríguez puede ser un as bajo la manga con su talento en zona de creación. Es así como lusos y cafeteros se enfrentarán por primera vez en la historia y lo tendrán que hacer en una Copa del Mundo.
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3: Félix Fernández, Toño Moreno, amigos que nos acompañan aquí en W Deportes, en W Radio, a la playera de entrenamiento de Corea que lleva la flor nacional. Me refiero a la Mujunguya, que es la Rose de Sharon, como se conoce, también conocida como la Hibiscus Siriacus, una rosa que es tradicional en Corea. Es bonito el uniforme y diferente, ¿no, Félix? Con esa flor estampada en la espalda. En tanto México, con esa casaca de entrenamiento que es verde al pecho y al dorsal, blanca en las mangas, roja en el cuello.
4: Es que se han vuelto muy atractivas las camisetas de calentamiento en esta Copa del Mundo. Sí, la de Corea es negra, como bien dices, con esta flor. Y la de México es bastante tradicional, pero hemos visto selecciones con colores o multicolores, las playeras que no tienen nada que ver ni con los colores de su bandera ni de su uniforme.
5: Hace un momento nos hacen llegar ya las alineaciones y FIFA acostumbra a entregarnos una hoja el cómo se paran, la formación táctica. México, bueno, pues ellos le ponen atrás como siempre la línea de cuatro con Lira adelante, con Brian Gutiérrez y Romo adelante de Lira como volantes creativos y adelante los tres, ¿no? Quiñones, Raúl y Alvarado. En el caso de Corea, hay una línea de tres atrás en la zona defensiva con cuatro en media cancha y tres adelante. Son las formaciones tácticas de estos dos contendientes. 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
3: Y de esta manera, con la incursión de Romo, con la incursión de Jorge Sánchez, con la incursión de Edson, pues aparecen al menos dos que no tuvieron minutos en el partido debut. Me refiero a Romo y me refiero al lateral derecho Jorge Sánchez. En aquel caso, Edson Álvarez sí incursionó al minuto 76 en el sitio de Eric Lira. Así que si en ese primer partido ya teníamos en acción a 16 mexicanos de 26, con los dos de hoy ya serán 18, querido Félix Fernández.
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5: Vamos a hacer una pausa nacional y estamos de vuelta.
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1: Hola, yo soy Alex López y estos son los estadios mundialistas. En Florida, el deporte y el espectáculo conviven en el Miami Stadium, un recinto que nació en 1987 y nunca dejó de reinventarse. Casa de los Dolphins, escenario de la Fórmula 1, del Miami Open y de grandes festivales, este estadio es sinónimo de versatilidad. Ha albergado Super Bowls, clásicos de fútbol y conciertos de talla mundial. En 2025 fue sede del Mundial de Clubes con duelos de alto nivel. Realmente lo único que le faltaba a este recinto era el albergar la competencia más importante del mundo. En 2026 volverá a estar bajo los reflectores del planeta y de los apasionados del fútbol, un punto de encuentro donde siempre pasa algo grande.
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0: En Zapopan es 15% de perspectivas de lluvia, son 24 grados centígrados, algo idóneo para jugar fútbol. Todavía hay muchas manchas rojas, es decir, el color de las gradas, de las bancas, de las tribunas en el estadio, porque hay mucho atractivo afuera del estadio en los túneles y por eso no todo mundo ha salido a tomar su asiento. Los que van brincando, evidentemente, es un color verde abrumador, o muchos en negro, entendiendo que hoy México viste en ese color. Julián Quiñones era presentado hace unos instantes con sus cifras del partido debut Félix Fernández ante un alarido. Recordar que este muchacho llegó de Colombia siendo un adolescente a México, estuvo en Venados, con los Tigres no terminó de explotar, lo mandaron a Lobos WAP, aquel momento de Lobos efímero en el máximo circuito, y entonces aparece en el Atlas en 2021, y aquí en Guadalajara, cerca, pero en el Estadio Jalisco, explota como futbolista, explota tanto que es pilar para dos títulos consecutivos, va a la América, también encuentra la corona y finalmente el salto al conjunto del Al-Qadisiya en el fútbol saudí árabe. Julián Quiñones aclamado hoy como héroe, lo mismo un par de días atrás al aterrizar la selección de los más buscados y coreados del conjunto mexicano, Félix.
1: Sí, no, y no es para menos, Beto, ¿no? La carrera de Julián Quiñones, especialmente en México, ha sido espectacular, ¿no? Es una historia de verdad. Esas que inspiran mucho, que conmueve también, de una comunidad sumamente pobre, escaso de recursos en Colombia, a llegar a hacer lo que es hoy, ¿no? El primer anotador en esta Copa del Mundo para México, y sí, ya un referente de esta selección, además de que fue campeón de goleo en la Liga Árabe por encima de Cristiano Ronaldo.
0: Querido Alex Orbañanos, estás en la cancha. Cuéntame, por favor, queridísimo Alejandro, todo lo que percibes, todo lo que sientes en donde el fútbol se huele.
2: Qué gusto saludarte, Beto. Sí, a escasos metros del terreno de juego. Estaremos detrás de la portería del tal Arangel que salió a calentar. Pues ya te lo imaginarás, Beto, Félix, Toño, sintiéndose en casa, no hay otra forma de decirlo. Uno de los más ovacionados, coreado. Y ahorita lo que se escucha en estos momentos también es, pues de alguna manera, ovaciones para Guillermo Ochoa, que cada que voltea la grada recibe también esas muestras de cariño por parte de la afición. Hablabas de las manchas rojas, Beto. Se nos dijo que por ahí de 5,000 aficionados coreanos podían estar el día de hoy. Percibo una mancha bastante grande arriba de la banca, justamente de donde estará el equipo surcoreano, y otra más en la parte alta, Beto, de la portería, justamente que defiende Shin Yung-gun, que es el arquero de Corea. Fuera de eso, prácticamente el 85-90% del estadio lucirá completamente verde.
1: Sí, muy, muy poca gente, Alex Orbañanos, de Corea. 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
0: Así que hacemos una pausa y ya volvemos a Guadalajara.
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21: De regreso en Guadalajara, ya dejó el campo la selección de Corea del Sur luego de calentar. Algunos mexicanos quedan ahí, los porteros, algunos cobradores de faltas como Raúl Jiménez. Corea del Sur, el milagro del río Han. Ese río que está directamente vinculado a la mitología fundacional del país, sobre todo por una diosa del agua, Jabaek. El milagro del río Han y un país que, siendo uno de los menos extensos del planeta, en términos de tamaño es apenas el 107, es la decimoquinta economía del mundo. Una población alta, 51 millones de habitantes, lo que lo convierte en uno de los sitios más densamente poblados del planeta. La mayor parte de esos 51 millones en zonas urbanas, en zonas con alto grado industrial y con alto grado de inventiva industrial, tecnológica, en todo lo que me digan. Así que, de esta manera, Corea del Sur, su milagro del río Han, también en el fútbol, porque desde la Copa del Mundo del 86 en México, cuando en Seúl les tocó enfrentar a la Argentina de Diego Armando Maradona, no han faltado a un solo mundial el conjunto coreano. Así que ya dejan la cancha, aprovechan para regar, aparecen el riego en este instante, mientras que debajo de uno de los túneles ya vemos una cantidad alta de voluntarios vestidos en azul para sacar las banderas de cara al protocolo de los himnos. Vamos a cabina. Adelante, compañeros.
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21: Gracias, gracias. De vuelta en Zapopan, de vuelta en Guadalajara. Y esta canción que se hizo ya celebérrima, hablando de que el mexicano es muy chin, muy eficiente en la cancha y tantas cosas más.
13: Va a parecer que lo dices en coreano.
21: Me sorprendí de ver a tantos niños, se la saben de memoria, como Toño, Félix, Ale. De pronto estamos tan aislados en la cobertura que no entendemos lo que pasa en la calle. Todo el mundo en la Corea y el estadio ya está delirando cantando esta canción, querido Félix.
13: Sí, sí, sí, desde luego. La verdad que ha sido muy, muy atinada la música que se pone, que pone la FIFA en los estadios antes, durante, después de los encuentros también, ¿no? Cuando gana la selección inglesa, pues pusieron Oasis, ¿no? Vámonos de regreso a cabina. Adelante.
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21: Y seguimos por acá, el estadio en este momento en ebullición total, imágenes en las pantallas de Heung-min Son con aquella máscara que iba a usar protegiendo su rostro. En ese instante se presenta Corea, hay abucheos en ese sentido, pero hay cordialidad, ¿eh? Tengo que decirte que hay cordialidad. Vamos a una pausa, continuamos. El tricolor, México enfrentando a Corea. Segunda fase, segundo partido de la ronda preliminar. 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
15: En este instante, a un costado de la cancha, justo delante de la banca de México, que es verde con elementos blancos y rojos, aparecen los voluntarios con las banderas de México y de la FIFA. Justo frente a ellos, porque están viendo hacia el medio campo, en otra línea que aparece justo en su contra, de frente, delante de la bandera de Corea, que es roja con tonos blancos y azules, aparecen los voluntarios con las banderas coreanas. Y en este instante aparece Sayu, la mascota del Mundial por parte de México, junto con Maple, la canadiense, Clutch, la estadounidense, y dice: vamos a hacer ruido y subir los decibeles. Y los decibeles suben por ahí de la marca de los 160 con este volcán que soñara Jorge Vergara haciendo erupción. Adelante, Celeste.
16: Gracias, compañeros. 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Regresamos con ustedes a Guadalajara.
15: Vamos, una pausa. Ya volvemos al protocolo de los himnos en Guadalajara.
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19: Hola, soy Brenda Flores y esto es De Rival a Rival. En duelo estelar del Grupo H y de toda la fase de grupos, Portugal y Colombia medirán fuerzas en el Estadio Miami. Todas las miradas están puestas en Cristiano Ronaldo, quien podría marcar un nuevo capítulo histórico en su carrera dentro del Mundial del 2026, pues estará disputando su sexta copa. Además, los portugueses cuentan con futbolistas de primer nivel como Bruno Fernández y Rafael Leao, quienes aportarán creatividad y peligro constante en el área rival. Colombia, por su parte, llegará con toda la confianza puesta en Luis Díaz, extremo del Bayern Múnich. Además, el eterno James Rodríguez puede ser un as bajo la manga con su talento en zona de creación. Es así como lusos y cafeteros se enfrentarán por primera vez en la historia y lo tendrán que hacer en una Copa del Mundo.
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23: Soy Iñaki Álvarez y esto es Hecho en México. Hablemos de César Montes, que es uno de los pilares defensivos para México. Es canterano de Rayados.
24: Destacó tan rápido
23: que logró llegar a Europa a los 23 años, pues el español de Barcelona apostó por él. Después de unos meses con el equipo, cambió de aires y se fue a la Almería por más de 14 millones de euros.
24: En 2024,
23: Montes firmó con el Lokomotiv de la Liga Rusa. En los mundiales, la solidez atrás es clave. Y Montes aporta liderazgo, juego aéreo y seguridad. Es el defensor que ordena, que habla, que no se esconde en los momentos difíciles, mostrando buena salida con balón, personalidad, liderazgo y experiencia. César Montes formará parte del muro mexicano en la Copa del Mundo.
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29: Faltan pocos, muy pocos minutos para iniciar este partido entre México y Corea de la jornada 2 aquí en el Estadio Guadalajara. Ya listo todo el protocolo en unos minutos más echaremos los signos. El partido se juega con intensidad total, se grita, se sufre y se celebra cada jugada. 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
15: Suben las pulsaciones en el estadio, ya está colocado todo el protocolo para los himnos, las banderas listas para extenderse. En este momento los voluntarios corren para, a mi costado derecho, extender la bandera coreana con ese yin y ese yang, y extender la bandera mexicana con ese mito fundacional de México, Tenochtitlán, el águila devorando la serpiente sobre un nopal. Y eso sucede, listos para escuchar los himnos nacionales, el himno mexicano, obra de Francisco González Bocanegra, el himno coreano, el Aegukka, un himno que viene de la época de la muy siniestra ocupación de la península coreana por parte de las fuerzas imperiales de Japón. La canción patriótica que alude a la Rosa de Sharon, que precisamente no solo apareció en la playera de entrenamiento de Corea, de calentamiento, también en las chamarras con las cuales van a brincar a la cancha. Así que de esta manera, querido Félix, con los equipos listos para saltar.
29: Sí, ya todo listo, como bien mencionas, un protocolo muy espectacular. Y despedimos a la parte digital en este momento. Nos quedamos con radio, con W y W Deportes. Aquí se ha vuelto de verdad muy vistosa esta ceremonia de los himnos, con los 26 futbolistas de cada uno de los países alrededor del círculo central, y ya después aparece la foto de cada una de las escuadras. En este momento ya están saltando a la cancha ambos equipos, los coreanos con el uniforme lila y con unas chamarras también muy vistosas que tienen la flor.
15: Esta, ¿no?, flor, la Rosa de Sharon, que es medular, aparece en su himno, aparece en cada instancia de los coreanos. Al frente el árbitro uruguayo Gustavo Tejera, es fácil para la tarjeta, es un árbitro que le pone intensidad, que deja correr el balón, pero de pronto pone el alto y ahí es de inmediato en seco los 26 elementos a dar la vuelta a esa iconografía que la FIFA ha colocado en el círculo central. Antonio Moreno listo para relatar esta gloria, leyenda de la crónica deportiva mexicana, este gran momento.
0: No, muchas gracias, Beto. Fíjate que ya el himno FIFA, aquel que conocíamos, no está. Escuchamos a Alan Parsons. ¿No? O sea, Alan Parsons es el fondo de Cyrus con este acomodo de los jugadores en la cancha. Sí. Antes del himno.
29: Es una canción de 1982.
0: Por ahí.
29: Pero además se volvió muy famosa con los Bulls de Chicago, con la época de Michael Jordan.
15: Y en este momento se presentan los himnos. Escucharemos respetuosamente el himno de Corea del Sur. Ese himno compuesto, reitero, en tiempos de la ocupación japonesa, la canción patriótica.

los coreanos, que no son pocos, que son unos 5.000, acaso 10% del estadio, sobre todo en la parte central baja y también en una esquina, en una cabecera del estadio. Y ahora escuchamos el himno nacional mexicano, que entonará a todo pulmón Guadalajara, Zapopan y mexicanos llegados desde cualquier confín.

0: indescriptible, inenarrable, la manera en la que ha entonado este estadio en Guadalajara el himno nacional mexicano. Pasan tres aviones cazas por encima del estadio, uno con el verde, uno con el blanco, uno con el rojo. Vuela también un helicóptero con la bandera mexicana. Emergen desde las estructuras superiores de este estadio luces en verde, y queda el cielo pintado momentáneamente con esa pólvora verde, blanco y rojo. Toño Moreno.
1: Así es, Alberto Lati, me da mucho gusto compartir una vez más esta transmisión contigo, con Félix Fernández, con Alejandro Orbañanos en la cancha. Alejandro, si arriba estamos vibrando, platícanos qué pasa allá en el terreno.
2: Pero cómo se escuchó, cómo gritó la afición en Guadalajara el himno nacional y los rostros de los jugadores al borde del llanto. Increíble momento que se vivió aquí en el Estadio Guadalajara.
1: Efectivamente, son momentos, bien lo decía Alberto Lati, irrepetibles. Guadalajara esperó muchísimo tiempo por tener un partido de la selección mexicana en Copa del Mundo. En el 70 México solo salió del Azteca para jugar en Toluca, cayó ante Italia. En el 86 jugó en el Azteca 4 partidos y cuando salió perdió en Monterrey aquella tanda de penales. Esta será la primera ocasión que se registre que Guadalajara es sede de la selección mexicana en un estadio inaugurado en el año 2010 con gol del Chicharito en un partido con las Chivas y el Manchester United. El sueño de Jorge Vergara, decía hoy al iniciar esta transmisión, se está cumpliendo. Un estadio con una gran categoría, Félix Fernández, un estadio al que le faltaba esto.
3: Sí, Toño Moreno, coincido. A mí me van a disculpar, no importa quién cante el himno a capela, pero no hay nada mejor que lo cante el público mexicano. La afición, como se vivió en el estadio el día de hoy, eso es un impulso, es un plus para la selección mexicana, porque en efecto se le llama el jugador número 12 a la afición. Bueno, en una Copa del Mundo, y más como locales, vaya si es factor. Y hoy lo necesita la selección mexicana, porque no se nos olvide que México tiene que ganar el día de hoy. El ganador de este partido será primer lugar de grupo, y eso es importantísimo en este torneo.
0: Félix Fernández, en el partido inaugural de México, Sudáfrica tomó la foto solo los 11 titulares y México los 26. Hoy los 26 coreanos, aprovechando que todos ya son congregados para el himno, posaron para la foto. México repitió ritual. Los 26 posaron para los fotógrafos. Aquellas fotos de los 11 son cosa del pasado o tienden a serlo. Antonio Moreno, termina el ritual del volado. Se abrazan los árbitros, se dan la mano con una cadena. Entrelazando los tres brazos, los 11 mexicanos se dirigen para unas últimas palabras. Mismo acto de los coreanos, que hoy viste un uniforme en violeta claro el cuadro coreano. Javier Aguirre sale al límite de su área para saludar ni más ni menos que a Fer de Maná, quien cantó la inauguración y ayer estuvo en la Minerva en un concierto gratuito. Fer de Maná estuvo en el sorteo inicial y mientras tanto el estadio al borde del delirio. Antonio Moreno.
1: Así es, Beto Lati. Bueno, pues vamos a repetir a la gente que nos sigue a través de la cadena de Radiópolis, W Radio en todo el país. Hoy México está realizando 3 cambios en relación a la alineación que arrancó contra Sudáfrica. ¿Por qué? Bueno, pues porque Montes fue suspendido y hoy aparecen Jorge Sánchez por una banda y ya no está Israel Reyes. También hoy no aparece Fidalgo y por ello está Luis Romo. Y aparte, bueno, pues hoy Jorge Sánchez por el lateral derecho y Edson Álvarez, decíamos, de manera obligatoria por esa ausencia, son los movimientos que ha realizado Javier Aguirre. Bien describía también Beto, hoy todo de negro el equipo de México y de un color violeta, y casi todos, por no decir 10 de 11 de campo, con zapatos naranjas, los jugadores de Corea del Sur, y solamente su gran estrella con zapatos blancos. Viene la cuenta regresiva. 5, 4, 3, 2, 1. Arranca el partido. México buscando el primer lugar de grupo frente a Corea. Vamos a ver qué sucede. La está tocando Alvarado por el costado derecho. Rápidamente quería encontrar a Bryan. Recupera el equipo coreano. Un equipo plagado de figuras que no ha faltado a las Copas del Mundo desde 1986. Ya recordábamos aquella derrota ante Argentina en Ciudad Universitaria. Fue su presentación y desde entonces a todos los mundiales han estado. Y también cabe decir, así como hablamos de las 5 copas que cumple Javier Aguirre, una como jugador, otra como asistente, ahora ya 3 como técnico. Bueno, pues también tenemos que el técnico rival tiene 6. Aquí viene Corea atacando por el sector izquierdo. Va a venir un centro, pero no. Ya aprieta la selección mexicana. La buscaba Yang Sun. Sin embargo, el árbitro está señalando por allá un balón, una jugada adelantada. Alejandro Urbañano se tardó muchísimo en señalar algo el árbitro.
2: Así es, Toñito, describiendo un poquito lo que pasó segundos antes de que pitara el árbitro. Edson Álvarez fue a dejar el banderín que se intercambian entre selecciones, y fue la voz de mando, fue quien dentro del círculo donde se reunían todos los jugadores gritó, apoyó y dio la muestra de que hoy es el capitán de esta selección.
1: Perfectamente Gallardo para Quiñones. Quiñones el hombre del gol en el partido contra Sudáfrica, uno de los más aclamados al momento que la alineación se escuchó en el sonido local, cuando dijeron y con el 16 Quiñones, la gente estalló. Quiñones estuvo jugando en Guadalajara, no en este estadio, porque el Atlas juega en el otro, en el que fue mundialista con Pelé, en el Jalisco, pero la gente en Guadalajara lo quiere. Hoy un lleno, sobra decirlo, impresionante. Desde el momento que se supo que México organizaba también una parte de la Copa del Mundo, Guadalajara, Monterrey y la ciudad se desbordaron. El balón que sale será saque de manos para el equipo mexicano. Y recuerde usted también que las nuevas reglas son 5 segundos. Ya cobra rápidamente México. Lo está haciendo con Jorge Sánchez. Balón hacia atrás, en donde Edson la entrega al Tala Rangel, que bien conoce esa portería, esos terrenos, el pasto, todo. El Tala juega con las Chivas. Balón adelante, estaban buscando a Raúl Jiménez, el que sale es el arquero, Seon Yu, y está despejando rápidamente para que sobre la mitad del campo la tome Park. Ahora vamos a ver qué hace el equipo coreano. Por el lado izquierdo, la gente comienza a buchar a Jung-Hu Sol, jugador que juega en Serbia. Se apoya atrás en Ki-Yuk Lee. Él es de los de la liga coreana. Kim Yuli la toca en la mitad del campo. Quiere meter un balonazo largo, pero ahí estaba la defensa mexicana. Repetimos, hoy los ajustes han sido realmente en esa zona. Adelante, Aguirre no le movió. La tiene Quiñones. Va a llegar a la línea de media del campo. Ya le apretaron y el árbitro, que decíamos es el uruguayo Tejera, está señalando la falta.
0: Dos acciones en el costado derecho mexicano defensivo de duda que no pueden suceder. Primero el Piojo Alvarado midiendo mal, dejando pasar un balón que podía rechazar sin entender que había un rival que finalmente recibe. Y después Brian Gutiérrez con otra indecisión en la salida. México necesita mayor precisión en este partido en el que busca abultar demasiado el medio campo para contrarrestar lo que Corea intenta, sobre todo en torno a Juan, su número 6, en términos de dinámica y de distribución.
1: Kim, el portero, despejó largo. El balón que se disputa en la mitad del campo. Hay una serie por allá de, no empujones, pero sí Félix Fernández huyó por allá, un recargón sobre el jugador mexicano, este número 7 que está apareciendo hoy, Luis Romo.
3: Sí, en efecto, que se queda tirado en el pasto de la cancha.
0: Le clave el zapato. Es una plancha eso,
1: sí. Ahora la repetición sacó, nos enseña.
3: Sacó tarjeta el árbitro Tejera.
0: Sí, una plancha.
3: Tarjeta amarilla.
1: Sí, a la distancia no parecía tanto. El balón estaba ni cerca de la media cancha cuando vimos ahí a Romo disputar.
3: Creo que es Kang In-Lee el que...
2: El número 19. Es correcto, es correcto,
3: sí.
2: Félix.
3: Así, la figura de este equipo de Corea, que sí le mete una plancha a Romo, se queda en el suelo. México está utilizando una formación de 4-3-3. El sentido de poner a Luis Romo junto con Eric Lira es para reforzar la media de contención. Cuando se pierda la pelota, Luis Romo va a meterse como volante de contención para ayudar a Eric Lira, porque sabemos que el medio campo de la selección de Corea es sumamente fuerte, justamente empezando por este que ha sido amonestado.
1: Atención, balón adelante para Raúl Jiménez. Raúl para el Piojo Alvarado, el número 25 en la espalda del equipo negro que hoy es México. La juega atrás para Jorge Sánchez. Jorge Sánchez se apoya. Eric Lira le regresa demasiado largo el balón y van a dejarla salir para que sea saque de meta para el equipo coreano. El jugador que fue amonestado, Kang In-Lee, es jugador del PSG, este equipo campeón también de la Champions, y que por cierto habla perfecto español, ese 19. Trabajó con Javier Aguirre, decía, es mi padre deportivo. Se encontraron en el Mallorca, jugó antes en el Valencia, pero en Mallorca del 21 al 23 coincidieron y se quieren mucho, Beto.
0: Llegó en la infancia a jugar al fútbol español. Toda la familia se tuvo que mudar haciendo el sacrificio por Kang Lee. Antes había sido el elegido de un reality show en la televisión coreana. El premio al reality show era hacer un anuncio con Ji-Sung Park, quien fuera leyenda coreana del Manchester United, y el resto de la historia.
1: Atención, la va a buscar Quiñones adelante. Después ya le quitan el balón. Llega Raúl Jiménez, recupera para México. Quiñones está de espaldas al marco. Le están marcando, no le dejan dar la vuelta. Ya se fue hacia atrás, está casi en la media cancha, nunca pudo dar la media vuelta a Quiñones por la marca que tenía. Brian otra vez para Quiñones, Quiñones quería meterla para Raúl Jiménez, Raúl ya estaba adelante pero le robaron el balón. Ahora por el sector izquierdo, México trata de recuperar, no la puede tomar por allá Jesús Gallardo, la tiene Romo al que le pegaron hace rato. Romo para Quiñones, fuera del área Quiñones, el jugador que ahora es goleador de la Liga Árabe, para Romo, Romo abre para Gallardo, Gallardo pegado a la línea donde a veces hace surco de tanto que sube y baja, el servicio por abajo le iba a llegar a Quiñones, el rompimiento y México comienza a apretar.
0: Sí, México intentando abrir la cancha, en este caso más por la izquierda que por la derecha. La derecha ha sido la deficiencia, la carencia, el área de oportunidad para México para equilibrar más el ataque. ¿Eso acaso podrá encontrarse en mayor medida con un defensa lateral derecho de mayor profundidad, Félix?
3: Sí, claro, pero Julián Quiñones tiene la libertad de moverse donde quiera. Normalmente centraliza, se va mucho más hacia el centro para que Gallardo tenga toda esa banda izquierda libre y les ha funcionado muy bien, cuidado.
1: Raúl Jiménez recibe con el pecho dentro del área, pero no pudo controlar. Llegó Alvarado desde fuera del área, parece disparar, disparó, pero muy débil, directamente a las manos del arquero Seung-Yoon Kim, el portero que viste hoy todo de amarillo y que se queda con ella. Una selección coreana que también ha venido a este Mundial 2026 con grandes aspiraciones y que jugó prácticamente como local hace unos días, porque la gente aquí en este mismo estadio en Guadalajara les apoyó con todo frente a Chequia. Hoy son los visitantes. Hay una gran cantidad de comunidad coreana en Guadalajara y particularmente hoy en el estadio, pero evidentemente la mayoría es de México. Ahora por el lado izquierdo la va a recibir otra vez Gallardo, Gallardo, Jesús, se apoya en quién, en Quiñones, ya hicieron sociedad por ese lado, afuera para Romo, ahora la tiene Brian, Brian dispara, pero sin mucha fuerza, van dos veces Beto Lati que Brian, que Quiñones, que Raúl se acercan, pero todavía ninguna de peligro.
0: Era una buena posición para Brian, la jugada de poste retrocediendo para él era espectacular, no obstante no la puede aprovechar. El equipo coreano es dirigido por una leyenda de su fútbol, por Hong Myung-bo, quien fuera cuatro veces mundialista, quien fuera estrella en aquella Copa del Mundo del 2002, Corea coanfitrión con Japón, llegando a semifinales bajo condiciones discutidas arbitrales, octavos contra Italia, cuartos contra España, pero era la gran estrella, era el líder del equipo. Segunda ocasión en la que dirige este cuadro, Jürgen Klinsmann pasó efímeramente el alemán por este timón, Toño Moreno.
1: Efectivamente, la selección de Corea del Sur, que fuera la sede de la Copa del Mundo junto con Japón hace 24 años, en el 2002, hace 24, México jugó allá en Corea también esa Copa del Mundo, y Félix Fernández, dos veces se han enfrentado en Copas del Mundo México y Corea, en el 98 México ganó 3-1, en el 2018 México ganó 2-1.
3: Sí, correcto, de hecho México ha ganado todos sus partidos contra rivales asiáticos, lo hizo contra Irak, contra Irán, recientemente contra Arabia Saudita y las dos que ustedes mencionan de Corea. Es decir, las estadísticas favorecen a México. En el terreno de juego será otra cosa muy diferente. Regresando al último avance de la selección mexicana, me parece que Romo le pone la pelota muy fuerte a Brian Gutiérrez y por eso el jugador de Chivas no puede disparar de primera intención, le pega muy mordido. Ahí le faltó un poquito de toque a Romo para dejarle la pelota servida a Brian.
1: Comienza a recular el equipo de Corea, la comienzan a tocar atrás, la gente los abuchea porque no encuentra caminos y por eso Corea ya dio más de 10 pases de un lado a otro y en corto. Y por eso la gente, repito, se manifiesta como pidiéndole algo más al equipo coreano y es que no tiene hombres desmarcados. Ahora buscan un pelotazo, allá va la marca el Piojo Alvarado, el que va a perseguirle Seúl. Finalmente sale y el árbitro dice será saque de meta. Tú estabas muy cerca, Alejandro Bañanos.
2: Una de las razones, ¿no?, por las que Javier Aguirre ha decidido darle toda la confianza a Roberto "El Piojo" Alvarado es por ese sacrificio, por esa labor defensiva. El equipo quedó mal parado y fue Roberto Alvarado quien la hizo prácticamente de lateral. Llegó y chocó de extraordinaria manera a John Woo y bueno, pues terminó consiguiendo un saque de meta a favor de la selección mexicana.
1: Atención, aquí la tiene Quiñones. Quiñones en la mitad del campo, levanta la cara, está casi en el centro. Prefiere abrir para Brian. Brian, 26 en la espalda, abre más para "El Piojo" Alvarado. Alvarado va a meter un centro, le estrella en la espalda de un defensor y otra vez la tiene Corea que va a intentar salir. México ha tratado de dar algunos latigazos cuando tiene el esférico con algunas triangulaciones. Finalmente el balón va otra vez hacia atrás, hacia el portero Seung-Yoon Kim y este con el pie la juega hacia el sector derecho con Han Byung-Lee.
0: Corea fue criticada, Toño, un balón largo.
1: Balón largo, largo, largo. El Tala tiene que esperarla en los límites del área grande porque no había fuera de lugar en ningún momento. El juez levantó la bandera y el Tala, no queriendo hacer confianza en un balón largo, largo, largo. Te escucho, Beto Lati.
0: Te decía, Corea fue un tanto criticada porque en la parte final de la eliminatoria, de pronto el entrenador Hong Myung-bo decide pasar a línea de tres y decían, no tienes los hombres indicados para eso. Está evidentemente Kim Min-jae, la figura del FC Bayern, y era el centro. En aquel instante, se especulaba con que podía aparecer un futbolista germano-coreano, Jens Kastrup, del Borussia Mönchengladbach, muy joven. Está en la banca finalmente este germano-coreano, es padre alemán, madre coreana, no es el titular, pero sí terminó instaurando el entrenador coreano ese esquema con tres defensas centrales y dos laterales muy sueltos.
1: Efectivamente, cuando aquí viene México apretando por la punta derecha, el balón que va a salir será saque de manos para el equipo de Violeta, el equipo de Corea. Le recordamos, estamos a través de la cadena W Radio en todo el país, a través de la cadena de Radiópolis, los 104 partidos que se están yendo como el agua. Este es el partido 28 de 104. Ya vimos a todas las selecciones a las 48 desfilar y hoy comenzamos a ver ya por segunda ocasión los resultados de hoy. Chequia y Sudáfrica empataron a 1. Suiza se impuso 4-1 a Bosnia. Hoy también Canadá le metió 6-0 como un set a la selección de Qatar. Y hoy cerramos la jornada con el México-Corea. Mañana tendremos aquí en la cadena W a Brasil y a Holanda el próximo sábado y Alemania el próximo sábado. Cualquier cantidad de grandes partidos tendremos. Y en esta sede, Félix Fernández, también en los próximos días vendrán a jugar España y Uruguay.
3: Sí, sí, sí, desde luego. Y la selección de Colombia, que ha tapizado también el territorio nacional, las diferentes sedes, anoche en la cancha del Estadio Ciudad de México, bueno, llenaron, ¿no?, las 85,000 butacas con el triunfo sobre la selección de Uzbekistán, y van a venir aquí también a Guadalajara. Le han dado muchísimo color a la Copa del Mundo aquí en México los colombianos. Ahora la selección nacional tiene que hacer su trabajo, ¿no?, después del 1-1, el empate de hoy en la mañana entre Sudáfrica y Chequia, que le favorece mucho siempre y cuando gane. Bueno, le favorece al que gane el día de hoy.
1: El arquero Seung Yoon Kim se lleva por allá silbatinas, porque otra vez Corea no encuentra caminos. Cuando tratan de salir en corto, como lo hacen ahora, la tiene que tocar prácticamente toda la defensa. Van de izquierda a derecha, de derecha al centro. Min-jae Kim, el del Bayern Múnich, que es el número 4, que es el que la tiene ahora, levanta la cara, no tiene compañeros. Por allá, si algo le acosa, está a 3 metros, es Raúl Jiménez. Ahora intentan por izquierda, pero no logran cruzar la mitad del campo. México ya la recupera. Es Eric Lira. Eric la pierde. Pero ahora, atención, porque viene Corea. Intentan por el centro. Le pegaron por allá a Sinju y finalmente recupera otra vez México. Ahora por izquierda la va a buscar Gallardo. Gallardo para Quiñones. Quiñones tiene que bajar a buscar balones como lo hizo contra Sudáfrica, porque Quiñones no es un hombre estático, Félix.
3: No. Y un gran aplauso se llevó el Piojo Alvarado ahora en una labor de sacrificio después de que Eric Lira pierde la pelota más o menos en media cancha. El que se sacrifica es el Piojo Alvarado, jugador local. Viene y saca con una barrida limpiecita el balón. Lo que decían ustedes, ese gran sacrificio hacia atrás que tiene el Piojo Alvarado le da la oportunidad de seguir siendo titular.
1: Sí, es, Alvarado y Quiñones.
0: Es evidente, querido Toño, Félix, Ale, que México tiene muy estudiado lo que es la virtud de Kim Min-jae, el líder de la defensa de Corea. En Alemania se le critica recurrentemente por cómo le ganan la espalda. Yo dejo un ejemplo, lo decía al aire en Claro Sports esta mañana. El gol del Madrid al Bayern en 2024, en aquel partido semifinal, cuando Kroos le marca el pase a Vinicius y le gana la espalda. Van varias que intentando México, no lo ha logrado, pero se ve que por ahí está buscando también, claro, hacer daño, Toño.
1: Efectivamente, bueno, pues ya son 13 minutos de la primera parte. Todavía no se mueve el marcador, tenemos 0-0. México ha tenido 3 disparos muy débiles hacia el arquero de Corea y la gente comienza a corear el ole. Se está jugando con un cielo azul, con tarde despejada y con luz de día. Todavía no hay que jugar con las farolas que se encenderán en este estadio inaugurado hace 16 años. Atención, México, en la mitad del campo la pide Raúl Jiménez. Raúl sí ha tenido que hacer esa labor de bajar para hacerla de 9, de poste, de jugar hacia atrás. Ahora por izquierda la tiene Gallardo. Gallardo tiene cerca a Quiñones, pero le entregó muy mal. Gallardo y Quiñones cada vez se entienden mejor, pero en esta última jugada no le salió. Y ahora es Johan Vázquez. Johan con Edson Álvarez, que hoy evidentemente porta el gafete de capitán. este jugador del que tuvimos participación como cambio en los partidos amistosos que hizo México ante Ghana, ante Australia, ante Serbia. En un partido lo metió Javier Aguirre como contención en el lugar de Eric Lira, y en otro ya de plano lo metió como central. ¿Quién iba a decir que hoy tendría que usarlo Rompas en caso de emergencia? La recupera Seungyu Paik. Sin embargo, el árbitro está señalando ya en este momento una falta. El árbitro es Gustavo Tejera. Bueno, toda la tercia de árbitros que está en el terreno de juego, que hoy visten de azul con negro, son de Uruguay. Otra vez allá van con Min-jae Kim, el del Bayern Múnich, que ya comentaba Beto Lati, es un líder allá en la defensa. Atención, hay peligro para México. Un balón largo que va por arriba, que pega en el travesaño. Y la jugada más peligrosa ya se señaló fuera de lugar, pero Alejandro Bañanos viste venir de frente a Hutchinson y salió el Tala, le bombea el balón, pega en el travesaño y hasta después nos enteramos que no hubiera contado.
2: Me parece fue Edson Álvarez quien de una chilena terminaba sacando la pelota, al menos desde mi perspectiva vi que fue Edson Álvarez quien lograba en la línea prácticamente sacándolo de chilena. Ya me confirmarán ustedes con el monitor si el fuera de lugar es previo al remate de Hutchinson o después viene algún toque que provoca ya el fuera de lugar, pero sí, providencial y muy atento Edson Álvarez. Y Johan Vázquez, sé que ya estaba también cerca para salvar esa jugada.
1: Tienes toda la razón, la primera escena nos hizo ver que el balón rebotaba, pero fue una chilena prácticamente a medio metro de la línea, aunque Félix Fernández, el asistente, levantó la bandera, no hubiese contado.
3: No, en efecto.
4: Muy justo el fuera de lugar.
3: Sí, pero era Hutchinson el que estaba adelantado, pero igual nos regaló una jugada bastante espectacular, ¿no? Para arrancar el partido. Sí, desafortunadamente no irán las estadísticas por ese fuera de lugar, pero ojo, ahí está la peligrosidad de un futbolista como Hutchinson. Muchísimos años en la élite, en el Tottenham, donde fue también campeón de goleo en la Premier.
1: 144 partidos con su selección, tú dirás si tiene experiencia o no, 54 goles, y que fue durante mucho tiempo el jugador histórico de Asia, medalla de oro en Juegos Asiáticos, ese hombre de los cuatro mundiales. Hutchinson estuvo a punto de declarar a México, pero no hubiese contado. Sin embargo, esa escena, Beto Lati, en donde Edson Álvarez ve que el balón va a entrar, se tira una chilena, la saca, y ya después todos nos enteramos que no hubiese contado.
0: Hablando de ganar la espalda, lo decía yo al ataque de México, pues aquí le ganaron la espalda a México. Afortunadamente no contaba, o para lo demás, la providencial estirada de Edson de Tejera.
1: Atención, aquí viene otra vez Corea. Están empezando a tomar confianza los coreanos, pero México ya por el alto. Con Luis Romo, Luis se la entrega a Eric Lira, número 6 en la espalda, llegó para quedarse Eric Lira, mientras no estuvo en los partidos y lo probó por estar en la Liga Mexicana Javier Aguirre, Eric Lira se fue ganando ese lugar a pulso, y ahora ya no es tanto quitarlo, sino dónde acomodan a Edson. Atención, por allá la peleaba Quiñones, se señala una falta, el balón seguirá siendo para el equipo mexicano. Hoy decíamos ya, todo de negro, son 17 minutos de la primera parte. La cadena W Radio, Radiópolis a todo el país, porque la casa del mundial es aquí. Nos dice que México y Corea están todavía 0-0, Félix.
3: Sí, y es que Edson Álvarez es un hombre de toda la confianza para Javier Aguirre, pero tuvo una lesión larguísima. No fue una buena temporada para él. Pasó al Fenerbahce, donde prácticamente no tuvo minutos. Tuvo una lesión, les decía, jugó un solo minuto antes de llegar a los partidos, a los últimos tres partidos de preparación con la selección mexicana. Jugó 45 minutos contra Ghana, después jugó como central contra Australia, partido que se llevó a cabo en Los Ángeles, y ahí no se vio nada bien como central, se veía muy fuera de ritmo, fue superado sobre todo en cuanto a velocidad, pero el Vasco Aguirre, ante la suspensión de César Montes, decide ponerlo a él como central en lugar de a Israel Reyes.
1: Atención, van a buscar a Raúl Jiménez dentro del área. Raúl está apretando al marcador que no logra reventarla y después se mete en problemas el defensor por el lado derecho del equipo coreano. México va a pelearla, la buscaba Luis Romo, después el balón sale rebotado, ahora es Gallardo el que estaría cerca. Corea le está costando trabajo salir porque México también le aprieta en esa zona, todavía peleándola ya por Eric Lira. Eric la roba, la entrega bien y Johan se la devuelve y allá va México. Eric Lira de repente es el jugador que levanta la mano, levanta la cara, pega el grito. Beto Lati, Eric Lira se ha convertido en un bastión de esta selección. Después de esta te escucho porque viene el Piojo por la punta derecha. Jorge Sánchez le marca el movimiento y ahora es el Piojo. Mete el centro con la cabeza Quiñones. Y cerca, Seungyu Kim, el arquero de Corea, detiene un remate con la cabeza de Julián Quiñones. una buena jugada. Ahora por el lado derecho, Alvarado levanta la cara, mete el centro, Quiñones traía la marca, conecta, pero atrás estaba bien el portero Kim.
0: Muy parecida a la jugada del segundo gol de México ante Sudáfrica. El quiebre del Piojo hacia el centro, el balón entre los dos centrales, en este caso el remate de cabeza de Quiñones, pica pero no lleva la fuerza y eso permite que el guardameta coreano alcance para atraparla.
3: Sí, desde luego. Perdón, el servicio en esta ocasión, a diferencia del gol de Raúl Jiménez, es un poco más hacia el centro de la portería, no a segundo poste. Cuando va a hacer contacto con la cabeza, Julián Quiñones es recargado por Lee Gyuk, uno de los centrales de Corea, y eso le impide rematar con mayor potencia. Aún así, Kim Seung-gu, el arquero de Corea, hace una gran atajada porque no suelta la pelota, en un solo tiempo se queda con el balón.
1: Y el grito que ya baja de la tribuna de ¡vamos, vamos, vamos México! Alejandro Orbañanos en el terreno.
2: Despertó la afición después de este remate de Julián Quiñones y me parece vale la pena hablar del partido de Roberto El Piojo Alvarado, que en zona defensiva ha sido clave, el desgaste, la ida, vuelta y sacrificio, pero también en materia ofensiva se ha encargado de generar, ahora lo hizo con Julián Quiñones, en el partido anterior le puso una asistencia a Raúl Jiménez, uno de los futbolistas que pues quizás más se ha cuestionado hasta el momento, una gran Copa del Mundo del jugador de Chivas.
1: Sí, hay cuatro jugadores de las Chivas en este momento en la cancha. Le quitaron a estos jugadores para la liguilla, pero hoy están en este segundo partido de la Selección de México. El tal Rangel, está Brian también, está Romo y por supuesto el Piojo Alvarado. Y ahora la tiene en la zona defensiva Edson Álvarez con el número 4, con el gafete, con la playera negra. Son 21 minutos, seguimos 0-0. México ya se acercó y Corea nos dio un susto, es lo que llevamos hasta el momento. Ese sería el resumen porque la Selección de México es quien tiene más el balón, quien comienza a tocarla. Ahora Edson mete un balonazo al frente para Raúl Jiménez que va a pelear un mano a mano, pero fue tan largo el servicio de Edson, lo mandó a la guerra que le llegó al arquero Seung-gyu Kim.
3: Y ya la juega. Era Toño, era el Piojo Alvarado, que anda por todos lados. Apareció en el lugar de Raúl Jiménez en ese largo pelotazo.
1: Y Seung-gyu Kim, el portero otra vez con el pie, la manda más allá del medio campo. Estaba Jorge Sánchez para regresarla con la cabeza. Otra vez la recupera Lira. ¿Qué partido está dando Eric Lira? Está recuperando, se levanta, levanta la cara, repito, da gritos, la pide, se muestra. Comienza a decirles a los compañeros por dónde deben ir cumpliendo su función. Ahora por derecha, Jorge Sánchez da una media vuelta, se queda con el esférico, la entrega para Romo. Romo por abajo para Quiñones, están muy lejos de la puerta. Quiñones va a tener que hacer una jugada con alguien porque ya le llegaron dos. La suelta para Romo, Romo para Brian, Brian para Jorge. Jorge Sánchez quiso dar una media vuelta por allá como volando. Y bueno, pues Beto Lati será otra vez saque de meta.
0: Jorge Sánchez voluntarioso pero impreciso.
3: Sí.
0: Ya van varias. En este instante es la pausa de hidratación. Los coreanos de inmediato van caminando. El público abuchea. Javier Aguirre reunido con Rafa Márquez. Ya hubo momentos que Rafa salió a alcanzar al Vasco a esa área a conversar y a dilucidar algunos puntos. Aprovechan el momento de la pausa Romo para conversar. Lo que son las cosas con Romo, ¿no? Fue a la Copa del Mundo del 2022, luego de haber sido refuerzo mayor en los Olímpicos de Tokio y medallista. Y pasó de noche en ese Mundial. El Tata no le da instantes. Hoy, por primera vez, juega en Copa del Mundo Luis Romo, este futbolista de Aome, este orgullo del norte de México.
1: Es el partido 28, estamos en la pausa de hidratación y ya se convirtió también para el público un momento para ir al baño, porque es impresionante. En todas las filas yo ya veo gente, 10, 15, 20, 30 o más, que suben hacia la zona de los baños, sí, como diciendo,
3: como bueno, si fuera el medio tiempo,
1: sí,
3: Toño.
1: Sí, tal cual, ¿eh?
0: Sin enterarnos, nos convirtieron al fútbol en deporte de cuatro periodos o cuatro cuartos.
3: Sí, sí, sí, porque la pausa es aproximadamente de 3 minutos. Hay que recordar que ya no importa el clima, cómo estés, si el estadio es techado, es abierto. Hoy tenemos una tarde esplendorosa aquí en la ciudad de Guadalajara. Ha llovido los últimos días y había cierto temor porque hoy también se hiciera presente la lluvia. Afortunadamente no, hay un cielo limpiecito, una tarde hermosísima para jugar al fútbol y la verdad que un espectáculo pues ideal, Toño.
1: Sí, la verdad es que ha sido una tarde que durante mucho tiempo buscábamos los pronósticos y nos decían, es que va a llover seguro. Hoy hay pocas nubes, no hay sensación tampoco de humedad como la del Estadio Azteca que vivimos el pasado jueves. Y recapitulando estos primeros 23 minutos, la jugada más peligrosa fue un servicio al frente que estaba buscando Hyun-min Son y que finalmente la bombea sobre la salida del Tala, y ahí estaba Edson Álvarez para regresar la cochinera. Y tú estás cerca de la cancha, Alejandro Bañanos, es como cuando los jugadores van a cobrar los penales, que se extienden los tiempos extras y se acercan al técnico, son los minutos de instrucción.
2: Ayer le preguntaba, Antonio, a Javier Aguirre, le cuestionaban sobre esta pues situación de las pausas de hidratación, y lejos de una respuesta negativa, él decía que le gusta, que es una oportunidad para los técnicos de alguna manera dar indicaciones, de acercarse, de corregir lo que está pasando. Así que bueno, posturas opuestas, algunos han criticado esta decisión. Javier Aguirre ayer en conferencia de alguna manera dijo, ahora hay que aprender a tomar esto como una ventaja desde el banquillo.
1: Exactamente.
0: Hubo un momento, Toño, en el que llamó el árbitro a Canning Lee y Eric Lira y los juntó. No sé en qué idioma, no sé de qué manera el árbitro uruguayo les pidió tranquilidad, porque han estado en la zona del roce. Evidentemente sabe Lira que Canning Lee está amonestado y ve si por ahí puede picar para obtener algo,
3: claro,
0: de ventaja.
3: Muy bien, muy, claro. Muy hábil, muy vivo. Sí,
0: me está recordando Eric Lira.
1: En español, porque
0: Canning Lee. Sí, claro, está en español, tienes toda la razón. Me está recordando un poco Eric Lira al Gallito Vázquez de 2014. Sí. En recuperación y dinamismo, aunque es mucho más extrovertido Lira, ¿no? Sí. El Gallito era una voz menor en términos de mando.
3: Absolutamente. Sí. Lira tiene un liderazgo mucho mayor, mucho más expresivo. Sí.
1: Bueno, aquí viene Corea atacando por la punta izquierda. El balón hacia atrás, le está buscando Jungle Sol. Y después, más atrás, ya se van sobre la zona defensiva. Y la gente se vuelve a meter porque el balón salió y será saque de manos, pero o se apuran o se los quitan, ¿eh? Si no son 5 segundos en los que hacen rápidamente ese cobro, se lo van a dar a México. Está exactamente frente a Javier Aguirre, el jugador coreano que ya la cobró. Saque de manos. El grito de México, México vuelve a bajar de la tribuna. La tenía el Piojo Alvarado. Quiso meterla adelante para Raúl Jiménez. Una serie de rechaces en la mitad del campo. Le va a llegar a Gallardo. Gallardo levanta la cara a este número 23, pero no tiene a nadie adelante. Se tiene que apoyar atrás en Johan Vázquez, el capitán de Génova. Nuestro líder hoy en la defensa, junto con Edson Álvarez, que ahora la tiene el capitán. Y allá va Edson, levanta la cara para Jorge Sánchez por la punta derecha en la mitad del campo. Se la regresan otra vez a Edson Álvarez. Edson adelante para el Piojo. El Piojo quiere sacar un taconazo, no le salió. Recupera la selección de Corea. Y Corea ahora hacia atrás, Min Jae Kim. Levanta la cara, dice dámela a mí, y la gente comienza otra vez, en cuanto la tienen atrás, a abuchearlos, a presionarlos, a pedirles que salgan rápidamente. Balón largo para Kang Jin Lee, el del PSG no se puede quedar con ella, y la tiene el tal Arangel. Decía Alex Orbañanos cuando salió a calentar el equipo mexicano que le aplaudían también a Memo Ochoa, que está en la banca. Memo también es tapatío. Memo nació en Guadalajara, aunque no ha jugado para las Chivas, más bien es símbolo americanista, pero nació aquí, como nació aquí Checo, como nació aquí el Canelo, como
0: Lorena.
1: Nació aquí Lorena, como Del Toro, claro. Y como tantos y tantos tapatíos. Que

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1: Corea del Sur en coreano.
2: Sí, cuando lo escuchas con miles y miles de personas en los fanfest o en los sí, estadios.
3: Con un movimiento muy
2: especial. Sí, claro. También, ¿no? Sí, Dynamingo.
1: Pero sí, son lo suficientes para que se escuche, ¿eh?
2: Sí, como las bubucelas del 2010, era estruendoso en 2002 escuchar ese apoyo para el equipo de Corea. Atención ahora a México con Luis Romo. No puede salir México, se apoya en Alvarado. Alvarado adelante para Eric Lira. Ahora Alvarado al frente, buscaba a Raúl Jiménez. Hay un rechace, cuidado, hay peligro para México porque la tiene Corea. Los de Violeta la juegan hacia atrás, pero están en tres cuartos del campo. Allá la tiene Bong Hwang, el del Feyenoord, sirviendo al frente. Hay un jugador de Corea que parecía adelantado, la recibe con el pecho. No parecía Alejandro Bañanos, había fuera de lugar, eso ya no contó.
4: Fuera de lugar, pero esto no evita que Javier Aguirre ya se note muy, pero muy molesto. La jugada previa donde por ahí se divide la pelota y el tal Rangel tiene que llegar de última a reventar. Hizo un coraje tremendo y el que está más, pero más preocupado y que realmente no deja de gritar es Rafa Márquez, que atrás de Javier Aguirre manotea, da instrucciones, se va con la banca y el cuerpo técnico. No está contento, la verdad es que el cuerpo técnico con él.
2: Efectivamente, como nos decía Alejandro Bañanos, Rafa Márquez está muy nervioso. Y ahora la tiene México en la mitad del campo, Eric Lira para Luis Romo. Del lado izquierdo le estaba pidiendo, levantaba la mano Quiñones, no lo vieron. Y ahora es Brian. Brian se apoya atrás en Johan. Johan Vázquez tiene cerca a Gallardo, pero Johan la juega con Edson. Johan y Edson ahora ante la ausencia de Montes. La pregunta va a ser, contra Chequia, ¿qué hacemos? ¿Que reaparezca Montes o se quedan estos? Balón hacia adelante, Raúl Jiménez la va a pelear, se la pone al Piojo Alvarado. El Piojo que va a jugarla hacia atrás para levantar la cara y a ver a quién se le acomoda. Y es Quiñones por izquierda, quieren hacer una pared, Romo para Gallardo. Gallardo va a meter un centro, Gallardo ya lo mete. ¿Quién lo busca? Raúl, estaba entre dos, se estiró la cabeza pero no le alcanza. Lo que se alcanza es a correr para que el balón no salga. Se apoya atrás, otra vez Eric Lira. Y Eric Lira con el Piojo Alvarado. Y otra vez por derecha el equipo de México y todo Corea. Tiene una línea en este momento de cinco defensores y adelante de ellos cuatro. Y solamente hay uno adelante. Corea cuando tiene que defender, literal, bajan todos. Y ahora la tiene Jorge Sánchez. Por el lado derecho se apoya en zona defensiva con Álvarez. Y después este con Johan y Johan con el Tala. Y el Tala que hoy viste de verde, recordándonos a Pablo Larios. La revienta con el pie derecho hasta la media cancha.
1: ¡Qué trazo!
2: Sí, sí. No.
1: Al pie del Piojo, Toñito.
2: 50 metros.
1: Y presionado. Fue bajo circunstancia extrema.
5: Pero además Heung-min lo presionó dentro del área chica. Cuando saca el servicio o el despeje el Tala Rangel, todavía le pega a Heung-min y el Tala pues no, nada más se soba tantito, pero se lo dio en los pies. Ahora, respecto a lo que decías, Montes va a regresar, después de la suspensión, no hay ninguna duda. Montes y yo jamás que son los dos centrales titulares. Y lo que es un hecho en esta Copa del Mundo es que esta pausa tan larga de casi 3 minutos que se hace en cada uno de los tiempos, afecta mucho el ritmo del partido. Y lo estamos viendo también en este encuentro.
2: Son 30 minutos ya de la primera parte en Guadalajara. Atención, hay un hombre adelantado, la recibe de Corea. Y aunque una jugada que ya no va a contar, la siguen los coreanos, llegan con el Tala la chica. Todo esto a gratis. ¿Por qué? Porque Beto Lati ya había señalado el fuera de lugar. No había peligro para México, pero la quisieron seguir.
1: Y de hecho, el Vasco exige la tarjeta para Heung-min Son por haberla seguido en un claro fuera de lugar. Se está retrasando unos metros Juan Inbeom, el motor del equipo, la médula en el medio campo, porque no logra entrar en contacto con la pelota al medio, parte de la sobrepoblación de piernas que México ha colocado ahí. Trata de jugar y crear desde más atrás, Toño.
2: Edson Álvarez, ya te escuchamos mejor. Alejandro Bañanos, ¿cómo viste esa?
4: Nuevamente, ¿no? El tema del fuera de lugar que desde la tribuna, o mejor dicho, desde su posición y la repetición me dirán si fue justo o no, pero no deja de ser preocupante, te dejo, Toño.
2: Perfecto, ahora la tiene el arquero, Seung-ju Kim, el portero de Corea. Todavía estamos jugando con la noche que comienza apenas a caer, todavía con la luz del atardecer. Cuando Seung-ju Kim, el portero, la juega con el pie, por allá le llega ya Raúl Jiménez, lo aprieta y lo obliga a tomarla con las manos. Y tendrá que despejar rápidamente porque el árbitro ya le está contando los 5. Ya despejó sobre el límite del área. A nadie. Fue un despeje de 70 metros que llegó de portero a portero. Yo les decía que me recordó todo ese uniforme verde al gran Pablo Larios Iwasaki. Así vistió en algunos partidos del Mundial de México 86 nuestro portero nacional. Balón largo para Quiñones. Por el lado izquierdo, Quiñones no se puede quedar con ella. El jugador que nació en Colombia, se naturalizó mexicano. Fue campeón, bicampeón con el Atlas y ahora está jugando en Arabia. Hay una falta.

0: pero el árbitro la deja seguir. Había una falta sobre Bryan, estaba enfrente el árbitro, el balón salió con ventaja para México, por eso no la detuvo. Y ahora otra vez Corea con problemas para salir de su zona defensiva, tienen que recular, echarla atrás, jugarla de lado o romper con un pelotazo como parece ahora intentarlo Jin-Wook Lee. Y la gente, escuche usted el abucheo cuando Corea la tiene atrás. Ya apretaba Romo, el balón será para Corea.
1: Y ahí logra Romo despojarlo, echarla para afuera. Romo con mucho desgaste en lo que va de partido. Hasta ahora un partido muy incómodo para Raúl Jiménez. Muy aislado, Toño, peleando balones, que es ir a la guerra con muy poca comodidad incluso para recibir o tocar.
0: Sí, y la que vino en centro de Alvarado, que quiso rematar Quiñones, remató, digamos, al arquero. Era un balón ideal, pero como para Jiménez, que es mucho más especialista en ello. Ahora la tiene Johan Vázquez para Lira. Lira, sin duda alguna, el jugador que más la ha tocado el equipo de México. Es el bastión, el que va y viene. Hoy no está Fidalgo. Está jugando con el cambio que hizo el técnico Javier Aguirre con Luis Romo. Y del otro lado está Bryan Gutiérrez. Y México ahora, precisamente Romo para Edson. Edson para Sánchez, no. Mete balón adelante con el pecho, le rebota el balón a Raúl. Le llega a Alvarado, Alvarado para Romo en la mitad del campo, abriendo para Gallardo. Ahora vamos por izquierda. Y allá va Gallardo, Jesús, que ya tiene también 3 Copas del Mundo. Un hombre que se apoderó de la lateral izquierda del equipo de México. Atrás, ¿para quién? Para Johan. Johan para Edson. Edson, balonazo largo. Buscaba a Quiñones, pero fue demasiado largo. Félix Fernández, y el portero ya la tiene.
2: Sí, no era mala opción, ¿eh? De hecho, es el primer trazo impreciso que realiza Edson Álvarez. Lo hace muy bien. Hizo el movimiento, se lo marcó Quiñones, pero la pelota fue un poco larga. El que está también centralizando demasiado, siendo laterales, es Jorge Sánchez. De pronto va al ataque y es una novedad en el fútbol a nivel mundial, ¿no? Que los laterales centralizan mucho y dejan a los extremos más por las bandas. Pero a Jorge Sánchez,
1: si picas, no hace un recorrido hacia el centro.
2: Exactamente, en diagonal. Pero no le ha resultado este día a Jorge Sánchez. Al contrario, ha tenido que regresar porque la pelota no prospera.
0: Sí, hay que decirlo claramente. México ha tenido más tiempo el balón en los pies, amigos de W Radio. Sin embargo, realmente no ha habido un funcionamiento espectacular. No ha habido llegadas, desbordes, centros. Ha habido balones al frente que en algún momento conectó Quiñones en otro tiro de Bryan. Pero no esa sensación de peligro que esperamos con la promesa de Javier Aguirre, de que algunos se habían entumido y algunos habían tenido calambres por el tema de la presión del partido inaugural. Él dijo, la Oye Express ya salió, van a ver lo mejor en los siguientes juegos. Todavía no, ¿eh? O sea, el partido de hoy no ha sido un partido brillante de la selección mexicana. No digo que no estén corriendo, no digo que no se estén buscando, pero todavía le está faltando a México encontrarse mejor. La tiene Corea, ya cruzaron la mitad del campo, levantan la cara, y ahora México, a excepción de Raúl Jiménez, todos están marcando a alguien. Y ahora cada vez que un jugador coreano la tiene, le llegan 2. Y por eso tiene que jugarla atrás. Pero finalmente avanzaron. Están en 3/4. Y las tomas de televisión nos enseñan a Hugo Sánchez. Hugo Sánchez está en uno de los palcos de este estadio de Guadalajara. Y también Alejandro Fernández. Grandes personalidades. Y Javier Aguirre se para al límite de su área técnica. Todo vestido de traje. El partido anterior salió de negro con orillas blancas y ahora, bueno, pues está con su traje elegantemente y su corbata manoteando. No le está gustando, evidentemente, ni a muchos de nosotros, todavía lo que enseña México. Corea jugando otra vez en 3/4. Balón atrás. Parece que va a haber un disparo largo. No, prefieren jugar por la derecha. Allá la va a buscar Kang Ji-Lee. Y finalmente la gente les vuelve a abuchear. Cada vez que usted que escuche abucheos es que la tiene Corea y la juegan laterales.
2: Sí, no tiene mayor trascendencia la posesión de Corea. Pueden dar 15, 20, 30 pases, pero lo están haciendo apenas adelante de media cancha. Como bien dices, Toño, o pases laterales o pases atrasados. Ahora, ¿qué tanto tendría México que empezar a adelantar líneas e ir por el balón, eh? Ojo, porque no se nos olvide que aquí le conviene ganar a los dos equipos.
0: No le miento si le digo que casi 25 o 30 veces se han dado pases cortitos, medio largos, de regreso los coreanos. La gente, es más, ya se aburrió de abuchearlos y la sigue teniendo, Toño, Corea. Sí.
3: El abucheo sí es de alguna manera hacia el rival, por así decirlo, para presionar, pero es también para la selección, ¿eh? O sea, yo volteo a ver a la tribuna y los gestos son no de presionar al rival, sino de desesperación de ver que México no le puede quitar la pelota y de ver que México le cede mucho terreno y posesión al equipo de Corea.
0: Voy a tener curiosidad de ver una toma de televisión desde el minuto 35 hasta el 38, la tuvo Corea sin hacer nada.
1: Una posesión larguísima, larguísima, y México simplemente correteando, persiguiendo, apretando.
2: ¿Y qué consiguió Corea? Un saque de banda en su primer tercio de cancha. Absolutamente nada. Pero bueno, lo que decíamos, que México está obligado a ganar porque el tercer partido de Corea es contra el rival más débil, contra Sudáfrica. Y ahí puede marcar la importancia. En caso de un empate, entonces sí contaría la diferencia de goles en el que tengan en el último partido.
0: Bueno, pues ahora la tiene el arquero Kim. Y ya la gente se desesperó, pero le hago caso también a Alejandro Bañanos. Por un lado, es que Corea ha dado 30, 40, 50 pases para no salir porque la juegan lateral y en corto. Por otro lado, la gente desesperada pidiéndole a México que se las quite para hacer algo. Porque México ha sido observador de cómo se la tocan de un lado a otro y la siguen tocando. Como aquellos partidos que antiguamente Beto Lati decían estaban arreglados porque el resultado les conviene a los dos y nadie quiere hacer nada. Corea la ha tocado 50 veces y ahí está.
1: Sí, las dos presiones son muy pasivas y muy posicionales a la espera de que pase algo distinto. Corea la quiere pasear ese sentido, México lo deja pasearla y estamos en esa dialéctica en ese instante.
0: Impresionante las veces que la ha tocado. Y ahora un balonazo largo, vamos a ver si la tiene Corea. Ya recupera México, la barrida por parte de Edson. Será saque de banda cerca de la banca de Javier Aguirre, que sigue manoteando. Javier Aguirre no está contento, repito, ni nosotros, ni el público, porque la selección mexicana no ha tenido realmente el poder ofensivo que imaginamos que puede tener o conseguir. Y Corea, yo no sé si está jugando su partido, si esto quiere, si esto le viene bien, le viene mejor también el triunfo para asegurar el liderato, pero a lo mejor es parte de su estrategia desesperar a México, Alejandro.
1: Esas posesiones largas no las había tenido Corea, ¿eh? No las había tenido y ahí vamos una racha muy, pero muy dilatada de 5 minutos en la que México apenas ha tocado el balón.
0: Vamos a llegar a 40 minutos, Alex Orbañanos.
3: Rafa Márquez les pide mucho a los jugadores. Esto me parece que lejos de que tenga molesto a Javier Aguirre, y me refiero al tema de estar replegados, pues lo tiene satisfecho. ¿Por qué? Porque cuando empieza Corea a pasar la media cancha, de inmediato Rafa Márquez y Javier Aguirre le dicen a sus jugadores que todos, absolutamente todos, rebasen la línea del balón. Así que me parece que es algo platicado y planeado. Ahora el problema viene cuando la selección recupera la pelota, pues no tiene profundidad, ni siquiera se acerca al arco rival.
0: Son 40 minutos a través de Cadena W Radio. Usted que nos escucha en el auto, en la oficina, en casa, en su negocio, en todo el país, si después quiere ver el partido, cuando lleguen al minuto 30, adelántenle hasta el 40, porque llevamos 10 que no pasa nada más que Corea lo ataca de un lado a otro. Y ahora sí, hay un balón largo y un remate muy por arriba, muy desviado, después de tocarla 30, 40, 50, 60 veces, terminaron volando la Beto.
1: Un balón filtrado que México intenta cortar con una barrida que es trunca, solamente pellizca el balón, me parece, de Edson Álvarez, y a partir de esa barrida era del Piojo Alvarado, le queda el balón a Seol Yong-gu, el del Estrella Roja de Belgrado, que rebana el balón, pero sí, fue una mala incursión defensiva que propicia una acción donde no tenía que haber peligro.
0: Le recordamos los resultados de hoy: Chequia 1, Sudáfrica 1, Suiza 4, Bosnia 1, Canadá le metió 6-0 a Qatar. Con este partido cerramos la jornada de este día jueves, y mañana viernes vendrán Estados Unidos, Brasil, Turquía, Haití, entre otros. Otra vez Corea por el lado derecho. Ya que están en tres cuartos, la regresan. Ahora sí van a buscar línea de profundidad. Va a venir un centro, pero aprieta México, les da saque de manos cerca de donde está el banderín de tiro de esquina, sobre el costado derecho. Ya realizan el saque de manos, la juegan hacia atrás, y otra vez más atrás, y otra vez más hacia atrás, y otra vez a un lado, y otra vez Corea, repito. Ya me atrevo a pensar que es parte de la estrategia de Hong Yoon-go, el técnico, que están desesperando a México, porque le pasean el balón, no es que sean dominantes, es que no saben cómo llegar y entonces se apoyan entre ellos.
2: A ver,
0: y
2: pero
0: se la dan. Sí, Toño, atención, pero balón largo, atención, porque aquí puede ser, aquí soltaron a la izquierda, va a venir un centro, pero estaba el Piojo Alvarado, mete la pierna, la rechazan, Ahora te escucharé, Félix Hernández, porque parece que aquí están apretando en tres cuartos para sacar un centro. Llega México, les aprieta. Aquí puede haber peligro. Repito, cuando alguien parece que va a disparar, la vuelve a soltar atrás. Ahora sí, Félix.
2: Sí, sí, sí. Es que realmente no desesperan a México porque México no va en busca de la pelota. No es que le estén haciendo lo que se dice en el fútbol, un torito. No, para nada. México está metido atrás. Y mientras no lleguen a tres cuartos de cancha, los mexicanos no están tratando de presionar. Eso evidentemente desespera a la gente aquí en el estadio. Aumenta el porcentaje de posesión, aumenta el número de pases de Corea. Pero a ver, lo vimos en la jugada anterior que termina con el remate a un lado de Seol Jung-go, el número 22. Sí, la tuvieron 30 veces, 40 veces, y al final de cuentas se abrió el espacio y llegó el número 22, nada más que le pegó muy mal a la pelota.
0: Son 43 minutos, seguimos 0-0, la gente abuchando a Corea, que ahora sí en los últimos 15 ha tenido 14 minutos el balón en los pies. ¿Para qué? Para nada, para tocarla de un lado a otro. Y la selección mexicana, que está ahora sí también presionada por el público, balonazo largo, la va a pedir el tal Arrangel, ya la tiene el portero de Chivas. Es que la México... cuando viene la gente, Alberto Lati, la gente no viene a ver a jugar a México, viene a verlo ganar.
1: Sí, es lo que el público quiere, evidentemente. México también no puede desesperarse. Yo entiendo que hay muchas cosas que uno quiere ver que pasen en la cancha. Lo de México ha sido estéril hasta ahora, pero la posesión de Corea tan larga, de la misma manera.
0: Y un empate no es nada bueno para México, no. Porque Corea le podría ganar por goles a Sudáfrica, México contra Chequia, hay que ganar hoy. Un disparo largo, que ya se estrella por allá en Johan Vázquez. Cuando de repente sueltan el latigazo a los coreanos después de tanto tocarla, no han tenido tampoco fortuna, porque así como que digamos un tiro a gol, fuera de aquella que estaba en fuera de lugar y la sacó Edson Álvarez de chilena, no han tenido los coreanos. La gente se mete ya otra vez al partido porque comienza a disputarse también en la zona defensiva de Corea. Y por allá se desespera Luis Romo, da un empujón, el árbitro está cerca, vigilante, otra vez la tiene Corea. Ha sido la historia de los últimos 15 minutos. Corea la tiene y México atrás.
1: Y es que... Y viene el árbitro a la banca, ¿eh? Hablar con Aguirre, hablar con perdón, Aguirre. Félix.
2: Sí, sí, sí. Para decirle que se tranquilice. El árbitro uruguayo, Gustavo Adrián Tejera, ya nada más...
1: Terminan en risas.
2: Lo reconviene. Sí, sí, sí. Y perdón que seamos tan reiterativos en el criterio de desempate, pero es importantísimo el día de hoy. Ya establecimos, ¿no?, que este empate le favorece a Corea. ¿Por qué? Porque el marcador entre sí, que es el primer criterio, pues no habría diferencia. Tendrían que irse a la diferencia de goles más favorable.
0: ¡Atención! ¡Hay un centro! Que ahora no pudo conectar Heung-min Son. Y finalmente estaba la selección de México con el peligro de que le hicieran gol. Después de tantos y tantos toques, vino el centro por derecha y por nada Alberto Lati nos clavan uno.
1: Le habían ganado la espalda a Jorge Sánchez. Jorge deja pasar el balón, también era incómoda su posición, un par de metros de la portería. Milagrosamente no llega el futbolista coreano, escurre y el Piojo la manda para afuera en esta intentona de Jae Sung, el número 10 que juega en el Mainz, el conjunto alemán.
0: Sí, de tanto estarla tocando, los jugadores mexicanos se dieron cuenta que, bueno, pues, ¿qué nos pueden hacer? Alejandro Bañanos pasó por ahí rasurándole el pie el balón y si le alcanza a tocar, nos hacían el gol.
4: Muy, muy cerca pasó justamente de hacer contacto con esa pelota. Cuatro minutos, Toño, cuatro minutos más de esta primera mitad. Javier Aguirre y Rafa Márquez, le urge que se termine este primer tiempo, ajustar, hablar con sus futbolistas y es muy posible que veamos cambios de inmediato para arrancar la segunda mitad.
0: Bueno, cuatro minutos de agregado, ya está corriendo el primero. Le recordamos que estamos en vivo a través de la cadena de W Radio para todo el país. Alberto Lati, Félix Hernández, Alejandro Orbañanos, su servidor Antonio Moreno, llevándole a través de nuestra cadena todos los partidos de la Copa del Mundo. Apenas he subrayado, son 28 de 104. Así es que lo mejor está por venir. Y México tendrá que jugar contra Chequia la próxima semana de vuelta en el Estadio Azteca. Si termina México primer lugar de grupo, se queda en el Azteca. Si terminara como segundo, se va a Los Ángeles.
1: Se va a Los Ángeles frente al segundo lugar del grupo de Canadá, que en este momento los canadienses lo tienen en la mano porque golearon a Qatar 6-0 y el empate en el cierre frente a Suiza colocaría a Canadá ahí. Así que pinta Suiza para hacer ese segundo lugar. Pinta.
0: Sí.
1: simplemente
0: nada
1: pinta.
0: Bueno, sería el empate, el que estamos teniendo ahora, el 0-0. Otra vez el árbitro uruguayo tiene que llegar a llamar la atención. Por allá está Gustavo Tejera y otra vez es con Eric Lira y el jugador coreano que le entiende perfectamente, por allá haciéndose también de palabras.
1: Le dice, estás hablando mucho, y Eric Lira le sigue hablando mucho.
2: Es Kang In Lee, ¿no?
1: Justamente sí, Kang In Lee.
2: El que va con el, con
1: ya
2: el
1: se traen desde hace un buen rato.
0: No, y habla buen español.
1: Y está amonestado y lo va buscando Lira a ver
2: claro,
1: si cae.
2: Claro, y hace bien Lira, por supuesto.
0: Sí, es un partido de Copa del Mundo, no te puedes guardar nada, no puedes dejar de pelear un balón. Pero ya el partido se cayó totalmente en los últimos 15 o 20 minutos. Para usted que nos escucha, repito, imagínese un partido en el que todo el tiempo la tiene un equipo. En este caso los de Violeta, los de Corea, y la tocan de un lado a otro. México no se ha acercado a la puerta del rival desde hace 15. No se ha acercado, Félix.
2: Sí, pero yo difiero un poco. El partido no se cayó, sino simplemente tiene una estrategia muy diferente, que es México cede la pelota por completo y Corea la circula, hace la posesión y de pronto, con mucha paciencia, han tenido dos opciones, es cierto, no muy claras, pero le ha resultado a Corea. Entonces aquí el que tiene que modificar definitivamente es México. Ya todos los jugadores de la banca de Corea están calentando, esto es habitual, y seguramente al medio tiempo también se quedarán los jugadores de México para calentar. Yo también coincido, tendrá que hacer algún movimiento que logre desequilibrar, que alguien que intente algo diferente por parte de México.
0: Estamos en el último minuto del tiempo agregado. La pantalla enseñó que el 53% ha sido posesión de Corea y el 42% para México.
1: Hubo un instante antes del paso de hidratación que era 65% para México. Se revirtió completamente en esta última parte de esta parte inicial y México tampoco se ve incómodo con este devenir. ¿Por qué somos tan enfáticos con la circunstancia de la última jornada? A ver, Sudáfrica parece goleable, más que República Checa. México le metió dos. A partir de eso, si le metiera más, nos compromete a tener que golear a los checos. Por eso ya hay que ganar. Hoy no es opcional más que ganar, Toño.
0: Sí, ya se cumplieron los 4 minutos. En cualquier momento, que es ahora, el árbitro manda a la pausa. Escuchen al público, escúchenlo.
2: En partidos así, un toque hace la diferencia. Dolmen Plusker presenta al jugador de cuidado, el que inspira dentro y fuera de la cancha. Y para todos nosotros, de manera unánime, es Eric Lira.
0: Sin duda alguna, Eric ha sido un gran jugador. Pero hay un enorme abucheo. Vamos a hacer una pausa y vamos a regresar todavía sin goles en Guadalajara. México 0, Corea 0.
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11: 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Es canterano de Rayados.
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11: 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Después de unos meses con el equipo, cambió de aires y se fue a la Almería por más de 14 millones de euros.
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13: Hola, yo soy Alex López y estos son los Estadios Mundialistas. En Zapopan, Jalisco, se impone un estadio con silueta de coliseo moderno, el Estadio Guadalajara, una de las joyas arquitectónicas más elegantes rumbo a la Copa del Mundo del 2026. Inaugurado en 2010, es el hogar de las Chivas y testigo de sus mayores alegrías recientes. Aquí celebraron el histórico doblete del 2017 y el título de la CONCACAF en 2018, además de los campeonatos del equipo femenil. El primer partido de este inmueble tuvo de invitado ni más ni menos que al Manchester United, justo en el año en el que Javier Chicharito Hernández fichó con los Red Devils. 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Un recinto que combina diseño, historia y pasión.
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1: Continuamos este entretiempo, México 0, Corea 0 y casi le diría que en fútbol también. De momento, partido sumamente trabado, sumamente disputado. Saltan a calentar todos los suplentes de Corea, incluidos los dos guardametas. En cuanto al equipo mexicano, tenemos ahí en la cancha a 9 jugadores, se agrega uno más, es decir, ya también todos los de campo están calentando, se apagan los dispositivos para regar el campo que estuvieron encendidos un buen rato. Y así, Félix, estamos en este entretiempo.
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1: Recapitulando parte de lo que ha acontecido, disparos muy chorreados, muy débiles, uno del Piojo, uno más de Brian, la jugada más clara de México, un balón en el que el Piojo está por el costado derecho, quiebra hacia adentro, envía el servicio hacia la zona del manchón penal, estira Quiñones, impacta y el balón bota, pero finalmente el guardameta coreano logra contener, Félix.
2: Sí, correcto, la jugada más peligrosa de México, mientras que Corea pues tuvo una que al final se señala fuera de lugar, saca Edson Álvarez después de un disparo de Heung-min por encima del tal Arangel, cerca de la línea saca Edson Álvarez, después se decretó el fuera de lugar. Pero con esta larga posesión después de la pausa de hidratación que tuvo la selección de Corea, tuvo oportunidad de llegar dos veces, dos aproximaciones, no con mucho peligro, pero sí tiene que tener muchísimo cuidado México en ese tipo de jugadas, porque la paciencia de Corea al final de cuentas le abrió los huecos y los espacios para que tuvieran ese par de aproximaciones. La gente está desesperada aquí en el Estadio Guadalajara, la gente quiere ver más protagonismo de parte de su selección y no lo ha tenido.
1: Crecen los acordes de la percusión de la banda, el estadio recupera un tanto las pulsaciones, la emoción. Y en cuanto a Corea, lo más peligroso que tuvo fue un balón que pasó peligrosamente por enfrente de la portería mexicana. Afortunadamente no logra ver impacto. Y otra más que finalmente es invalidada por un fuera de juego, justo pero fuera de juego sin lugar a dudas, en la cual ya había logrado bombear Heung-min Son por encima del Tala, aunque providencialmente, sin importar que no contara, Edson Álvarez rechazó en la raya, en la línea, con una tijera.
2: Y hubo otra jugada también en esas largas posesiones de Corea que terminó con el número 22, Seo Jung-woo, que dispara un poco desviado de zurda, pero el balón que le habían metido no era nada malo, tenía no mucho ángulo, pero bueno, se animó a disparar de zurda, un tanto desviado, pero bueno, ahí queda, ¿no? El peligro de la selección de Corea. Tendremos un segundo tiempo, supongo que muy diferente.
1: De momento es un calentamiento de todos los elementos de campo de México. No me da para ver que alguno lo hace más acelerado, con mayor ritmo que otro. No me da para pensar que alguno ya haya sido elegido para entrar a la cancha. Simplemente hacen los movimientos que les fueron dictados en la cancha. Ya volvemos a Guadalajara. Félix Fernández.
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11: Continuamos en Guadalajara, ya brincan a la cancha los coreanos y los mexicanos, Félix Fernández.
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11: Que en este instante hay team back, hay charla entre los elementos coreanos. Los mexicanos lo hicieron, rompieron finalmente. Hubo un momento en medio tiempo después de la música de banda que ha sido lo que más ha prendido al público. En esta ocasión,
12: y el Life
11: en
12: la que sonó
11: el Life is Life, se apagan todas las luces, se colocan los flashes de los celulares, la estructura superior del estadio con esa luz verde que va pintándolo precisamente del color más tradicional del uniforme de México. Y así se va esa primera mitad. Continuarán, si no estoy equivocado, Félix Fernández, los mismos 22, los 11 coreanos del sur, los 11 mexicanos que estuvieron en el inicio.
12: Sí.
11: Vio regresar a Santi Jiménez al vestuario.
12: Exactamente.
11: Habrá que entender a qué fue el vestuario el Bebote con su número 9.
12: Esa es la diferencia, exactamente. El partido anterior, calentado con mayor intensidad, los que entraron casi de inmediato. ¡Vámonos!
13: Allá viene el conteo ya. 3, 2, 1. Comienza la segunda parte y la toca México. Que hoy viste todo de negro y de violeta el rival, el equipo de Corea del Sur, que habitualmente los vemos o de blanco o de rojo. Ante ellos hizo Cuauhtémoc Blanco la famosa cuautemiña en una Copa del Mundo, aprendiendo el balón con los pies y dando un salto entre dos jugadores. Fue ante Corea. Y ahora viene Quiñones. Ya verificaremos con Alejandro Bañanos en el terreno de juego, pero efectivamente, como decían Alberto y Félix, parece que no hay cambios, al menos no de México. La tiene Bryan de lejos, amaga con el disparo. Ahora para Romo. Romo no pudo controlar. Ya por la derecha se movía Jorge Sánchez. Ahora el que recupera es el equipo de Corea, que ya veremos si cambian la táctica de los últimos 20 minutos del primer tiempo, que fue tenerla, jugarla hacia atrás. Alejandro Bañanos, estamos contigo.
14: No hay cambios, Toño, los mismos 11 por parte de la selección mexicana, y observé con muchísima calma el calentamiento, el medio tiempo. Ninguno intensificó movimientos, ninguno dio indicios de que recibiera indicaciones de Javier Aguirre de hacer movimientos más precompetitivos. Ahora toda la banca de México está resguardada. Veremos en qué momento Javier Aguirre decide hacer su primera modificación.
13: Mucha gente no ha regresado a sus lugares, se pararon al medio tiempo. Y seguramente en algunas tomas, los que puedan ver más tarde, los que nos escuchan este partido, se darán cuenta que ya con tantas pausas, la de hidratación, la de medio tiempo, pues mucha gente no ha regresado a su lugar. Aquí tenemos ya dos minutos, minuto y medio de este segundo tiempo. Estamos a través de Radiópolis. Todo el Mundial, toda la Copa del Mundo, los 104 partidos a través de nuestras frecuencias. A Guadalajara, por cierto, le quedan dos partidos. Colombia contra Congo y un platillo de lujo, Uruguay contra España. La tiene México con Eric Lira. en la línea de medio campo, prefiere apoyarse atrás, lo hacen Edson Álvarez y Edson con Jorge Sánchez. Ayer platicamos en vivo con la madre de Jorge Sánchez, muy emocionada, le mandó un mensaje a su hijo, la ha pasado mal, muchas críticas, ustedes se acordarán, particularmente después de alguna final que perdió con América, tuvo que traer incluso a terapias y cosas que pasó a la familia, nos platicaba, y ahora está jugando ya en otra Copa del Mundo. La tiene Corea, en tres cuartos, se van a apoyar. Y sigue tampoco Corea, pues está contento el técnico Hyun-Min Bo con lo que está haciendo su equipo porque no hace cambios. Sí puso calentar a toda la banca cuando iba a terminar el primer tiempo. Ahora el balón le llega a las manos tranquilamente al tal Arangel. ¿Cuánto tiempo también hablamos, Beto Lati, de la portería de México? Que si nos amagaban, primero lo de Malagón fue una mala suerte, el tema de su fractura, pero posteriormente vino el tema de Tala, Ochoa, Tala, ¿quién va a quedarse? Finalmente fue el Tala, que ahora arriesgaba un poco jugando con el pie en corto.
11: Que México en este momento intenta salir jugando y Corea hace una presión más alta. ¿Acaso México quiere invitar a los coreanos para tener mayor espacio como ahora, Toño?
13: Atención, Raúl Jiménez, la rebota el balón, lo tiene Brian. Brian, sirve adelante para Gallardo. Gallardo se va a meter al área. ¡Gallardo dispara! Y el balón se va por un lado. De repente, en esta jugada, desde la zona defensiva, que comenzó con Jorge Sánchez, después le dieron el balón por allá a Gallardo, le dieron el esférico a Brian, no se animaban a disparar, le abrieron a Gallardo, Gallardo se fue metiendo al área, preparó el zurdazo, que se va por un costado, Alejandro Orbañanos.
14: Buena llegada por parte de la selección mexicana, toda la banda izquierda, como bien lo decías, Toño, y no tenía otra. Jesús Gallardo volteó de reojo, se dio cuenta que no tenía a quién asistir y decidió tirar al arco. Te dejo, Toño, porque
13: ya tiene Brian. La selección mexicana. Sí, Brian quiso abrir el juego para el costado izquierdo, para Quiñones. El balón le quedó muy largo, Félix.
12: Sí, se le fue a Quiñones por debajo del zapato. Era muy buena jugada la de Brian, que ya estaba en posición. Es algo que México no ha explotado, el tiro de media distancia. Brian le pega sumamente bien al balón y no se ha animado. Romo también le pega bien y no lo ha hecho. Veíamos ahí a el Vasco Aguirre platicando con Caña y Lee muy cerca de la raya.
13: Sí, no, lo que pasa es que le habló a Gallardo para darle instrucciones y el coreano, que le entiende perfectamente y es su amigo, se acercó como diciendo: yo quiero oír qué le dices y le voy a entender. Bueno, después de ese episodio, la tiene otra vez México con Eric Lira. La cucharea, ¿para quién? Para Quiñones, por la banda izquierda. Quiñones hace un recorte, con la derecha mete el centro. Jiménez estaba entre dos jugadores, mete la cabeza y después sale volando Sun Yung Kim. ¡Atención! ¡Esta jugada es de gol! ¡Para México! Tremendo error del arquero, tremendo error en un balón por arriba. Ahí estaban atentos dos mexicanos y finalmente estaba Romo junto también con Edson Álvarez y Romo es el que termina dándole el gol a México en un balón que ya parecía controlado por el arquero Kim. Fue un balonazo, un centro por izquierda, un remate de Jiménez. Kim salió, se tropieza con su compañero y ahí estaba Romo. Después de que el arquero cae sobre su compañero, Romo estaba atrás. El problema, Félix, es que el arquero no la sujetó.
12: Sí, exactamente, una pelota que no llevaba nada. Es un servicio muy fuerte que le pega a Raúl Jiménez en la cabeza, sale en vertical hacia arriba, una pelota muy sencilla para el arquero Kim Seung-gyu y termina chocando con Paik Seung-ho, el número 8, deja la pelota viva y simplemente la puntea a Luis Romo, muy despacio, y tardó en reaccionar la gente aquí en el Estadio Guadalajara, porque era una jugada que pensábamos todos que ya estaba muerta, que estaba en las manos del arquero. Pero ahí está la viveza de Romo, no perder de vista jamás el balón, y así se decreta el primer gol de México esta noche.
11: Servicio al área, Raúl Jiménez no tenía para nada de remate, logra impactar y su cabezazo pega chorreado sobre la cabeza de Kim In-jae. Al ir chorreado sale el guardameta coreano a intentar tomarlo, Song Yu Kim choca con su número 8, Paik Seung-ho, la dejan muerta por el manchón penal y al bote mete la punta Romo para impulsarla adentro. Ni quien pueda protestar falta, fue entre ellos solos. de los bloopers, de los absurdos que hemos tenido en esta Copa del Mundo, yo creo que el más, esta acción, y México encontró la vía ante su incapacidad para producir con una producción de parte de los coreanos. ¡Toño Moreno!
13: Allá va Bryan, en tres cuartos, llega por allá Jorge Sánchez, todavía la tiene México, ya se señaló algo. Nadie más que Alejandro Orbañanos la vio tan cerca.
14: Error tremendo, garrafal, como bien lo menciona Alberto Latti, del arquero surcoreano, y muy extraño, ¿no? Como un auténtico despertador, el ambiente estaba dormido, calmado, y todos se tomaron como un par de segundos para reaccionar. Había falta, no había falta, fuera de lugar, hasta los propios jugadores desde la banca les costó trabajo entender cómo se habían encontrado con esa oportunidad. Y bueno, después la algarabía total, todos a festejar, a brincar encima de Luis Romo. Y Javier Aguirre con este, pues digamos, un poco gesto de complicidad, como decir, te di la oportunidad. Nadie esperaba que hoy Romo fuera titular. Y Javier Aguirre sonreía y hacía este gesto con Romo de no salió la apuesta, independientemente de que esto haya sido un error del rival.
13: Queda registrado a los 50 minutos de partido. A los 5 de la segunda parte, Luis Romo aprovecha, como ya describimos multicitadamente, el tema del error del arquero cayendo sobre el compañero, y Romo anota el segundo gol de México. El tercero viene a ser el gol,
11: Toño,
13: de México en este mundial.
11: ¿No te recuerda al tanto del Cabo Valdivia en el 70?
13: Sí.
11: Contra El Salvador. Un relajo entre el portero y el defensa.
13: Llegó.
11: Le queda al Cabo. Por cierto, también de Chivas.
13: Sí.
11: Y termina haciendo gol.
13: Sí.
11: Me
13: sí,
11: está
13: sí.
11: recordando esa imagen de México en mundiales en el 70.
13: Que hizo dos goles el Cabo Valdivia en esa Copa del Mundo. Y la gente ya se prendió, como decía Alejandro Orbañanos. Es más, ya se paró todo el estadio. Ya están cantando. Así es que la selección de México está ganando al equipo de Corea. Les decía que es el tercer gol de México en este mundial. El de Quiñones, el de Jiménez y el de Romo, Félix.
12: Sí, oye, también impresionante el aroma a cerveza.
11: Si es que
12: el
11: voló estadio, cerveza
12: todo
11: por todos lados.
12: Su cerveza y el estadio huele todavía a cerveza.
14: Soy yo, Félix, me cayó de todo a mí.
12: Sí,
14: eso, Ale.
12: Me cayó de todo. No, bueno, pues
13: bueno,
12: pues,
13: que huela más. Coméntanos
12: mejor, entonces tú, Alex. Aquí afortunadamente no cayó, pero sí huele, ¿eh?
13: Bueno, pues sí, que la gente siga festejando, porque este es el epicentro, este es el volcán. Aquí hay la erupción, pero se derrama a todo el país. En este momento el gol se canta por todo aquel mexicano en el mundo que haya sentido algo al saber que México acaba de anotar un gol importantísimo. Hemos dicho ya que ganar este partido estaría asegurando prácticamente ya a la selección mexicana el primer lugar de grupo, el continuar en la siguiente fase en el Estadio Azteca, pero no adelantemos vísperas. Simplemente hay que aumentar el marcador, le pegaron un jugador mexicano. Ahora la tiene Corea, hay peligro. Corea va a disparar, el balón atrás, llega el cruce y México la revienta. Hay un momento en que México la revienta.
14: Perdón, Toño, entre tantas cosas que pasaron, calienta Santi Jiménez, calienta Obed Vargas y también calienta Gil Mora.
13: Exactamente, bueno, pues allá los vemos ya hacer movimientos. La gente ya se quedó de pie, ya se quedó de pie.
11: Es que es el momento de México en el partido.
12: Sí, claro, desde
11: luego. Lo encontramos de casualidad, lo encontramos de accidente, es el momento de México en el partido.
12: Pero ha contagiado al resto del equipo esa anotación, porque esta última que vimos... con Heung-min dentro del área con el balón controlado y llegó Johan Vázquez con mucha paciencia y además con mucha intensidad terminó por despojarlo del balón.
13: Y ya comenzó el cielito lindo. Yo me callo, usted lo escucha. Se enchina la piel. Y donde quiera que usted nos esté escuchando, a través de la cadena W Radio, siéntalo, cántelo, víbrelo, vívalo. Es una Copa del Mundo. Y México por tercera ocasión está fungiendo también como uno de los anfitriones. Vienen cambios del equipo coreano.
11: En la tierra del mariachi resuena el cante y no llores para el mundo entero. Doble cambio de Corea. Se ve el número 10, Lee Jae-sung, muy discreto hoy. El 11, Hwang Hae-chan. Al tiempo que hay doble ingreso de Corea con el número 17, Bae Jung-ho, y también con número 18, Ohyo Ungu. Finalmente,
14: Beto,
11: fue Heung-min Son, ¿verdad?
12: Fue Heung-min Son, sí, exactamente, fue Heung-min Son, el número 7.
11: Con su número 7, el capitán y leyenda del fútbol coreano, el veterano, sí, Ale.
13: Perfecto, en un momento recapitularemos, por lo pronto ya está en la cancha Wang, también Jung-ho Baez. Pero bueno, pues han sacado ya a su jugador estrella, al famoso Heung-min Son, el gran jugador del Tottenham, ahora en Los Ángeles. Tala Rangel se metía en problemas, la juega con el pie, la aleja, le van a disparar, pero ya el disparo se encontró con el cuerpo de Johan Vázquez. Parecía una falta, hay falta sobre Bryan y ya se calientan las cosas, Félix.
12: Sí, sí, sí, también hay tarjeta amarilla para el número 8,
11: Pike.
12: Sí, para Pike Seung-ho, hace una entrada muy fuerte.
11: Oye, el Tala, sí, Félix, sí, ¿está pecando de exceso de confianza o son mis nervios?
12: Parece que le echó demasiado peligro en este momento.
11: No, no valía la pena atraer tanto al jugador.
12: Es Bryan Gutiérrez el que recibe la falta, el que se queda.
11: Y que no vale la pena quedarse tirado por la nueva regulación, ¿eh? Si hay carrito, te vas.
12: Te vas un minuto.
11: Un minuto. Entonces, por eso Bryan ya cayó en cuenta y se levanta.
13: Sí, se trata de agilizar el fútbol en los despejes de arquero, o lo agilizas o te amonestan, y también el cambio de posesión en el saque de banda, y también cuando viene un cambio, si alguien se tarda en salir, pues entonces pasa un minuto para el que va a entrar, o cuando va a haber atención médica, se trata de agilizar. Así como tuvimos la novedad del VAR cuando el Mundial de Rusia 2018, esta Copa del Mundo también presenta ese tipo de novedades. Y después de la pandemia se quedó lo de los 5 cambios, antes eran 3. Ahí viene Corea, reventando el balón por la zona izquierda. A ver qué hace Corea, porque Corea en los últimos 15 minutos, casi 20 de la primera parte, se dedicó a tocarla, cómodo con un empate. Ahora no le queda otra, ya va perdiendo. Y veremos hasta dónde arriesga Corea, que tendría que buscar 2 goles, porque el empate ya lo tenía. Ahora van cayendo y si quieren ganar, tienen que buscar 2 goles. No se ve camino, pero tampoco es imposible. En este Mundial 2026 hemos visto cualquier cosa en la cancha. La tienen otra vez los coreanos por el sector izquierdo. Ahí está uno de los que entró, Heshan. La prefiere jugar hacia atrás. Sí va a ser importante no tener ya de referencia a Heung-min Son, que es el hombre pues que
11: ya no es el mismo, Toño.
13: No, ya no.
11: Ya la Concachampions lo vimos más diezmado. Vamos, respetando la carrera de un futbolista de época.
12: Tiene 33 años.
11: Pero ya no es. El ritmo que él tenía en el Tottenham, Félix, era otra cosa, ¿eh?
12: No, eso es cierto. Pero sí, recordemos, sí, sí. Beto, el partido en septiembre del 2025 entre Corea y México.
11: Entró y fue el diferencial.
12: Y cambió por completo el partido. Le dio la vuelta con un gol suyo y asistencia. Le dio la vuelta a Corea.
13: Atención. Allá la jugaba el arquero con el pie. Estaba merodeando Raúl Jiménez y también Quiñones. En el 86 el público coreaba abuelo a abuelo. Aquí estamos en Guadalajara, hay jugadores mexicanos calentando y Alejandro Orbañanos, yo ya escuché hormiga, hormiga.
14: La gente que quiere al nuevo ídolo, ¿no? Al jugador del momento. Ayer comentaba Javier Aguirre en la conferencia de prensa que de los 4 delanteros que llevó, decía, a todos los teníamos muy bien estudiados. Dijo, bueno, Armando prácticamente se subió al camión cuando ya estábamos arriba todos. Era un jugador que hasta hace un año, pues prácticamente nadie lo veía con la mínima posibilidad de subirse a este barco mundialista. Ya se suma uno más a los calentamientos y es Orbelín Pineda.
13: Perfectamente.
11: En detrimento de Berterame en ese caso.
14: Claro.
11: Coincide cuando Berterame se va al MLS, al Inter de Miami, costaba una buena racha goleadora con Monterrey. Y la hormiga empieza a hacer goles a borbotones en este estadio para el Guadalajara.
14: Sí.
11: Así se dio esa fluctuación.
13: Y hay 4 delanteros para México. Porque está Raúl Jiménez, está la hormiga, está el Memote y Santi Jiménez, que en algún momento decíamos es claramente el 2 después de Raúl. Y eso ha oscilado. Así es que vamos a ver qué decide Javier Aguirre, que es el que manda. Por lo pronto la gente sí estuvo coreando un buen rato el apodo de Armando González. Y serían 5 jugadores de Chivas en la cancha. Por lo pronto hay una falta sobre un jugador coreano, pero realmente sin una agresión. Raúl Jiménez llegó a chocar, el jugador de Corea se queda en el suelo, hace algo de tiempo, y nosotros seguimos a través de la cadena W Radio llevándole para ustedes este partido clave. Es el segundo partido de la selección mexicana, y a los 5 minutos del segundo tiempo, Luis Romo nos tiene México 1, Corea 0.
12: Sí, de eso se trata también el fútbol, ¿no? De acierto y error. De que de pronto te cambia un partido simplemente por una jugada, en este caso una pelota que suelta el arquero, que se convierte en anotación, y emocionalmente cambia todo, cambia el público, cambia un equipo, el otro, los mismos comentaristas, la gente que estamos alrededor, porque el partido pasa a ser uno completamente diferente después de la anotación, cuando los últimos 20 minutos del primer tiempo pensábamos que ya tenía controlado Corea lo que quería hacer en este juego.
13: Ahora tienen el balón otra vez los de Violeta, el equipo coreano jugando hacia atrás, pero ahora ya no pueden jugar tanto atrás, tienen que buscar el latigazo, tienen que buscar el gol, ya no están empatando, están perdiendo ante México 1-0 y están obligados, si quieren salir de aquí con las aspiraciones aún para ser primer lugar de grupo, a dar la voltereta. Todavía sabemos que Corea enfrentará a Sudáfrica, que suponemos, aunque bueno, pues hoy no pudo el equipo de Chequia, empataron, pero Sudáfrica ante México se mostró como un equipo al que le pueden hacer goles. Pero México sería coser y cantar, celebrar la victoria, tener 6-6 y jugar ante Chequia, nada más para aumentar esa diferencia, pero sabiéndose líder de grupo. Hay un balón que cambian de juego los coreanos para el sector derecho, no pueden controlar con el pecho, será saque de manos para México.
11: Que en el caso de Sudáfrica, hoy vi una diferencia respecto al juego con México, ya no salían jugando, parece que tuvieron que aprender en pleno mundial, porque a México le obsequiaron cantidad de balones abajo, y hoy Sudáfrica era más práctico, reventaba y logró sacar el empate, pérdida de balón.
13: Atención.
11: Afortunadamente hay falta sobre Raúl, pero esas... No me gusta que se exponga la pelota,
12: no,
11: de esa manera.
12: Claro que no.
11: No tiene sentido.
12: Bajó demasiado Raúl a recibir un saque de banda cerca del área de México y pierde la pelota. Para mí no había falta,
11: ¿eh? De hecho, afloja el cuerpo cuando siente la embestida del futbolista rival, de Canning Lee precisamente.
13: Y ahora que va a cobrar México esa falta, a favor, la juegan hacia atrás. Johan Vázquez con Edson. Los coreanos le decían al árbitro, cuéntale los 5 segundos. La tiene Edson, donde está el manchón penal en zona defensiva, abriendo por sector derecho para Jorge Sánchez. Jorge mandando al frente, Quiñones no ha aparecido en este segundo tiempo. La está pidiendo ya Julián por el lado izquierdo, la tiene Gallardo. Gallardo y Quiñones, ya la pidió Quiñones, pero estaba esperándola, no fue a buscarla. Un coreano llegó, se anticipó, y después será saque de manos para México. Lo podría cobrar el saque de manos Javier Aguirre, porque está exactamente junto a él, el hombre que es Jesús Gallardo, que la va a cobrar. Aguirre ahora comienza a balancearse con los brazos atrás, impecablemente vestido con su traje oscuro, con el pelo blanco, el hombre que debutara en los mundiales en 1986 en esa media cancha, con Negrete, con Carlos Muñoz, con el jefe Tomás Boy. Y después Aguirre fue de auxiliar en 94 de Miguel Mejía Barón, y dirigió 2002, y dirigió 2010, y está dirigiendo 2026. Y ahora el saque de manos es para México, por sector derecho, en la línea de medio campo. Y después de Aguirre, en un par de meses ya estaremos hablando de la selección de Rafa Márquez, Beto Lati.
11: Que justo Rafael salía hace un momento y daba indicaciones a Johan y a Gallardo, todo lo que puede aportar uno de los mejores hombres en esa posición, claro, que han existido como Rafael. Su experiencia de 5 mundiales con el gafete de capitán, ahora en esta faceta, detrás del Vasco. Por aquí en la zona de palcos veíamos también a Andrés Guardado, que se da por hecho se integrará al cuerpo técnico de Rafael después, pero primero este mundial. Primero hacer las cosas bien, cuando nos vamos acercando a la pausa de la hidratación, Antonio Moreno.
13: Sí, 65 minutos en este momento en el tiempo corrido a través de W Radio, y el saludo a todas nuestras estaciones en la República Mexicana llevando la Copa del Mundo. México ataca con 4, ahora para Quiñones. Quiñones va a pausar, quiere tocársela al frente por allá a Jiménez, llegaba también Romo, llegaba también Brian. Recupera México con Eric Lira en la mitad del campo, atrás para Johan Vázquez, el del Génova, ahora para Edson Álvarez, el capitán que ha reaparecido hoy en esta Copa del Mundo ante la ausencia de César el Cachorro Montes. César se fue expulsado contra Sudáfrica, y ya veremos, decíamos, si le da su lugar como titular junto a Johan, el Vasco. Hay una jugada allá en tres cuartos, terminaron en el suelo un mexicano y un coreano. El mexicano era Raúl Jiménez, el árbitro la deja seguir. Y ahora Corea por el lado izquierdo, se van a meter al área, van dos y defienden seis de México. Ahora ya van cuatro, pero hay mayoría de negro, mayoría de mexicanos. El balón atrás, vamos a ver qué hacen. Allá están a media vuelta, que no le sale, pero todavía Corea con peligro. No saben qué hacer con el balón y le termina rebotando a todo mundo. Y terminará siendo balón, saque de manos para Corea, costado derecho. De repente, a mayor velocidad, menor precisión. Cuando quieren apretar el acelerador los coreanos, se encuentran con que hay una nube negra. Es México, que está perfectamente replegado y los obliga a tocar atrás.
11: Ahora en línea de 5, ¿eh?
13: Sí.
11: De pronto pareciera como que se incrustaba Lira entre los centrales, ¿no, Romo?
13: Sí.
11: Lira.
13: Sí, sí, sí, ahí quedan Gallardo, Lira, Vázquez, Edson y Sánchez.
11: La jugada crece a partir de un balón que Raúl había ganado al defensor coreano Kim Min Jae. Esperaban que hubiera una falta favorable a Raúl a México, el árbitro no concede y al contragolpear Corea hace no peligro, mera insinuación, pausa de hidratación, Félix.
12: Sí, sí, sí, correcto. A mí me sigue llamando mucho la atención el hecho de que haya sido sustituido Heung-min Son, ¿eh? Sí, los 33 años, lo que ustedes quieran, pero
11: también contra Sudáfrica, también contra Chequia, aquí se decía también.
13: Necesitas gol.
12: Ok, necesitas gol, el tipo lo tiene.
13: Claro.
12: Y la jugada anterior a que lo sacara creó la oportunidad más peligrosa. No hemos hablado del tema, pero hubo un distanciamiento entre jugadores y prensa coreanos en los últimos días, precisamente porque Heung-min Son fue señalado de no haber hecho el servicio militar, de que fue exento del servicio militar por después de la medalla de oro de los Juegos Asiáticos en el 2018. Entonces decían que la prensa coreana se estaba burlando también de Heung-min Son. Hubo un distanciamiento bastante fuerte entre ellos dos, porque mira, al final de cuentas, ¿no?, un ídolo nacional, y consideran que tuvo

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1: Preparan dos modificaciones también por parte de la selección mexicana. Alex, vamos contigo. ¿Tienes manera de verlos? ¿Es Orbelín uno de ellos?
2: Orbelín Pineda y Obed Vargas, los dos futbolistas que ya se retiraron la casaca. Ambos están platicando ya con Javier Aguirre, recibiendo las indicaciones. Y veremos quiénes son los dos futbolistas que abandonan el terreno de juego.
3: La apuesta por tener la pelota, la apuesta por tener control. Dos futbolistas que no intervinieron en el primer partido de este Mundial. Orbelín y Obed van al terreno de juego y ya se hacen los cambios. Si estoy correcto, Ale, se va Brian y se va Romo. ¿Estoy correcto?
2: Sí. Brian Rodríguez es uno de los que abandona. El segundo es Luis Romo. Recibe abrazos por parte de sus compañeros. Y sí, a la cancha Obed Vargas y también Orbelín Pineda. Obed Vargas, que el propio Javier Aguirre dijo que no lo tenía del todo considerado, que en el momento en el que da un salto al Atlético de Madrid, nada más y nada menos, pues que evidentemente era un jugador que ahora tenía que tener muy cerca.
4: Y también hay dos cambios por parte de Corea para este último cuarto de 25 minutos en el fútbol. Así es que en la cancha ya está Orbelín Pineda con el 17 y con el 18 Obed Vargas, jugador del Atlético de Madrid, jugador dirigido por el Cholo Simeone. Y al momento que Obed Vargas se fue al fútbol de España, Javier Aguirre hizo una declaración dando a entender: los que se van tienen más oportunidad. Y así fue. Atención, se cobra un largo saque de manos para Corea. Y ahora la revienta Quiñones. Así es que ya se hicieron dos modificaciones. De hecho, la media cancha ya no se parece a lo que jugó fuera de Eric Lira, que ha permanecido. Pero bueno, pues la selección mexicana le está dando oportunidad. Sacaron
3: igual
4: a Bryans.
3: Que el ¿perdón? Partido inicial contra Sudáfrica, ¿sí? Los primeros dos cambios son en medio. En aquel caso con Chávez y con Mora. Ahora con Obed, el nacido en Alaska.
4: Es cierto.
3: Y con Orbelín.
4: Sí, todo un caso, ¿eh? Lo de Obed y su pasaporte y su naturalización. Por lo pronto entonces la tiene México, el equipo que hoy viste todo de negro. Este uniforme negro surgió en Sudáfrica en 2010. De hecho, la presentación allá en Johannesburgo, en el Soccer City. El empate a uno con gol de Rafa Márquez fue el primer partido dirigidos por Javier Aguirre un 11 de junio de 2010, cuando México decidió ya no el guinda, ya no el rojo, ya no el blanco, ya no el verde, sino poner de moda el negro que está vistiendo hoy. Y contra Chequia jugará de blanco. Ahora la toca Corea. Los tres de la línea de atrás, porque ya han tenido que adelantar hombres. A ver, Corea, y en esta pausa de hidratación, Félix, la indicación es muy clara: o busca gol o no le sirve de nada el partido.
5: Totalmente de acuerdo. De hecho, Kai Nguilla juega mucho más arriba. Adelantó también al jugador que entró, a Jang Hyun, el número 20. También lo tiene ya clavado.
3: El del Celtic, que en Escocia ha ido de maravilla a Jang.
5: Sí, de maravilla. Sí. O sea, está atacando ya con tres fijos, dos extremos, un centro delantero y con media punta.
4: Por lo pronto, ya el sonido local comienza a dar a conocer los cambios. Quiñones no puede conectar. México la tiene. Y ahora van a jugar allá con Orbelín Pineda. Se apoya atrás en Vázquez. Después van a buscar a Gallardo. Le dan un jalón ahí a Gallardo. Y Gallardo también da otro. Alex Orbañanos, te escucho.
2: Sí, es que lo que pasa es que primero le hacen falta a Gallardo. Y después Gallardo, en este, digamos, forma de entredarse la vuelta, pero también metiéndole un poquito de colmillo, levanta los dos pies y termina haciendo contacto con el jugador surcoreano, que se terminaba doliendo y mucho, ¿no? Estas jugadas en las que recibes falta y el futbolista pues intenta meterle un poquito de maña para levantar las piernas y que en el mismo vuelo y recorrido del jugador rival pueda terminar haciéndole daño.
4: Y Hugh Young, que estaba en el suelo, y Aguirre decía: ya levántate. Y atención, ahora la tiene Corea. La gente se mete por allá otra vez cuando hay cada vez más entradas de choque, pero el árbitro le está dejando seguir el partido y me parece que hace bien, ¿eh? Lo ha detenido poco, ha habido pocas tarjetas, señaló muy bien un fuera de lugar apoyado en su asistente, no ha tenido que ir al VAR, en ninguna jugada ha sido de VAR. Seguramente le han dicho, porque ahora hasta los tiros de esquina, si son enormemente

0: marcados. El VAR está para corregirlo, pero no ha tenido mayor problema. Escapa Obed. Obed Vargas por el lado izquierdo. Tiene cerca a Quiñones. Ya le filtra. Allá va el mexicano nacido en Colombia, pero finalmente el balón que sale y será saque de metas. Ahí Obed, pues me parece que no le entendió la jugada, Alejandro.
1: Creo que sí le entendió, Toño, pero no le midió el toque de manera correcta. Sabía que Quiñones iba a pasarle por la espalda, pero fue muy, muy largo el toque del jugador, como bien lo decía Beto, nacido en Alaska. Y bueno, pues ahora jugador del Atlético de Madrid, que en su momento llegó al Atlético de Madrid para ser cedido.
0: ¡Atención! ¡Aquí viene México! ¡Raúl, Raúl, Raúl! ¡Y el arquero que sale! Quiñones le puso un balón largo a Raúl Jiménez. En el área chica, controla. Tiene la pierna derecha, le pega y qué bien achica el arquero Seung-Ju Kim, porque ya Raúl Jiménez, después del servicio de Quiñones a Jiménez, lo dejó solo dentro del área y finalmente México estuvo a punto de meter el segundo.
2: Es que en el control de Raúl, al botar la pelota, se extiende un tanto hacia la derecha y eso le cierra el ángulo de tiro. Ya solo le queda disparar hacia el mono a ver si con potencia vence al portero, y el portero aguanta muy bien, Félix.
3: A ver, todos hicieron muy bien su trabajo, ¿eh? Quiñones, el formidable pase a segundo poste. Raúl Jiménez, que se lo marca y que hace una buena recepción. Es cierto, se le alarga un poquitín, pero todavía queda con ángulo y dispara con potencia. Nada más que muy valiente también Kim Seung-Yu, el arquero, pues rechaza ahí pegado al poste.
0: Sí, otra vez México dándonos a oler la posibilidad de un segundo gol. Seguimos 1-0. ¡Atención, Correa! ¡Llegaba! Por cuestión de centímetros, no hay remate. Y después el árbitro duda porque parecía un jalón, pero había fuera de lugar. Uf. Una jugada que ya no contaba, otra vez peligrosa. A ver, la describimos. Por el sector derecho, Correa tuvo la oportunidad de mandar un servicio, pero ya desde que arranca la jugada, Beto Lati, cuando estaban a 25 metros de la puerta, una jugada que no hubiera contado.
2: Fíjate que yo la veo justísima, evidentemente sí, hay vectores, aquí no hay interpretación, es automático, el fuera de lugar está automatizado. Sin embargo, México al filo de la navaja en esta acción, y Correa saca de la chistera un peligro donde no parecía haber indicios, sí, de que pudiera existir.
3: Bueno, pero ahí está justamente una fórmula, ¿no? De los coreanos. Pase preciso a la espalda, servicio de Kang In-Lee y llega el número 18 que acaba de entrar, Ho Hyun-gyu, y la verdad se queda a escasos centímetros de conectar solo frente al tal Rangel, como ya decían ustedes, invalidada la jugada.
0: Bueno, pues hay cambio.
2: Chowe Sunga a la cancha, delantero de Midtjylland de Dinamarca, es de mucha corpulencia. El que se va del terreno de juego es el número 8, Paik Seung-ho, ya amonestado, su compañero, de hecho, ahí en la selección de Corea, que no tuvo el peligro de este número 8, es de los que tiene claridad, Toño, y hoy simplemente no pudo aportar claridad. México tejiendo un relevo más.
0: Sí, ya están recibiendo indicaciones y Alejandro Bañanos nos dirá en qué momento nos anuncia. Parece que va a entrar Santi Jiménez, Ale.
1: Sí, Santi Jiménez se retira la casaca, también lo hace Israel Reyes. Todo pinta para que los dos cambios y las modificaciones se realicen en el mismo, en la misma ventana. Y Santi Jiménez, que está listo para debutar en una Copa del Mundo.
0: Atención, aquí viene Gallardo. Gallardo que se va a apoyar en Lira. Lira metiendo un servicio al frente. Buscaba Raúl Jiménez antes la defensa de Corea. Y Corea trata de salir ahora trompicado, pero cruza ya la media cancha. Van solo dos jugadores. Prefieren jugarla por la izquierda. México ya se repliega. Tiene cinco para defender. Corea la comienza a tocar. Solamente hay un hombre que podría rematar. Está muy lejos del balón. La gente comienza a buchear. Y Corea ya no sabe otra vez qué hacer. Y desde muy lejos la vuelan. Así es que bueno, pues Corea se precipita, está presionado, necesita gol. Y en este momento, Alejandro, descríbenos el cambio de Santi.
1: El primero que va a entrar al terreno de juego va a ser Israel Reyes. Santi Jiménez recibe indicaciones también por parte de Javier Aguirre. En la jugada en la que Edson Álvarez terminó tendido, se preocupó y mucho el cuerpo técnico de Javier Aguirre. Sabemos que Edson Álvarez viene de una lesión, de un periodo largo de inactividad, y encendió las alarmas porque pensaron que se trataba de un problema mayor. Me temo que el cambio de Israel Reyes será justamente por Edson Álvarez y que aprovechará Javier Aguirre esa plurifuncionalidad del jugador del América.
0: Bueno, pues siguen apareciendo Félix Hernández, los delanteros mexicanos, ahora que ingrese Santi.
3: Sí, claro, no ha tenido actividad. Larga espera de Santi Jiménez para debutar en una Copa del Mundo. Sabemos que en 2022 no fue convocado inexplicablemente por el Tata Martino. Bueno, pues hoy va a recibir por fin la oportunidad de tener minutos con la selección mexicana.
0: El balón no tiene el tal Arangel, que sale con el pie en su zona defensiva, se la da a Gallardo. Gallardo por izquierda, se retrasa para Johan Vázquez, y el número 5 para Edson Álvarez el 4, y ahora el balón para Orbelín Pineda. Orbelín jugando por el lado izquierdo, busca a Quiñones, está de espaldas allá para recibirlo, parecía que lo empujaban, el árbitro detiene las cosas, van a venir los cambios, Beto Lati.
2: Sí, Santiago el Bebote, Santi Jiménez con su número 11, Isla Reyes con el 15, se van Raúl Alonso Jiménez con el número 9, o sea, Jiménez por Jiménez, delantero por delantero. Y la otra modificación, en breve se va a oficializar
0: Alvarado.
2: Por parte del equipo mexicano, se va el Piojo Alvarado. Me está viendo con todo Alvarado de otra época, querido Toño. Así que es un cambio defensivo, evidentemente, porque saca Alvarado, que hoy tuvo un sacrificio tremendo. No paró de surcar la cancha, y el otro es delantero por delantero. Veamos cómo se posicionan Jorge y cómo se posiciona Israel, o se adelanta Edson.
0: Efectivamente, y ahí está ya el clamor de la tribuna. En este momento que se da a conocer el par de cambios que hace Javier Aguirre. En la cancha, Santi Jiménez e Israel Reyes. Antes habían entrado ya Orbelín Pineda y Obed Vargas. Cuatro modificaciones del equipo de México. Y ahora la tiene Eric Lira. Le ha venido dando juego al plantel mexicano. Han sido apretados. Bueno, fue un 2-0 ante Sudáfrica. Aquí apenas 1-0. No han sido holgados los marcadores. Victorias al fin. Pero tendremos mucha curiosidad de saber qué es lo que diga Javier Aguirre en la conferencia. Porque, a ver, a reserva de lo que termine pasando, son 80 minutos, faltan 10. Tampoco ha sido brillante la exhibición. Atención, balón adelante, Santi, mano a mano. Y el defensa no quiere nada.
2: México en los dos partidos ha tenido como vía de creación los errores abajo del rival. Pasó con Sudáfrica, pasa hoy, nos está faltando mucho en creación. Lo importante es ganarlo, hay que sumar de a tres, pero es pertinente señalarlo, ¿no?
0: Sí, totalmente. El gol de hoy, si usted no nos escuchó toda la transmisión, el primer tiempo, es la salida del arquero de Corea, tropieza, cae sobre su compañero, queda suelto el balón, ahí estaba Luis Romo, que por cierto ya salió, y Luis Romo le pega y mete el gol. Pero fue una jugada en donde se aprovecha un error del rival. No es que no cuenten, vale lo mismo, el gol es gol. Pero a final de cuentas, la gente, nosotros, Félix, seguimos esperando también el funcionamiento.
3: Ah, sí, desde luego, pero bienvenido sea el gol de esa manera. Y lo que significaría la clasificación en primer lugar para la selección mexicana. Al final de cuentas, entra, por supuesto, Israel Reyes como tercer central. Se queda Jorge Sánchez como carrilero. Se agrega a Edson Álvarez y a Johan Vázquez. Y con Jesús Gallardo como carrilero por la banda izquierda. No le mueve el Vasco en ese sentido. Más bien no le arriesga, ¿no? Mete a tres centrales de comprobadísima calidad para que ya no haya ningún tipo, bueno, riesgo va a haber.
2: La jugada elaborada.
3: Esperemos que daño no.
2: El gran servicio de Quiñones a Raúl después del bote fue el arquero el que atajó. Esa fue una jugada con mayor creación.
0: Son 82 minutos a través de la cadena W Radio, toda la Copa del Mundo. Este es el cuarto partido de esta jornada, de este jueves 18 de junio. Y la actividad no parará hasta el 19 de julio, que le estaremos llevando también la final de la Copa del Mundo desde New Jersey, Nueva York. Allá se va a jugar por el campeonato. México tiene el 12% del Mundial. A este estadio de Guadalajara ya jugaron Corea contra Chequia. Hoy está Corea contra México. Le falta un Colombia contra Congo y un Uruguay-España y se acabó. Se preparó años este estadio, inaugurado hace 16 para 4 partidos. Este es el segundo.
2: Balón al aire después del despeje de Tala. Jorge Sánchez pelea con el elemento coreano, con Juan. Y en esa acción, es que era con Jisung, y en esa acción queda tendido. Otro cambio de México. Veo chinos al aire, Ale Orbañanos.
1: Se trata de César el Chino Huerta, que las últimas apariciones que tuvo en este estadio fue muy abuchado, recordemos, no salió bien de Guadalajara. Los dejo para que escuchen la ovación a Julián Quiñones.
2: Es que, más allá de la claridad, cómo corrió Quiñones, cómo se sacrificó Ale Orbañanos, cómo recupera balones, pelea.
0: Sí. César Huerta está en el terreno de juego, jugador que salió de aquí de Chivas, se fue a Mazatlán, Después, por supuesto, brilló con los Pumas de la UNAM. Se fue a Europa, estuvo lastimado, se dudó que viniera. Llegó sorpresivamente, se quedó en la lista y hoy está jugando un mundial. César Huerta, el famoso chino. Entonces ahora adelante está Orbelín, está Santi, está Huerta. Detrás de ellos está Obed y sigue por ahí Lira, que ha sido para mí, salvo mejor opinión de ustedes, si hoy me pides de los mexicanos quién me ha gustado más, es Eric Lira.
3: Sí, ha tenido muy buena actuación, por supuesto que sí. Ha tenido algunos pases equivocados, pero ha tenido también la fortuna de contar con jugadores como el Piojo Alvarado, que le han hecho un gran relevo, ya no está en la cancha, pero sí, Eric Lira es un tipo sumamente sólido como volante de contención.
0: El Tala manda su despeje largo, más allá de la mitad del campo, recupera Obed. Obed abriendo, y ahora la tiene, ¿quién? Jesús Gallardo, vuelve a bajar de la tribuna, el grito de México, México. Santi Jiménez en tres cuartos, la cucharea, buscaba Orbelín. ¡Atención de atrás, el disparo! ¡Qué disparo sacó! Me parece que es Obed. Llegó de atrás, la prendió con la derecha. ¡Caray! A este muchacho hay que decirle que, aunque sea, se ponga un poquito nervioso. La intentó como en una práctica. Salió de rebote, le pegó con todo. Y el arquero tuvo que aplicarse, Alejandro.
1: Gran, gran disparo, la verdad. Y muy buena tajada por parte del guardameta surcoreano. Se acabaron, se agotaron las modificaciones. Gilberto Mora, que fue de los primeros que salió a calentar, pues se quedará con las ganas. Un dato curioso, Toño, atrás de mí está todo el equipo de Xolos, todos, jugadores, cuerpo técnico, está Loco Abreu, está el Rambo Sosa, parte de la directiva, venían a apoyar a Gilberto Mora. Desafortunadamente para ellos, pues no podrán ver a su compañero en la cancha.
0: Atención, Orbelín en la media cancha, se quitaba dos, iba a sacar el servicio ya hacia adelante para el chino Huerta, pero ya la tiene el arquero de Corea, que la juega con el pie. Son ya 85 minutos, le quedan 5 al tiempo corrido en este partido que sigue ganando México con un gol de Luis Romo, que ya salió de cambio, que no estaba en los planes todavía hace 3 días cuando especulábamos con movimientos y cambio de alineación. No solamente entró, cumplió, anotó. Hoy la selección mexicana está ganando gracias a su gol. Y la gente que vuelve otra vez con el México, México, México.
3: Oye, Toño, pues el Vasco Aguirre utilizando a muchos de sus jugadores, ¿no? No es tan, tan habitual.
2: Falta un jugador de campo por aparecer en este torneo.
3: Fíjate, por
2: Mateo
3: tener
2: Chávez.
3: Minutos, ¿no?
2: Mateo falta solamente Mateo de los jugadores de campo, quitando a Acevedo y a Ochoa. Estoy correcto, ¿no?
3: Primer partido entró Edson, Mora, La Hormiga, Chávez, Alexis.
2: Y Memote. Y Memote.
3: Y dos elementos falta faltan. También. Ahora entró Chino Huerta.
0: Obviamente. Atención, cuidado. ¡Corea! ¡El Tala en la raya! ¡El árbitro dice que no entró! ¡Qué jugada! ¡La van a revisar! Porque Corea, en un remate con la cabeza a bocajarro, el Tala hace un paradón. Y todavía intentaban el segundo remate. México se está salvando. El Tala está acostado sobre el balón. Los coreanos no se creen que no la metieron. La jugada más peligrosa del partido contra México. Un servicio, el remate, el Tala con el pie, después con el brazo, y no ha entrado el balón. Y el Tala, en una doble acción, Félix, está evitando que México esté empatado.
3: Impresionante lo que hizo el Tala Rangel. El remate del atacante número 9 de Corea, bota, o sea, remata. Está totalmente habilitado, en segundo poste, remata, va recorriendo el Tala Rangel, logra desviar la pelota, otra vez le queda al coreano, que alcanza a puntearla, y el Tala Rangel en el suelo levanta el brazo derecho, con el guante mata la velocidad del balón, y se queda con la pelota después, prácticamente sobre la línea, no hay ninguna duda, la pelota no entró.
0: Y la gente que grita, olé, olé, olé, Tala, Tala.
2: Es que bota el balón y al venir al bote era con el pie, con la rodilla, pero le supera y reflejo saca la mano derecha para echarla hacia afuera. Tiene la suerte de que en el contragolpe dos elementos coreanos, eran dos,
3: sí,
2: se estorban y por eso no hay tanta fuerza. Queda el balón bombeado y providencialmente a mano derecha la abraza y rescata de manera extrema, agónica, al equipo mexicano.
3: Pero estamos de acuerdo que esta debe ser de las mejores atajadas
2: del torneo.
3: No, del torneo, a la selección mexicana.
0: A la Pablo Larios. Pablo se recostaba y detenía una. Iba al otro lado y ya tirado, estiraba el brazo y detenía otra. el tal Arangel acaba de evitar el empate de Corea, claro. Así de fácil.
3: Sí, sí, además el minuto, ¿no? Minuto 88, una tajada de estas vale un partido y vale incluso la clasificación, que es todavía más importante.
0: Absolutamente.
2: Esto tiene que despertar al equipo mexicano, ¿eh?
0: Sí.
2: Tampoco puede volar
3: no, claro.
2: Por tu espacio aéreo un balón con esa comodidad.
3: Exacto.
2: Pero estaba solo el futbolista coreano para rematar y existe la suerte de que el tala más allá de la rodilla tiene un reflejo y logra repeler ese balón. México tiene que apretar y no puede conceder una acción más.
0: Ya son 89 minutos. El árbitro dirá cuánto se va a agregar, pero por lo pronto así es. En la primera parte una jugada anulada por fuera de lugar que sacó en una chilena casi entrando el balón a la portería Edson Álvarez, pero no hubiera contado. Esta sí hubiera contado. Fue un servicio de izquierda a derecha, un remate con la cabeza y el tal hace una primera tajada. Y ya en el suelo estira el brazo y hace una segunda tajada. De esa manera México se acaba de salvar del empate. Ya hizo cambios Javier Aguirre. Los jugadores no se han encontrado, los de cambio. La pide Chino Huerta. Empujan a Edson Álvarez. El árbitro dice falta a favor de México cerca de la media cancha. Y Javier Aguirre habla y habla. Alex Orbañanos.
1: Sí, por supuesto que esta última jugada puso a todos a temblar. Y Javier Aguirre pidiéndoles concentración, pidiéndoles que todavía falta tiempo y que no pueden dar esto por sentado. 6 minutos se van a agregar, compañeros, yo los dejo, me voy a la zona de entrevistas. En unos minutos más los escuchamos.
0: Perfectamente, Alex Orbañanos, gran trabajo en el terreno de juego. La tiene Chino Huerta por sector derecho, se quiere meter entre dos, el Chino le va a pelear. Hay un sello del Chino Huerta, Alberto Lati, lo vimos sobre todo con Pumas, ¿no? Pelea todas.
2: Sí, es que los elementos que entraron además, también Santi Jiménez, ha estado metiéndole unas revoluciones, persiguiendo defensas, chocando con todos y en algunas recuperando incluso.
0: Atención, aquí viene México, balón largo que finalmente le va a tomar el arquero de Corea, el portero que viste todo de amarillo, la va a jugar con el pie, la va a mandar larga y allá va el balón. Qué bueno que en ningún momento se ha escuchado, por cierto, el famoso grito. Había temor porque hubo una multa reciente al fútbol mexicano por parte de la FIFA. Hoy aquí la gente ha estado muy metida con el equipo en el primer tiempo, de tanto que la jugó Corea y que no pasaba nada, abucheaban, pero en ningún momento el grito. Eso está bien. Ahora va a venir allá Corea con un tiro de esquina que están sacando, atacando por el lado izquierdo. No puede haber falta de concentración. Estamos en minuto y medio de 6 que se están agregando. Es el estadio de Guadalajara. Es el segundo partido de México en el Mundial. El primero lo ganó a Sudáfrica 2-0. Aquí estamos 1-0. Va a venir el tiro de esquina para Corea. Allá va a venir con la pierna izquierda Song. Y el tal Arangel acomodando. Todo México está para defender. Absolutamente todos los 11. Aquí no ha habido expulsado. Llegó un remate con la cabeza, desviado totalmente. Aparte recargándose, se dio un sentón el jugador coreano. Y esto sigue 1-0, le quedan 4.
2: Sí, Toño, pero solo. Le gana Johan Vázquez completamente. Afortunadamente al saltar queda descompuesto y su remate es un desastre. Su remate va más hacia banda que hacia meta.
3: Sí, correcto.
2: Pero no pueden ganarte hacia arriba.
3: No, alcanza a brincar como dice descompuesto y no mide bien la pelota el central Lee Jambeon. Pero sí, su remate va desviado, pero ojo, una gran alerta.
0: Y le pegan a Santi Jiménez, pegado a la banda izquierda. La gente que hace unos segundos se puso de pie, todo el estadio. Esto es una sucursal de un manicomio. Todo mundo apoyando a México, todo mundo ya volteando a ver el reloj para que esto se acabe, para que tengamos 6 puntos. Y abuchean a Corea, que ahora toma la iniciativa. Están buscando desesperadamente el empate y México se defiende, ya no como quiere, como puede, porque se trata de sacarla. ¿Y a dónde? Adelante, aunque no haya nadie, porque el hombre más adelantado, que debía ser Santi, está defendiendo.
2: Sí, de este instante, los 11 mexicanos persiguiendo como sea, o los 10 de campo, como sea, una presión muy retrasada que había quedado tendido Edson Álvarez, ya reincorpora en un choque con el delantero del conjunto de Corea.
0: Son 3 minutos del tiempo agregado, que son 6, así es que le quedan 3 minutos al partido y el balón lo vuelve a tener Corea. Repito, así va a ser el final del partido. ¡El remate! ¡Que es desviado!
2: ¡Otra vez!
0: ¡Va a tiro de esquina!
2: ¡Qué cosa!
0: Hubo un remate otra vez de Corea, un remate con la cabeza que finalmente fue desviado. Fue Jeong-sun Cho el que remata, mete la cabeza. Pero este número 9, un desvío y tiro de esquina. Va a venir Corea, tiro de esquina, la gente que está abucheando al rival. Se va a acabar el partido, le quedan 2 minutos, pero Corea está apretando. No han cesado después de que cayó el gol de pensar en buscar, porque le sorprendió lo de Romo y cambiaron su actitud. Aquí viene el tiro de esquina para Corea. cualquier cantidad de jalones en el área. El árbitro ya les fue a llamar la atención. El árbitro uruguayo Tejeda les dice: tranquilos, ya se va a cobrar. Se han perdido 40 segundos. Parece lucha libre. Todos se abrazan. Allá sale el Tala. No, se quedó parado. Pero el Tala hoy hizo la jugada del partido. Y ya la rompen. Pero ahí no hay nadie adelante. Beto Lati, ya lo que hace México es reventarla.
2: Oye, en ese tiro de esquina se aventaron artículos. No puede pasar, no puede ser. Eso no es el local, eso no es el anfitrión, ¿eh?
3: Varios vasos, ¿eh? Al menos tres vasos le aventaron al jugador coreano que iba a cobrar el tiro de esquina.
2: Sale la gente de la banca de México a pedir al público que grite, que se meta al partido. Queda minuto 40.
0: Atención, aquí viene el arquero de Corea con un despeje largo con el pie hasta tres cuartos, pero ya está Edson Álvarez, que gana el esférico por arriba, se le entrega a Orbelín, Orbelín un rebote, después la tiene Lira, va a buscar Santi Jiménez, Santi en la mitad del campo, no puede quedarse con ella, y otra vez Corea al ataque. Allá viene Corea, los asiáticos buscando el gol de empate de manera desesperada, de manera milagrosa, quieren que al final se cante un gol, que esto termine empatado y que todo se defina en la última jornada de la primera fase. En este momento, con este resultado, a 30 segundos de que termine, México sería primer lugar de grupo, 6 de 6 puntos. Allá la pelea, ¿quién? Era Obed Vargas, y también estaba por el lado izquierdo Gallardo. Y va a venir otro saque de manos, puede ser ya la última jugada del partido. Amigos de W Radio, en todo el país, estamos vibrando, estamos emocionados, estamos pendientes. México a 30 segundos de ganar su segundo juego, pero Corea quiere hacer la milagrosa. Va a venir un saque de manos que aparece con el pie, la meten al área. Hay por allá una serie de rebotes y sin problemas, Orbelín estaba reventándola. Oribe es nuestro compañero y va a estar próximamente en las transmisiones. Y sale el Tala Rangel. El Tala con los puños, la aleja. La tiene Orbelín. Por allá en lucha libre. Terminan dos en el suelo. Se escapa México. Se escapa México. Atención. Aquí viene Obed. Entre dos. Y finalmente el balón que no sale porque el arquero va por allá haciendo con el pie. Sí. Alcanzó a salir.
3: Y es tiro de esquina.
0: Sí, tiro de esquina. La gente pide que ya se acabe. Y el árbitro dice: ¡se acabó! ¡Se acabó! ¡México! Con gol de Luis Romo, México está ganando. Los coreanos, como soldaditos de plomo, se van al suelo. Están tristes, derrotados, no lo creen. México en abrazos. Alberto Lati, México ganó. México 6 puntos. México primer lugar.
2: Saca México la victoria. México se va a quedar a jugar a nuestro país por lo menos hasta octavos de final. Siempre avance, lluvia de cerveza por doquier, la afición coreana voltea a aplaudir al público mexicano con todo y que lo están bañando de todas las maneras posibles, futbolistas de Corea extenuados quedan tendidos, elementos mexicanos se abrazan, México ha logrado sacar una muy agónica victoria, y eso es por la tajada providencial del Tala Rangel. Una pausa, México avanza como líder.
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8: Las autoridades alertaron sobre una nueva modalidad de fraude digital en WhatsApp y Telegram. que ofrece dinero solo por dar like a determinadas publicaciones en redes sociales. Al principio se reciben pagos para ganar la confianza, pero la odisea comienza después, cuando los delincuentes solicitan depósitos para supuestamente tener derecho a promociones o pagos más cuantiosos, lo que es una farsa, o bien piden información personal o de cuentas para realizar supuestos depósitos. La Policía Cibernética de la Secretaría de Seguridad Ciudadana comparte estos útiles consejos. Número 1. Desconfía de mensajes que prometen dinero fácil por acciones simples, como dar un me gusta a publicaciones. Número 2. Verifica siempre la información directamente en fuentes oficiales o en la plataforma correspondiente antes de actuar. Y número 3. Bloquea y reporta cuentas sospechosas que envíen mensajes de este tipo. Y recuerda, las finanzas nos harán libres.
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0: Regresamos al estadio de Guadalajara. La selección mexicana han ido todos al centro del campo, todos. Los de la banca, los titulares, los que entraron, todos los mexicanos al centro del terreno. Únicamente el tal Rangel que está haciendo una entrevista, pero el resto del equipo, agradecerle a la gente que cantó la de José Alfredo, el rey, a todo pulmón, la gente, el equipo. En comunión.
2: Lo que pasó, de verdad, fue tremendo. La manera de cantar, los jugadores abrazándose, los coreanos realmente van a despedirse a cada lado de la cancha. Hay que reconocer, pelearon, no arriesgaron, pero fueron un rival leal. Nada que reprochar, evidentemente.
12: Sí, todavía nada.
2: Sí, bueno, y así, y mientras tanto, por aquí seguimos. En la cancha está siendo entrevistado el tal Rangel, que sin lugar a dudas ha sido la estrella de este partido. Yo pensé en algún momento, si Lira con un partidazo, Edson entró muy bien. La estrella es el guardameta, el tal Rangel.
3: No hay ninguna duda, Beto Lati. Es el tal Rangel por esa formidable doble atajada que hizo ya en los últimos minutos. Pero te voy a agregar una más.
2: A ver.
3: Ya en el tiempo de reposición viene un servicio muy lejos, hacia adelante del punto penal, y él se atreve a salir por esa pelota y a darle un puñetazo. Gana con autoridad. Eso al resto del equipo le transmite la confianza, le transmite que ahí hay un arquero que es capaz de echarse al equipo al hombro y es capaz de echarse un estadio como este en Guadalajara también encima. La gente no cabe de alegría.
2: ¿Listos?
3: Está festejando por todos lados, pero vamos contigo, Alex Orbañanos, porque tienes entrevista.
13: Véngale. Listo, Félix. Beto, compañeros, estamos con Brian Gutiérrez. Brian, sufrido hasta el último segundo. Sabían que se jugaban mucho este partido. Y bueno, liderato asegurado, algo que complicado se veía en un inicio.
14: Sí, como dijiste, un partido muy cerrado, con mucho compromiso, mucha batalla. Y creo que pudimos hacer el trabajo y el mérito es de nosotros. Creo que hicimos el trabajo y se dio el resultado.
1: Y Brian, ¿cuánto cambió en ustedes el saber el resultado del partido previo y la presión, obligación y el término que le quieran agregar al saber que hoy tenían la oportunidad aquí en Guadalajara sellar el pase y no solo eso, sellar el liderato?
14: Yo creo que, como dijimos nosotros como grupo, es paso, ir paso a paso, y es la meta del equipo, y creo que estamos muy tranquilos y queremos seguir trabajando y seguir progresando.
1: En lo personal, ¿cómo te has sentido titular en los dos partidos? La confianza que has recibido ha sido brutal.
14: Sí, obviamente la confianza que me da el técnico de los jugadores me ayuda mucho, y creo que he sido duro, pero creo que nos dan ese resultado.
1: Gracias, Brian, felicidades.
14: Gracias.
2: Muchísimas gracias, querido Ale. Agradecemos.
1: Beto, perdón que te interrumpa, Beto.
2: Adelante,
1: perdón que te interrumpa,
2: pero échale, así de rápido, ya no está. Véngale, venga.
1: Obed Vargas, jugador del Atlético de Madrid. Obed, primero te voy a preguntar por tu debut. ¿Qué se siente ser un jugador mundialista?
12: Es algo muy especial. Lo decía ya, mis abuelos estaban en las gradas y ellos creo que nunca me han ido a ver jugar en persona, porque siempre he jugado en Estados Unidos. Y ellos están acá en México, entonces fue algo muy especial para mí que ellos pudieran ver y vivir eso. Y muy feliz por México.
1: Obed, tú decidiste jugar por México, tú lo tenías muy claro, sin saber si ibas a ser convocado o no hace varios procesos. Hoy más que nunca, ¿estás satisfecho y de alguna manera pues agradecido de la decisión que tomaste?
12: Sí, muy agradecido, siempre lo tenía muy claro desde niño, desde chiquito. La cultura, el idioma que se habla en la casa, eso nunca me lo pueden quitar, y como digo, hoy estuvieron mis abuelos aquí porque jugamos en México, y para mí es lo más importante, representar a mi familia.
1: Aseguran el liderato. Hace muchos años que la selección mexicana no era líder, pero hoy tenían la obligación y cumplieron con ella, quizás no jugando de la manera que les hubiera gustado, por momentos sufriendo. ¿Qué les dijo Javier Aguirre al medio tiempo? Porque se notó un cambio de actitud para la segunda mitad.
12: Bueno, yo no estuve ahí en el medio tiempo porque salimos a calentar los cambios, pero...
1: ¿Qué te dijo cuando ibas a ingresar? Porque te vi que te abrazó, te dio algunas palabras.
12: Sí, me dijo que me lo había ganado, que lo estaba haciendo bien y que así era lo que hago.
1: Felicidades.
12: Muchas gracias.
1: Obed Vargas, compañeros.
2: Espectacular entrevista, querido Ale. Enhorabuena por el trabajazo. Enhorabuena por el trabajazo a todos en W Radio, W Deportes. Jornada histórica. México ha garantizado continuar esta Copa del Mundo 2026 jugando en territorio mexicano. Irá contra República Checa la próxima semana. Será líder de grupo. Esperará un tercer lugar para en 16avos jugar en la Ciudad de México. También Félix Fernández, muchas gracias.
3: Sí, no, muchísimas gracias a ti, Beto Lati, Toño Moreno, a toda la gente que nos acompañó, Alex Orbañanos. La pregunta sería, ¿podría jugar Memo Ochoa entonces ya con el equipo asegurando?
2: Le va a poder dar mucha vuelta. Mira,
0: oigan, celébrenlo hoy, ya luego discutimos, ¿no?
2: Me encanta la idea.
0: Celebre hoy, ya luego discutimos.
2: Lo queremos ver a Memo también, que juegue en los 26.
1: Oigan, bueno, compañeros, estamos esperando a Luis Romo, que está atendiendo a un colega, pero bueno, para que tengan el contexto de que en unos minutos el hombre del gol va a estar con nosotros.
2: Perfectamente, querido Ale, entonces ya lo tendremos en W. Agradecer al público que nos acompañó en esta transmisión histórica. Saludos desde Guadalajara, donde el mariachi festeja, donde el mariachi ríe, que México derrotó a Corea y será líder del Grupo A. Hasta la próxima en W Radio, W Deportes.
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17: Hola, soy Brenda Flores y esto es de rival a rival. En duelo estelar del Grupo H y de toda la fase de grupos, Portugal y Colombia medirán fuerzas en el Estadio Miami. Todas las miradas están puestas en Cristiano Ronaldo, quien podría marcar un nuevo capítulo histórico en su carrera dentro del Mundial del 2026, pues estará disputando su sexta copa. Además, los portugueses cuentan con futbolistas de primer nivel como Bruno Fernández y Rafael Leao, quienes aportarán creatividad y peligro constante en el área rival. Colombia, por su parte, llegará con toda la confianza puesta en Luis Díaz, extremo del Bayern Múnich. Además, el eterno James Rodríguez puede ser un as bajo la manga con su talento en zona de creación. Es así como lusos y cafeteros se enfrentarán por primera vez en la historia y lo tendrán que hacer en una Copa del Mundo.
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19: 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En 2026 volverá a ser protagonista del fútbol global.
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27: Y ahora sí, le damos la bienvenida a toda la gente que nos acompaña a lo largo de la República Mexicana. W Radio, W Deportes, los 40, la Qué Buena y la Q. Todos los que se están uniendo a esta transmisión después de este triunfo histórico de la selección mexicana. Y vamos justamente con lo siguiente.
28: Es
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27: Y ahora sí, nos vamos con nuestros compañeros allá hasta Guadalajara, donde se está viviendo una locura. Mi querido jefe Alex Gómez, ¿cómo estás? Aquí estamos pasándola muy bien, sí, es una fiesta.
4: Sí, sí,
27: aquí
4: es afuera. Una fiesta, Alex. México.
27: Ni siquiera te envidiamos.
4: No te envidiamos,
27: estamos pasando bien. ¿Cómo estás, jefe?
5: Yo sí los envidio a ustedes, buenas noches a todos, porque tuve que ver hasta el minuto 85, 83 el partido, me perdí el atajadón del Tala, que ahí lo venía viendo en el móvil, como dicen mis compañeros allá en AS en España, y a correr a esta posición para enlazarme con ustedes. Los escuchaba, la verdad es que no podemos más que estar contentos, igual que la banda, ¿no? Somos o son primer lugar de grupo por este nuevo sistema de calificación. Porque si, digamos, pierden el último partido ante Chequia, que no va a pasar, y Corea gana 15-0 a Sudáfrica, la diferencia de goles no importa. Lo que califica el primer lugar es el partido que tuvieron los equipos empatados, en este caso México y Corea. Como México le ganó a Corea, México ya es primer lugar de grupo, y lo importante de esta victoria, en donde el jugador más valioso o la jugadora más valiosa fue la guadalupana, es justamente quedarse en el Estadio Azteca, claro, para recibir ese juego de 16avos, compañeros.
27: Es que es lo que platicábamos, ¿no? Lo que significa. Ahora seguiremos platicando al respecto. Vamos a hacer una breve pausa y regresamos.
4: Alex, no te vayas.
5: Aquí me quedo.
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8: Hola, soy Brenda Flores y esto es De Rival a Rival. En duelo estelar del Grupo H y de toda la fase de grupos, Portugal y Colombia medirán fuerzas en el Estadio Miami. Todas las miradas están puestas en Cristiano Ronaldo, quien podría marcar un nuevo capítulo histórico en su carrera dentro del Mundial del 2026, pues estará disputando su sexta copa. Además, los portugueses cuentan con futbolistas de primer nivel como Bruno Fernández y Rafael Leao, quienes aportarán creatividad y peligro constante en el área rival. Colombia, por su parte, llegará con toda la confianza puesta en Luis Díaz, extremo del Bayern Múnich. Además, el eterno James Rodríguez puede ser un as bajo la manga con su talento en zona de creación. Es así como lusos y cafeteros se enfrentarán por primera vez en la historia y lo tendrán que hacer en una Copa del Mundo.
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9: Hola, yo soy Alex López y estos son los Estadios Mundialistas. En el sur de California se levanta uno de los recintos más modernos y nuevos del planeta. 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
11: Hola, ¿qué tal? Mi nombre es Fabricio Domínguez y estos son los Astros Mundialistas. Luka Modric se despedirá de las Copas del Mundo en este 2026. Con 40 años, Modric se caracteriza por su visión de juego, recorrido incansable y control de balón, cualidades que lo sitúan como un

0: 2026.
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3: Estamos de regreso. ¿Quieres más internet? 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Seguimos acá a los pies del Museo Soumaya. Alex, estás del otro lado. La gente sigue acompañándonos, cantando el cielito lindo, emocionados por lo hecho de la selección mexicana, que en los últimos minutos, de hecho, creo que a todos se nos paró un poquito el corazón porque Corea empezó a tomar un poco más el balón. Pero mis respetos para el Tala, que logró ser Santala.
4: Sí, no, tienes toda la razón. Qué bueno que le dio en el blanco Javier Aguirre, porque decíamos que si Acevedo, que si Malagón, que bueno, tuvo esa lamentable lesión, y que si Memo Ochoa, no, qué bueno que el Tala en su estadio, con su gente, se sintió más confiado, se sintió más seguro, porque volvió a ser ese portero que nos tiene acostumbrados, ese que no se vence, porque esa última jugada, el gran mérito es no vencerse nunca, porque la pelota le va casi a la mano, pero cualquier otro igual se deja ir por el balón y hubiera terminado el empate. Que hubiera sido, mi querido Stevie, hasta cierto punto, a ver, quitándonos la camiseta, que es difícil quitársela, medio justo, porque realmente Corea en el primer tiempo nos quitó la pelota, nos empujó hacia atrás y terminamos siendo abucheados. Y en el segundo tiempo, pues la fortuna nos ayudó, pero nunca se puede decir que el equipo mexicano fue contundentemente mejor a los coreanos.
5: No, Mari.
3: Alex, justo quería preguntarte eso. Tú que estuviste ahí en Guadalajara, venía escuchando camino aquí al foro, que estaba aquí en Plaza Carso, que mencionaba Toño Moreno que la gente estaba abuchando, pero estaban abuchando a los coreanos porque tenían obviamente el balón durante más de 10 minutos, o estaban abuchando a la selección mexicana porque dejaron de hacer cosas.
4: Las dos cosas, Mari, te saludo con mucho gusto. Cuando nos quitaron el balón, eso al minuto 40 más o menos, 37 de la primera mitad, el público hizo lo suyo. O sea, no se puede quejar el equipo mexicano de falta de apoyo. El público hizo lo suyo y estuvo abuchando. Fue un factor muy importante para que los coreanos siempre sintieran el peso del Estadio Guadalajara. Pero en cuanto silbó el árbitro después del tiempo de compensación, el abucheo fue para el equipo mexicano, sin duda alguna, porque les quedó a deber, Mari. Sí. Los boletos son carísimos. En la mayoría de los casos, porque me tocó ver eso desde la mañana, la gente tuvo que pagar avión, hotel, el boleto, comida, etcétera. Y ver eso de tu selección, que solamente defiende y no propone, solamente tuvo un cabezazo de Quiñones en la primera mitad.
5: Sí, es cierto, ¿no? En México de repente le faltaba ese tema ofensivo, pero desde que veíamos la alineación de Javier Aguirre, Alex, sabíamos que el planteamiento era este, ¿no? Un planteamiento cuidadoso, ya tal vez para el segundo tiempo, ir cambiando un poco las condiciones. Se presenta con fortuna la anotación y eso te hace que puedas mantener un plan con el que habías arrancado el partido, ¿no? Pero estamos viendo también Tomás del Ángel, lo describimos para la gente ya y aficionados en el Ángel de la Independencia celebrando este triunfo mexicano, pero también sabíamos que un poco el plan de Javier Aguirre, y lo platicábamos aquí antes de que te unieras con nosotros, el mismo Vasco mencionó, es difícil ganar un partido de este torneo, ¿no? Entonces el plan era un poco por ahí, le termina saliendo a la perfección al Vasco.
4: No, es más difícil ganarlo si no intentas ganarlo, si no intentas meter balones en el área. La verdad es que, repito, un tiro chorreado del Piojo Alvarado, que dicho sea de paso, lo he criticado mucho, pero él se ganó su lugar justamente por ser un buen defensa. Porque, le conté en el primer tiempo 7 jugadas de salida mexicana en donde él quedaba atrás de Jorge Sánchez. Es un gran lateral, es un gran descubrimiento del Vasco, pero arriba te aporta muy poco. Aún así, sí, tuvo la posibilidad de meter ese centro para Quiñones, que Quiñones, en vez de cabecear a primer poste, quiere hacerlo cruzado y ahí le mata la velocidad a la pelota. Y el portero coreano, que después terminó equivocándose, hace una buena tajada. Es un buen arquero. Claro. Al final también, otra buena tajada. Con un Obed Vargas ya en la cancha, que vuelve a levantar la mano, porque él sí tiene ese doble trabajo que no hace Luis Romo. Recuperar, pero también te da salida.
3: Sí, mira, Alex, un estilo del Piojo justo de lo que se le requirió, no ser más defensivo en este partido frente al equipo de Corea. Espéranos del otro lado, vamos a hacer una pausa y ya regresamos para seguir desmenuzando este partido.
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9: Hola, ¿qué tal? Mi nombre es Fabricio Domínguez y estos son los Astros Mundialistas. Erling Haaland, delantero del Manchester City, es la mayor estrella

0: Haaland comenzó a llamar la atención en el Borussia Dortmund antes de fichar por el Manchester City en 2022, con el que ha logrado récords tanto en Premier League como en la UEFA Champions League. A pesar de su juventud, Erling ya es el máximo goleador histórico de su país. Su corpulencia, capacidad acrobática de remate, instinto goleador y dominio en el último tercio lo posicionan como el mejor centro delantero de la actualidad.
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8: Continúen con nosotros. Y es que las Copas del Mundo siempre nos regalan momentos y anécdotas, unas increíbles, otras no tan increíbles, como lo que le sucedió a la selección de Inglaterra en esta edición. Les tembló el Orlando, le robaron, al chef le quitaron los cuchillos. Pasan distintas cosas. Nos encantaría que a través de redes sociales también ustedes nos cuenten qué anécdota de estas Copas del Mundo recuerdan. 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
9: Bueno, un equipo entonces mexicano que empieza o empezamos ya a soñar cómo podría ser esa ruta. Stevie hacía su investigación también hace un momento de cómo podrían estar los boletos para los próximos partidos. Pero antes, ¿te parece si vamos a lo que sucede? Porque para este Mundial la FIFA implementó nuevas reglas y criterios de desempate. Claudio Landucci nos explica lo siguiente.
10: ¿Cómo funciona el sistema de calificación para el Mundial 2026? Existen 495 combinaciones de terceros lugares que pueden avanzar a la ronda de 16avos, y aquí te vamos a explicar cómo se define a quién enfrentará cada uno. Los terceros lugares de los 12 grupos serán colocados en una tabla general. La FIFA los ordenará por puntos, diferencia de goles, goles anotados y criterios disciplinarios. Los 8 mejores avanzarán y los otros 4 quedarán eliminados. Aquí es donde empieza la parte complicada. Una vez definidos los 8 terceros clasificados, sus puntos y estadísticas dejan de tener relevancia. Lo único que importa es el grupo del que proviene cada tercer lugar. Cada combinación genera automáticamente una distribución específica de rivales. Si avanzan los terceros de los grupos A, B, C, D, E, F, G y H, se activa una combinación determinada. Si haces un cambio, la distribución de cruces sería distinta. Todo esto se definió antes del arranque del torneo. Pongamos el ejemplo de México. Si termina como líder del grupo A, podría enfrentar al tercer lugar de los grupos C, E, F, H o I. El rival dependerá exclusivamente de la combinación final de terceros que logren avanzar. El rival más probable es el tercer lugar del grupo H: España, Uruguay, Arabia Saudita o Cabo Verde. Esto ocurre en 194 de las 495 combinaciones posibles, o sea, el 39% de los casos. La segunda posibilidad más frecuente es el tercer lugar del grupo E, con Alemania, Ecuador, Curazao y Costa de Marfil. Y así funciona el sistema. Si quieres realizar tus propias combinaciones, te invito a probar el simulador de clarosports.com.
11: Gracias al buen Claudio Landucci con toda la información. Y recordamos, estamos con todos nuestros compañeros alrededor de la República, W Radio, W Deportes, 240, la Qué Buena, la Q, todo el país nos está escuchando. La verdad, agradecemos a toda la gente que nos acompaña en este post donde México le pegó a la selección de Corea y las combinaciones se van reduciendo, porque ahora sí México asegura a Alex Gómez el liderato del grupo.
12: Así es, sí, lo comentábamos en el primer bloque, México ya no puede

0: de caer a la segunda posición. Con esta victoria, con este 1-0 divino, de verdad, obra del Espíritu Santo, de la Guadalupana, lo que sea, y de una buena defensa, y de esa garra que sí les imprimió Javier Aguirre a estos jugadores. Si algo sí hizo bien el Vasco Aguirre, es eso, atrás, impenetrables. No han recibido gol en 4 tiempos, en 2 partidos, ante estos 2 rivales que, ok, lo de Sudáfrica no es una potencia, pero le hizo gol a Chequia. Lo de Corea, bueno, pues hoy sí se quedó un poquito abajo de lo que nos tenía acostumbrados, pero porque México no los dejó hacer mayor cosa en el ataque. Entonces, bueno, eso ya está hecho, van a ser primeros. La cosa es justamente lo que nos comentaban hace un momento. ¿Quién va a ser nuestro rival? Porque por ahí un tercero puede ser Ecuador después de ese debut desastroso, perdiendo de último suspiro. O puede ser Cabo Verde todavía, ¿no? Entonces, claro. ¿A quién quieren? Va a haber terceros lugares complicados.
1: Es que no hay rivales débiles, ¿no? Ya una vez que te enfrentes a quien sea en los 16avos, en estos momentos podría ser España. Acabó apenas la primera jornada, arranca ya hoy con los segundos partidos. Hoy podría ser España, sabemos que la situación va a cambiar, pero hablamos de nombres como Ecuador, por ejemplo, son rivales difíciles.
2: Impredecibles, creo yo, varios partidos que estamos viviendo en esta Copa. Y mi Alex, también el tema de que se le permite en este partido al Vasco, y me gustó que haya hecho diferentes modificaciones a las que había hecho en Sudáfrica, permitiendo una rotación también en el equipo, esto para descansar a los que quizá tuvieron más minutos, a los que metió en el partido pasado. Hoy le da la oportunidad a otros jugadores como Vargas, Pineda, Jiménez, que regresa y que no sé cómo se vivió en el estadio, si fue ovacionado cuando ingresó, y el caso también del Chino Huerta.
0: Sí, gran ovación para el Chaquito Jiménez. Santi hizo por fin su debut en una Copa Mundial, porque, saludos al Tata Martino, decidió no llevárselo. Bueno, sí se lo llevó y luego le dijo, recoge tus cosas y regrésate porque no vas a jugar el Mundial. Hasta el instante final, bueno, los instantes finales de este partido ante Corea, ya el Vasco dijo, venga, se tardó mucho en hacer los cambios. ¿Por qué? Yo siento que porque su saga, digamos, esa central con Edson, que jugó un partidazo para mí, con Johan, en fin, o sea, la defensa se portó muy bien. Y justamente la contención lo estaba haciendo bien, sobre todo con un Eric Lira excelso. Pero de repente sí le falta al Vasco. A ver, él sabe hacer su trabajo y tenemos que entender que así es él. Pero volteaba y se iba con su cuerpo técnico y volvía a acercarse a la cancha y regresaba otra vez team back, y no tomaba decisiones hasta que viene la pausa de hidratación. Ya les dice, venga, Chaquito, Reyes también, y justamente es Reyes, Israel, el americanista, que se tarda haciendo algo, acomodándose algo, y ahí hizo un terrible berrinche el Vasco porque quería el cambio de inmediato después de la pausa.
3: Ahora, Alex, háblanos de Jorge Sánchez, este jugador que desde mi perspectiva, de repente, por las condiciones que tiene, que puede llegar a subir un poco más, pero al menos hablando de este compromiso, es un jugador que me quedó a deber.
0: Sí, sí, la verdad, Mari, yo estoy contigo, pero es difícil, o sea, cuando te dicen, tú tienes más salida, porque repito, el Piojo Alvarado muchas veces se quedó atrás de él, cuando México tomaba la pelota por ese sector y luego no puede ir tan al fondo porque no tiene con quién asociarse. Y es un lateral. Él, en teoría, no debería de tener esas cualidades que sí tiene el Piojo Alvarado, ¿no? De repente enfrentar, driblar. A veces los jugadores lucen con un técnico que los entiende y no se ven tan bien con otro técnico que lo que quiere es que siempre estés atrás cuidando el cero.
2: Sí, bueno, tenemos a Eduardo Ruiz, mi Alex, también en el Zócalo, me parece que está ahí en el espacio donde se reunieron también varios aficionados en ese espacio. Me encanta ver también cómo se hace llegar, pero antes me parece que está el Pollo Briseño.
1: Pollo Briseño, que ¿afuera? Lo agarraron afuera del
2: perfecto
1: estadio.
2: Vamos para allá.
4: Y me encontré defendió muy bien, el arco en cero, está la figura, Piojo haciendo una línea de cinco espectacular, corriendo todo, y la verdad que muy bien el equipo mexicano.
5: ¿Hasta con poquita de fortuna, Pollo, puede ser?
4: No creo, porque me defendimos bien. Ellos nomás tuvieron una, México tuvo para hacer el 2 y el 3, entonces yo creo que no fue un futuro.
5: Primera de grupo, Pollo, ¿para qué está el equipo?
4: Para pasar a cuartos de final, que es lo importante.
5: Oye, pero está muy bien que el equipo por primera vez va a terminar en esta posición, ¿no? Y lo que pasó aquí también.
4: Sí, vamos a esperar, falta que Correa no gane y que los diferencias de goles, pero...
1: El Pollo Briseño hablando sobre este compromiso, y es que también es cierto, ¿no? Y para sorpresa de nadie, a ver, México, si de algo depende en este evento, es del orden defensivo. El Vasco así ha sido este proceso, se ha enfocado mucho en no perder ese orden, y por algo van dos partidos sin recibir gol.
3: Pero Alex, creo que del Vasco es lo que siempre vamos a esperar. Nunca ha sido un entrenador que busque la verticalidad, que sea explosivo, que sea ofensivo, casi siempre guardando, cerrando los espacios. No será la excepción en esta Copa del Mundo, ¿estás de acuerdo?
0: No, estoy completamente de acuerdo, no le puedes pedir peras al olmo.
3: Así
0: pero
3: es.
0: Tú eras muy chiquita, pero...
3: Oye, todavía soy, 2002, Alex, por favor.
0: Todavía eres, imagínate lo que eras en ese entonces. No sé si todavía te habían encargado, pero en Corea-Japón 2002... Le dieron un baile, pero de verdad histórico y que nos hizo sentir un profundo orgullo a Italia. No le prestaban el balón, toque y toque para un lado, para el otro. Y así también se puede defender con la pelota, no necesariamente sin ella, compañeros.
1: Alex, vamos rápidamente a una pausa y regresamos.

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1: Hola, ¿qué tal? Mi nombre es Fabricio Domínguez y estos son los Astros Mundialistas. A sus 35 años, Riyad Mahrez tendrá la tarea de liderar a Argelia en la Copa del Mundo. El atacante vivió proyectos exitosos con el Leicester City y Manchester City, siendo campeón con ambos en la Premier League de Inglaterra. Ahora, en la recta final de su carrera, milita en el

0: gambeta ha sido su principal arma como futbolista. En Argelia es considerado ya como el mejor jugador de su historia y tendrá una última tarea: llevar a Argelia a ser el país africano con más peso en suelo norteamericano en la Copa del Mundo.
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2: Soy Iñaki Álvarez y esto es Hecho en México. Hablemos de César Montes, que es uno de los pilares defensivos para México. Es canterano de Rayados.
3: Destacó tan rápido
2: que logró llegar a Europa a los 23 años, pues el español de Barcelona apostó por él. Después de unos meses con el equipo, cambió de aires y se fue a la Almería por más de 14 millones de euros.
3: En 2024,
2: Montes firmó con el Lokomotiv de la Liga Rusa. En los mundiales la solidez atrás es clave. Y Montes aporta liderazgo, juego aéreo y seguridad. Es el defensor que ordena, que habla, que no se esconde en los momentos difíciles, mostrando buena salida con balón, personalidad, liderazgo y experiencia. César Montes formará parte del muro mexicano en la Copa del Mundo.
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6: Regresamos con este post del partido de la selección mexicana que venció a Corea 1-0 y con esto México asegura el liderato del grupo. Y vamos con lo siguiente. Los jugadores más longevos como Guillermo Paco Memo Ochoa, que nació el 13 de julio de 1995 con 40 años, y por Corea Kim Seung-yu con fecha de nacimiento del 30 de septiembre de 1990 con 35 años. Son los jugadores más longevos de este encuentro. Curioso, los dos son porteros de sus selecciones. 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
5: Estamos de regreso también contigo, Alex, hasta Guadalajara, que tuviste esa posibilidad de vivir este encuentro desde el escenario deportivo, en donde se hizo llegar también aficionado. ¿Cómo terminó la relación mexicano-Corea? Claro. Porque era una duda también en la previa, mucha hermandad. ¿Coreano amigo, ya eres mexicano? ¿Cómo es?
6: ¿Coreano hermano?
7: Ya eres mexicano.
8: Hermano, ya eres mexicano. No, así? Tranquilos todos. No, la relación impecable. Yo creo que hasta va a mejorar. Porque, ¿sabes qué? Son muy, muy buenos deportistas los coreanos. O sea, no se les ven incidentes. Son un poco, no tanto del corte japonés, que llegan con sus bolsas y recogen la basura y todo esto, pero sí son, es otra cultura, son muy educados. Y la verdad es que, te lo puedo decir, y todos los que han venido para acá, sí están realmente, auténticamente enamorados de México. Mira, a ver, hay aerolíneas que ya tienen el vuelo Ciudad de México directo a Seúl, y cada vez, te lo aseguro, va a estar más lleno el de regreso de coreanos que se quieran venir a vivir aquí. Claro. Te lo aseguro. Mira, eso empezó en el 98 y muchos te cuentan, hay coreanos que te cuentan, los mayores sobre todo, que se empezaron a pintar, a teñir el cabello de rubio después de ver los goles que hizo el Matador Hernández.
5: Oye, Alex, me gustaría también preguntarte, vimos las modificaciones, ya las comentaba Celeste, lo que le mueve el Vasco Aguirre la segunda parte, pero yo creo que esto ya es un corte de caja, ¿no? Ya amarraste el primer lugar del grupo. ¿Tú crees que por el perfil que tiene el Memote tendrá minutos, mejor dicho, en este siguiente duelo?
8: Bien interesante la pregunta, porque ya no te pueden quitar de ahí. Entonces, ¿qué peleas? Tienes claro. que darle minutos a la gente que no los ha tenido. Entonces, sí, ahí podemos ver al Memote y podemos ver un poco más a Chino Huerta.
6: Mora de titular.
5: ¿Crees que le dé minutos a Paco Memo, Alex?
8: Podría, sí, claro que es un tema. Es que este es el partido, claro. Uh-huh. O sea, a ver, abusados, porque los checos sí se entran y sí están grandotes y sí les gusta el cabezazo. Así que eso sí va a ser una tarea especial, pues, en el partido homenaje de Paco Memo Ochoa. Pero sí que puede ser, ¿eh? Por ahí puede ser, porque, repito, no se juega nada el equipo mexicano. Es la cosa del nuevo sistema de competencia.
6: Sí, totalmente. Y es que justamente era el escenario perfecto, el que todos soñamos una vez que se confirmó el grupo, era este el escenario. Ya llegar con el liderato al último partido y en el último, ahora sí, homenaje a Memo, que jueguen los que menos minutos han tenido y demás. Creo que era justamente la intención y todo se está cumpliendo. Será decisión del Vasco y lo que haga totalmente respetable. Ahora sí tenemos ya imágenes desde el Zócalo con el Lalo Ruiz. Vamos con nuestro compañero Lalo Ruiz. Lalo, ¿cómo estás? Cuéntanos cómo se vive la emoción desde allá del Zócalo capitalino.
7: Compañeros, ¿qué tal? Muy buenas noches, los saludo con mucho gusto. Se vive al máximo y como una fiesta ambulante, porque la gente, los más de 200,000 asistentes a este FanFest, se han desplazado, algunos de ellos, su gran mayoría, con dirección al Ángel de la Independencia. Es prácticamente una fiesta ambulante que se ha, pues, dispersado por las distintas calles de este Zócalo capitalino, de este primer cuadro. En primera instancia salieron por 20 de noviembre y ante la insistencia y el aglutinamiento, pues prefirieron también las autoridades abrir paso sobre 16 de septiembre, Madero, Tacuba, incluso en la zona de José María Pino Suárez. Si bien es cierto que en este momento está tocando un DJ en la plancha del Zócalo como parte de estas celebraciones por el triunfo del representativo mexicano, gran parte de la gente ya se está desplazando hacia allá. De acuerdo con las autoridades, 200,000 personas vibraron al ritmo de mucha música, pero sobre todo de mucho fútbol aquí. Y en los 18 fan o centros donde se pudieron ver también esas transmisiones del partido, 130,000 personas disfrutaron de este encuentro. Así es que poco a poco se empieza a despejar el ambiente de esta zona, pero no se termina, se traslada hacia el Ángel de la
5: Independencia. Oye, Lalo, ¿ya te cargaron?
7: Hoy México no duerme.
5: ¿Ya te cargaron, Lalo? ¿Perdón? ¿Ya bailaste? ¿Ya te cargaron? ¿Ya bailaste o no?
7: Bailamos mucho, ya no sabemos todas las coreografías habidas y por haber. Cargado todavía no, pero ahora que nos desplacemos al Ángel, seguramente vamos a ser, pues, de las primeras personas que los carguen.
5: Bueno, abrazo, Lalo, no te quedes, tienes que venir a trabajar mañana para que no vengas en vivo.
7: Vamos a ir seguramente bastante desvelados porque hoy México,
5: vale,
7: hoy México
5: vale.
7: No duerme.
6: Eso, eso.
5: Abrazo. Bueno, regresamos con Alex. Mira, Alex, ahí estaba la fiesta, ¿no? También en el Zócalo. Seguramente en el Ángel ya está que explota.
9: Y en Guadalajara seguramente la Minerva, Alex, bien, va a andar bien con todo, ¿no?
6: Allá,
9: Guadalajara también esta noche no duerme.
8: Ya nos vamos. No, ya nos vamos a la fiesta. Soy malísimo para la fiesta. Pero pues hay que ir a reportear, nada más por eso. Y oigan, nada más les encargo mucho a Merlín, porque es la figura de este mundial, incluso a nivel internacional. Ya estaba viendo que en Vancouver ya sacaron unos patos o gansos de ese lado, con vestimentas de todos los equipos del mundial. O sea, es un suceso, Merlín.
5: Tendencia.
6: Es increíble. Lo que hubiera sido que todo el evento fuera aquí.
9: Pásenle un buen contrato también al Pato Merlín, ¿no? No sean así. No.
6: Factura más que cualquier.
9: Esperemos.
6: Un crack.
8: Por lo menos que lo inviten a un partido, el de Chequia.
9: Exacto,
8: que sí. Que le hagan un homenaje ahí.
6: Claro, en la cancha.
9: Porque, a ver, esa es la sensación que me da a mí. Pareciera que las mascotas del mundial, como que por el momento, como que ya las olvidaron. Y ahorita la sensación, como lo comenta Alex, a nivel mundial es el Pato.
6: Sí, es muchas imágenes, la verdad, que han ido saliendo. Pues bueno, tenemos rápidamente palabras de Armando y Jesús Martínez. Escuchemos.
10: ¿Cómo la victoria?
11: Oh, bueno, felices, muy emocionante, muy sufrida.
10: Jesús, ¿la sufriste?
11: Vaya que sí la sufrimos, pero la gozamos también.
10: Oye, qué difícil partido, ahora primero de grupo.
11: Gracias a Dios, para seguir por ese camino.
5: Bueno, se sufre, pero se goza. Así las palabras de los del Club de Pachuca, mi Alex.
8: Sí, no, oye, tienen toda la razón. Son ellos quienes ponen a los clubes, claro, que generan la cantera o que contratan a la gente que hace que lleguen estos jugadores a la selección mexicana. Entonces, ellos también tienen que festejar esta victoria del equipo nacional mexicano. Pero vaya, después del festejo, que es más de la gente y que seguramente también llegará al vestidor, hay que serenarse. Lo que ustedes dicen es bien importante, meter cambios contra Chequia porque ya no se juega nada, y preparar los escenarios. Depende quién te toque, es qué es lo que tienes que practicar en ese partido el próximo miércoles.
5: Sí, completamente de acuerdo contigo. Y bueno, acá están las declaraciones de Javier Aguirre en conferencia de prensa. Es difícil salir satisfecho del todo. Mostramos madurez, estuvimos sin la pelota y no nos descompusimos tácticamente. Nos saludamos con Corea, los porteros tuvieron buenas atajadas. Fue difícil digerir el partido para la afición. Se notó el apoyo y el calor de la gente. Sí,
6: tiene toda la razón. Obed Vargas, rápidamente, estoy feliz por México. Siempre tuve claro jugar para México. Estuvieron mis abuelos aquí. Es lo más importante, representar a mi familia. Pues bueno, llegó el momento de despedirnos. Mi querido Alex, muchísimas gracias. Abrazo y seguramente será una noche larga. Claro. Disfruta, mi querido Alex.
5: Disfrútalo.
8: Vámonos ya a la fiesta, ya está aquí Félix Fernández, también nosotros, está Betolati. Ya nos vamos.
6: De aquí vámonos al Ángel y a celebrar y a pasarla bien. Cel, muchas gracias.
9: Gracias a todos.
6: Mari, bienvenida, gracias. Muchas gracias.
9: Qué gusto compartir con ustedes. Buenas noches.
6: Gracias a toda la gente que nos acompañó. México, líder del grupo después de vencer a Corea. Hasta luego.

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1: Hola, yo soy Alex López y estos son los estadios mundialistas. En Georgia, Estados Unidos, se levanta un estadio joven pero ya emblemático. El Atlanta Stadium será sede de 8 partidos del Mundial 2026, incluida una semifinal. Inaugurado en 2017, se ganó rápido al público por su experiencia pensada para el aficionado. Comida local, precios accesibles y gradas que recorren todo el campo. Es casa de los Falcons y de Atlanta United y albergó un Super Bowl y juegos internacionales. En 2026 volverá a ser protagonista del fútbol global.
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2: Soy Iñaki Álvarez y esto es Hecho en México. Hablemos de Eric Lira, que es el equilibrio, inteligencia y orden en el medio campo, dominando la contención y la defensa central. Con 25 años, Eric se encuentra en el mejor momento de su carrera, siendo un jugador de esos que conocemos como todoterreno. Corre, recupera, distribuye y entiende el ritmo del partido. En torneos grandes, su disciplina táctica se convierte en un arma clave para competir al más alto nivel. Ahora buscará afianzarse en el equipo de Javier Aguirre y ser el 7 pulmones que necesita la selección, recordando que después del Mundial tiene un objetivo en mente: ir a Europa.
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3: Hola, soy Brenda Flores y esto es De Rival a Rival. En duelo estelar del Grupo H y de toda la fase de grupos, Portugal y Colombia medirán fuerzas en el Estadio Miami. Todas las miradas están puestas en Cristiano Ronaldo, quien podría marcar un nuevo capítulo histórico en su carrera dentro del Mundial del 2026, pues estará disputando su sexta copa. Además, los portugueses cuentan con futbolistas de primer nivel como Bruno Fernández y Rafael Leao, quienes aportarán creatividad y peligro constante en el área rival. Colombia, por su parte, llegará con toda la confianza puesta en Luis Díaz, extremo del Bayern Múnich. Además, el eterno James Rodríguez puede ser un as bajo la manga con su talento en zona de creación. Es así como lusos y cafeteros se enfrentarán por primera vez en la historia y lo tendrán que hacer en una Copa del Mundo.
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4: Hola, ¿qué tal? Mi nombre es Fabricio Domínguez y estos son los Astros Mundialistas. Christian Pulisic será la máxima figura de Estados Unidos de cara a una Copa Mundial en casa, donde los norteamericanos tienen

0: técnica individual, regateador, además de aportar buen número de goles y asistencias. De aparecer todas estas características en plena Copa del Mundo, las posibilidades de Estados Unidos se potenciarían en búsqueda de la gloria futbolística.
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4: ¿Qué onda, banda? ¿Cómo están? Bonita noche, bonito jueves. Oigan, arrancamos, iniciamos el día de hoy con la música viral. Claro que con la música en tendencia. Soy el Jordi, soy el Pichón y aquí suenan Virales.

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1: Y recuerda, tenemos confesiones LBA al 55-5166-8929, que ya son las 10:03, aquí suenan.
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0: que ya tenemos una más. La primera confesión de esta noche. Oigan, por cierto, un aplauso a la energía que se siente el día de hoy. Porque sí, en efecto, yo se los dije ayer. Se los dije. Ganamos. Digo, yo no jugué, pero era obvio que íbamos a ganar contra Corea. Abajo BTS, arriba la arrolladora banda de Limón. 1-0 con gol de Luis Romo. Qué golazo. Bueno, fue algo de suerte, la verdad. Pero a ver, al final ganar es ganar. Y nos vamos durmiendo como el líder de nuestra fase de grupos. Pero bueno, ahora sí, vámonos con eso que nos interesa, que es la confesión ALB. Hola, hola. ¿Qué hola? Hola.
1: Hola.
0: Amiga, ¿cómo estás? Buenas noches. Oye, ¿vas a revelar tu nombre o va a ser secreto?
1: Secreto.
0: Va a ser el secreto de hoy, así que sin más, amiga anónima, adelante con tu confesión. Ajá, te escuchamos, te escuchamos.
1: Bueno, mi confesión sería la vida amorosa de mi jefe.
0: Uy, ¿qué hizo tu jefe? A ver, cuéntanos, ¿qué le cachaste? Ay,
1: ¿qué le he cachado? Muchas cosas.
0: A ver, cuéntanos.
1: Primero, cuando yo empecé a trabajar con él, tenía a su esposa. Y empezó a andar con mi amiga.
0: ¿Con tu amiga?
1: Tiempo
0: tenía
1: después.
0: Esposa.
1: Tiempo después la deja y empieza a andar con otra chava.
0: ¡Ay!
1: Esta chava se va, le abre una papelería y ahí mismo la deja por otra chava.
0: Ah, caray. O sea, un loquillo tu jefe, ¿no? De aquí, de acá,
1: sí,
0: para
1: es
0: acá.
1: Un loquillo. Con esta chava, con la que está actualmente, que ya duró.
0: Milagro, ¿no?
1: Sí, se la están aplicando.
0: La chava le está haciendo infiel ahora.
1: Sí.
0: Oye, pero a ver, dentro de esto, creo que entiendo que tu jefe sigue con su esposa, ¿no?
1: No, ya se fue.
0: Ah, o sea, ya se divorció. ¿En qué momento se divorcia de la esposa? Porque, a ver, yo pensé que estaba siendo infiel, pero no, solamente fue infiel una vez, ¿no? Con tu amiga, pero ya después lo dejaron y ya no fue infiel.
1: No, mi jefe es fino.
0: O sea, ¿es fino para la infidelidad?
1: No, es asiático.
0: Ah, es asiático. Yo digo, ¿cómo que fino es chino? Ah, o sea, es asiático. O sea, tu jefe le iba a Corea.
1: No, mi jefe es chino.
0: Bueno, es un decir, pero ajá, está bien, está bien. Entonces, a ver, tu jefe el chino, ahí el que anda de aquí para allá, que es un hombre carnal, loquillo para las mujeres, se divorcia de la esposa, ¿no? Ya no está con ella, ya no es infiel. Entonces simplemente vive la vida loca, ¿no? De mujer en mujer.
1: Sí.
0: ¿Y tú le has dicho algo? Digo, sé que no, seguramente no, porque es tu jefe, pero ¿tú qué opinas de esto que hace tu jefe?
1: Yo nada más observo su vida, así de cuántas novias tiene.
0: Y dirás, ah, yo quisiera ser una de ellas.
1: No.
0: ¿Por qué no?
1: No, porque, por ejemplo, a mi ex jefa, que es china, se fue a España. Pero antes de irse, yo la ayudé a que abortara a su bebé.
2: ¡Diablos!
1: Porque le pegaba.
0: No me digas eso. O sea, aparte de infilote, era loco. O sea, mal plan.
1: Sí.
0: No, hombre.
1: Y mi amiga también la dejó. Ajá. Porque quedó embarazada. También la obligó a que perdiera al bebé.
0: O sea, tu jefe se salía con la suya siempre. O sea, con la esposa, con tu amiga, con sus amantes, con sus novias. No me digas eso. Aparte de un chino loquillo, era un chino loquito, la verdad, ¿no? O sea, vivía la vida de una forma muy extrema, de aquí para allá, de mujer en mujer. Y, bueno, haciendo que tuviesen actos, raros. Ay, no, ¿qué te digo, amiga mía, amiga anónima? Pues bueno, mira, al final creo que tu jefe vive su vida a su modo. Tú, lo bueno es que no apruebas esto. Digo, hacia tu perspectiva y hacia tu pensar, no está correcto. Está bien, cada quien tiene su punto de vista. Y pues bueno, ojalá tu jefe nunca tenga algo malo por lo cual pasar, ¿no? Siempre te esté bien.
2: ¡Cerdo!
0: Jefe, así que bueno, te digo que gracias por la confianza, gracias por la confesión. Y quiero que me digas por tus rumbos, ¿cómo se gritan fuerte y claro?
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0: Ah, ya, ya, la señal de la gente. Pero bueno, recuerda mandarme tu confesión al 55-5166-8929. Hay que festejar. ¿De aquí a dónde, muchachos? ¿De aquí a dónde? Tú me dime, Jordi, vente para acá y yo le voy a caer, que ya son las 10:11, aquí suenan.
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1: 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Ya son las 10:18. Aquí suenan.
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0: supuesto, vamos a escuchar Confesiones ALB. La que buena. 10:21.
1: La temperatura
0: 18 grados. ¡Chiu!
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0: Márcame ya, sí, al 55-5166-8929 de mi Jordi. Yo quiero confesarte que esta noche voy a celebrar. Como debe ser, ya son las 10:26, aquí suenan
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0: otra, una más, una confesión más, ya te la sabes, papi. 55-5166-8929. Marca ya y dime, Jordi, yo tengo una buena confesión, yo quiero confesarme anónimamente o voy a revelar mi nombre porque no me importa ser quemado. Me gusta mojarme, aunque sea un poquito, pero bueno. Hola, hola.
1: Hola, Jordi.
0: ¡Buenas! Oye, ya escuché que te cambiaste la voz, amiga mía. Entonces, creo que va a ser anónimo, ¿verdad?
1: Sí, por favor.
0: Está bien, está bien. Entonces, sin más, sin más que decir por el momento, adelante con tu confesión.
1: Gracias, pues, mira, todo empezó con una relación que tuve desde hace 10 años.
0: ¿Qué?
1: El 18 años y yo...

0: todavía 17 cuando nos fuimos a vivir juntos.
1: Ay, bien chavitos, decidieron pues ya formar casi una familia.
0: Sí, la verdad es que, pues, no sé, digo, a esa edad ya sientes como que ya eres muy adulto, que ya sabes bien lo que quieres, y pues sí, así lo decidimos, y la verdad es que al principio, pues, fue muy bonito, porque fuimos construyendo, pues, poco a poco nuestro hogar, ¿no? Él compraba unas cosas, yo otras, los dos trabajábamos. Al momento de llegar a la casa, pues era bonito, los dos preparábamos algo de cenar o nuestros lunch para el día siguiente. Y bueno, claro, imagínate, jóvenes, pues no sé, con la hormona todo lo que daba. Pues, la verdad es que vivimos momentos muy, muy, muy ricos.
1: Me imagino muy ricos, aparte por la edad, muy jóvenes y toda una vida por delante, ¿no? Aparte con un futuro tal vez incierto, complicado, sí, eso es cierto, complicado en el sentido de que eran muy jóvenes como para tener esa responsabilidad ya, ¿no? De estar viviendo solos, pero al final creo que cuando uno tiene la voluntad y tiene las ganas, no hay nada. Y aparte con la fuerza de voluntad de un joven, nada que los pueda parar.
0: Nada, nada nos paró, la verdad es que fueron 10 años muy, muy bonitos, pero la verdad es que, pues, al paso de esos 10 años, poco a poco, la monotonía, pues, nos fue invadiendo.
1: Lo normal, no, a ver, después de 10 años de relación, claro que pasa el tiempo, la relación puede que se vaya desgastando y al final el tiempo siempre pesa.
0: Sí, y pues, yo cambié de trabajo. Y en mi nuevo trabajo, pues conocí a alguien.
1: ¿Conociste al otro?
2: ¡Diablos, señorita!
0: Sí, conocí ahí a alguien más. Pues vuelvo a repetir, ¿no? Yo creo que, pues, una forma de ser diferente. La atracción al final estaba a todo lo que da. Y, pues, la verdad es que, pues sí, empecé a engañar a mi pareja.
1: Sucedió la infidelidad. Lo que tanto sí temía, pasó.
0: Pero no solo eso, porque también me embaracé de él.
1: No, a ver, eso ya como de película. Aparte de que estaba siendo infiel, creo que te pasó lo que, pues, uno menos esperaría, ¿no? Cuando está siendo infiel, que, pues, uno se embarace o embarace a la otra persona.
0: Pues sí, digo, la otra persona, bueno, es soltera. Él sí es soltero.
1: Está libre, por
0: entonces,
1: ti.
0: Es libre, sí. Entonces, pues al principio sí, nos cuidábamos. Pero ya después, pues, me empezó a decir que, pues, que dejara a mi pareja y que, pues, ya hiciéramos algo juntos. Entonces, pues ya, en un momento de descuido, pues nos embarazamos. Además, es algo que no había podido lograr con mi pareja en 10 años. Pero también yo creo que esto llegó y, pues no sé, le dio otro rumbo a mi vida, ¿no? Como, pues no sé, una ilusión.
1: Claro, la ilusión de embarazarse, de tener un hijo, siempre es muy bonito. Y aparte dices que ya lo habías buscado. Ya lo habías buscado, pero simplemente con tu pareja no se podía.
0: Pues en los últimos años sí, la verdad es que sí. Yo, es algo que ya quería, pues, realizarme, ¿no? Como mamá. Pero pues yo no sé por qué con él, persona, pues, sí, o sea, fue muy, muy pronto.
1: Hasta cierto punto podremos llamar que fue el destino, ¿no? Que a pesar de que tenías una relación de 10 años, ya se fue desgastando, al final le fuiste infiel, conseguiste otra persona y esa otra persona te dio lo que tanto habías buscado. Digo, era...
0: La verdad es que sí.
1: Una hija, un hijo, no sé qué fue. ¿Qué fue?
0: ¿Vale?
1: ¿Fue hijo o hija?
0: Hija.
1: Hija. A ver, esto que me dices quiere decir que al final sí tuviste al bebé.
0: Sí. Y pues lo dejé. Él al principio estaba enojado, después me decía que dejara al papá de mi hija y que me fuera con él y que él recibía a mi hija. Pero era una locura porque Pues yo creo que ya al ser infiel, ya no lo amaba.
1: Claro, cuando alguien ya es infiel, eso quiere decir que... A ver, hay gente que dice, voy a ser infiel para reforzar, ¿no? Mi relación, y si soy infiel y me da remordimientos, que sí la amo. Pero no, al final cuando uno es infiel quiere decir que esa relación ya no está funcionando. Y al final creo que no sé qué pasa más. 10 años de una relación seria, constante, o en este caso que decidiste serle infiel con esa persona que era algo que acababa de llegar a tu vida, llegó como de la nada, pero al final esa persona te dio algo que tú buscabas, que era tener un bebé. Entonces ahí se pone la balanza, ¿qué pasa más, no? 10 años estando con una persona o un ratito con una sola persona, pero que esa persona tenga eso que pues tú tanto buscabas.
0: Exactamente, o sea, yo sé que pues a lo mejor no empezamos bien, o sea, la manera en la que el hoy papá de mi hija no, y yo no empezamos bien, o sea, no se valía. Yo creo que pues sí estuvo mal, pero al final también ya 10 años y que una relación pues no progrese, o sea, no le dé otro giro, pues sí termina pues desgastándose, ¿no? O sea,
1: claro, al final también, no porque ya estemos con esa persona significa que vamos a estar así estáticos para siempre, ¿no? Tenemos que aprender a evolucionar, a estar cambiando, a ver qué podemos mejorar, porque, a ver, 10 años se dice poco, es demasiado, sí, pero también pues, hay gente que aguanta más. ¿Por qué? Pues porque está el diálogo, es, cambian, le meten, no sé, otra rutina para que no se vuelva rutinario, para que no se vuelva algo monótono, ¿no? Algo tan, no sé, básico, ¿no? O sea, le tienes que meter esas emociones que uno al final ocupa, ¿no? En ese momento tal vez él lo sintió como seguro, ¿no? Sintió seguro tu amor, se descuidó y al final llegó alguien más que llegó a darte con todo lo que querías y con... a llenarte de ilusión más que nada, ¿no? Tal vez ya habías perdido la ilusión, la magia del amor, la chispa, vaya. Esa persona fue lo que te dio la chispa, la magia, la ilusión, ¿no? De volver a creer en el amor, de volverte a enamorar. Creo que eso nunca se debe de perder y cuando se pierde, en cuanto alguien más te lo dé, pues te vas con esa persona.
0: Pues sí, la verdad es que así fue.
1: Adiós, vaquero. Pues bueno, nos despedimos de ese carnal que al final de 10 años no pasó nada. Al final, con quien te quedaste fue con el papá de tu hijo. Y es lo que importa, ¿no? Que tú estés feliz. Y ahorita ya formando una familia que a pesar de que tú la quisiste formar desde muy pequeña, desde los 17 años, bueno, se te dio hasta dentro de 10 años más.
0: Sí, ya voy a cumplir 28, entonces.
1: ¿Verdad? Aparte sigues estando joven, ¿no? O sea, una vida por delante, joven, con el papá de tu hijo. Sé feliz, disfruta, vive el amor. Y recuerda que en todo México se grita y se dice fuerte y claro, aquí suena.
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1: ¡Que viva el amor! ¡Que viva la selección! ¿Cómo de que no? Ya son las 10:43.
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0: hermosa. Mira, sígueme en Instagram. Estoy como @Jordi-Aragón. @Jordi-Aragón. Así me encuentras. Así me sigues en Instagram. Aquí suena.
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0: ¡Chao!
1: 10.56. La temperatura.
0: 17 grados.
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2: Me compré una MG para llenarla de radio escuches, ya te la sabes, 55-5166-8929-3, para papi, bonita noche, ya son las 11 en punto, aquí suenan
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1: Ya son las 11:03.
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2: Márcame ya, sí, ya, el 55-51-66-8929, porque obviamente tenemos las confesiones ALB.
1: A través de virales ALB.
2: Sí, esas meras, a través de las virales ALB, hasta las 11:08. Aquí suena, qué buena.

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1: Linda mujer, sabes que te amo, mira, de la cabeza a los pies. Y si tú quieres un castillo, mira, te lo damos. ¿Quieres una música viral? Te la ponemos. ¿Una confesión? Te la damos. Ya son las 11:03, aquí suenan
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1: Ya son las 11:17, da la selección, que queremos verte campeona, por favor. Y sí, sí, y sí, sí, pasa. Ya son las 11:17, aquí suenan
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1: ¡Uy, qué rolota! ¡Rolón, rolón, rolón de aquellos! Es Cristian Nodal con Peso Pluma, La Doble Fecha. ¡Chao! Se llama La Intención para que se la cantes a esa persona que es prohibida y que tú sabes que ella te prefiere más a ti que a ese carnal, a su novio, a su esposo. Pero bueno, no es para andar alardeando, ¿verdad? Porque la gente prohibida hay que mantenerla como lo que es. Gente

0: ver, y si también quieres mandar un saludo a quien tú quieras, hazlo. Eres bienvenido, bienvenida al 55-5166-8929. Los saludos, sí, los vamos a mandar todos. ¡Qué buena! 11:24.
1: La temperatura.
0: 16 grados.
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0: mándame con una confesión así agresiva, fuerte, que yo diga, santa madre de Dios, ¿qué está pasando? ¿Qué está pasando? Pero bueno, ojalá así sea. Y si no, pues bueno, que sea una confesión tranquila, ¿verdad? Porque luego hay sí confesiones que digo, no, pues ya de verdad es que no sé qué decir. O sea, ¿cómo solucionamos esto? A ver, se está metiendo con el esposo de su hermana. ¿Qué le digo? ¿Qué le digo yo? ¿Qué le puedo decir? Pero bueno, que pasen al confesionario del 55-5166-8929. Hola, hola.
1: Sí, buenas noches.
0: ¿Qué hablas, carnal? ¿Cómo andas? Bonita noche, ¿ya listo para esta confesión?
1: Claro que sí.
0: Claro que ya sé, claro que sí. Entonces, carnal, sin más, adelante, el micrófono es tuyo, adelante con la confesión.
1: Pues sí, mira, pues esto pasó hace tiempo, cuando yo conocí a una chava
2: del estado de Puebla. Entonces, ahora sí que ella trató reconocerme y todo, en fin, dijo a ver qué se daba. Al lapso de unos meses, pues ahora sí que la empecé a tratar y todo lo demás, que pues todo va a ir con calma. Pero después resulta que aquí lo que sucedió después, que ella, las veces que quedó de venir a verme o que nos viéramos a cierta hora, así en un horario de que ya estuviéramos libres de trabajo, y lo que sucedió que ella nunca vino.
0: ¡Ay!
2: Nunca vino, o sea, y luego hasta le mandé mensajes, oye, pues, te estuve esperando y no llegaste. Ahí estuve hasta 2 o 3 horas ahí viendo casi que llegaras, pero no, nada.
0: ¿Solamente te daba largas?
2: Sí, me dio, o sea, largas y todo. Y por lo cual entonces digo, bueno, yo le tuve paciencia también, igual de que pues apenas es un principio.

0: lejos, hay que darle calma, hay que darle calma.
1: O sea, lo que dije, bueno, por cosa de su trabajo, pues, se sentiría cansada y quiso ir a descansar a su casa. Dije, bueno, está bien, pues es como todo, dije, pues ya nos veremos otro día con más calma. Entonces, a raíz de esto, yo le propuse que nos viéramos un fin de semana, el día domingo. Dije, es cuando yo descanso y ella a lo mejor hasta chance le dan permiso también. De como ella trabajaba de lunes a domingo, porque dije, pues el día que le den de descanso ese día. Y por lo cual, pues ahora sí que pasó como mes y medio.
0: Ajá.
1: Y un día yo la fui a ver a, pues sí, a su trabajo. Pero por lo que yo me di cuenta que ella no, pues como que no me dio mucha importancia. Y su amiga, bueno, sus amigas más que nada, quienes estaban ahí también presentes, le dijeron, mira, ¿quién está aquí? Dijo, ya vinieron a verte. Pero alcancé a ver de ella como que hizo una mueca de enojo, como diciendo, ¿verdad? ¿Por qué, para qué vino si yo no lo quería ver? Y bueno, contarles que, bueno, para no hacerlo largo, ahora sí que fue que pues yo estaba esperando que dijera, sí, ahorita en un rato vienes o X cosa, y vamos a ver qué, a dónde vamos. Pero no, nada de nada. Y entonces en una de esas me va diciendo que, pues, que me va saliendo con una sorpresa, que me va enseñando un oso de peluche. Y que me dice, ay, dice, mira, ¿ya viste mi oso? Y le dije, ¿y eso qué tiene que ver? Dice, ah, es que se me lo regalaron. Le dije, ah, te lo regalaron, sí. Y entonces su amiga le dijo, oye, dice, pero si ese oso, aquí, él no te lo, eso no te lo regaló él, dijo. Digo, sí, ya lo sé, dijo, eso me lo regaló otra persona, dice. Y le dije, ah, está muy bien, dije.
2: ¡Ay, pobre perra!
1: Y bueno, como ella no me hizo caso de nada, pues yo mejor me retiré.
0: Ahí, claro, como un hombre dejé, serio, y lo que uno haría, ¿no? Dices, bueno, esta batalla no la estoy ganando, pues bueno, me retiro como un caballero, ¿no? Despacito, sin tema, sin problema, me voy.
1: Sí. Entonces, bueno, yo me retiré tranquilamente, no le dije nada de nada, o sea, pues ya ni le mandé mensajes, ni le hablé por teléfono, porque dije, sé que no me los contesta. Hasta que después de que pasaron como 15 días, ya faltaba como, digamos, ya los últimos días de para terminar 2020. Y a raíz de que yo la fui a ver allá y hablé con ella y le dije, oye, ¿qué pasó acá? Y le dije, dame una explicación, a ver qué es lo que sucede, porque pues no me das ninguna respuesta, solamente me has dado, o sea, te has tardado mucho en responder, o sea. Y fue cuando ella me confesó y me dijo, ¿sabes qué? Pues la verdad, dijo, te voy a ser sincera, dice. Le digo, ¿qué? Pues ya, dijo, solamente yo te podría ver como un amigo. Le dije, ¿cómo que con un amigo? Le dije, no, le dije, sí, dice, es que la verdad, dijo, perdóname lo que te voy a decir, pero yo ya estoy comprometida. Le dije, ¿cómo que estás comprometida?
0: Claro, ¿en qué momento?
1: No, sí, dice, ya estoy comprometida acá, dijo, y dentro de poco, dijo, yo ya me voy a juntar. Y que si tú gustas, dijo, pues podemos ser amigos nada más. Y le contesté, le dije, oye, ¿sabes qué? Así no son las cosas. ¿Por qué andas ilusionando a las personas si no estás segura de sí misma? Le dije, yo creo que si en ese momento yo estoy comprometido, hablo las cosas de una vez en su momento y te hago saber la verdad para que aquí no salgas así lastimada ni desilusionada. Le dije, pero eso no se hace, le dije. Las cosas se deben de hablar a la segura, le dije. No nada más estar ahí jugando.
0: Claro, a ver, creo que hacer perder el tiempo de la gente no se vale. Y aparte, a ver, en una de esas chance, tú le decías, bueno, está bien, o sea, estás comprometida y no pasa nada, yo sigo hablando contigo, pero ya tú consciente, ¿no? O sea, tú ya sabiendo lo que involucraba hablar con ella, ¿no? No simplemente estar ahí sin saber qué pasaba, te daba ahí largas, no sabías por qué no iba, por qué no llegaba, le daban regalos extraños, tú no sabías ni de quién. Y al final enterarte que esta persona, pues, nunca buscó nada, literal, nada, o sea, ni un juego ni nada. Simplemente era... pues literal la nada, porque ya estaba comprometida, o sea, ya no había ni forma de hacerla cambiar de opinión.
1: Sí, o sea que, pero bueno, que yo me vine a enterar eso sorpresivamente, y le dije, ¿sabes qué? Yo nunca te mentí, yo te hablé con la verdad.
0: Claro.
1: Y yo te dije que te iba a presentar a mi mamá, bueno, mi mamá, que en paz descanse, porque ya tiene 2 años y medio que falleció. Pero, o sea, en ese tiempo ya vivía ahí todavía, y cuando me dijo que quería conocer a mi mamá, le dije, sí, adelante. Yo con todo gusto te la presento, le dije, nada más dime qué día.
0: Si tú, a ver, de buen corazón y como un hombre, pues que, pues bueno, busca algo serio, busca algo, algo bonito, pues bueno, presenta a la familia, a la mamá, ¿no? Que en paz descanse, hermano, lo siento mucho, pero al final la bondad estaba en ti, el buen corazón lo tenía, simplemente que pues te pagaron con una moneda mala.
1: Sí, una moneda sin valor.
0: Sí, sí, sí, al final eran caricias fingidas y ni siquiera eran caricias, no eran realmente palabras, no era ni algo físico, no era tacto físico, era meramente ilusión pura.
1: Sí, y entonces, bueno, a raíz de que, bueno, ya cuando yo le hice ver las cosas también, dice, me dijo, ay, que ¿sabes qué? Ahí luego hablamos después. Le dije, no, ya no tenemos nada que hablar,
0: claro,
1: porque lo que dijiste, ya lo confesaste, ya me quedó claro, le dije, pero no hay problema, le dije, nada más que aprende a no hacer falsas ilusiones, le dije. Y bueno, ya contarle que yo me regresé, la dejé ahí nada más y ya dejé de frecuentarla. Y pocos días después me voy enterando cuando ya entró, bueno, inicios de 2021, cuando me voy enterando que supuestamente el hombre que con el que ella iba a vivir, pues la dejó embarazada. ¿Por qué? Porque cuando él se enteró que iba a ser padre, en vez de ponerse feliz, lo que hizo fue correr mejor y la dejó ahí, dicen, embarcada.
0: Bueno, al final esto es muy grave, carnal, es sumamente grave. No quiero decir que es el karma, pero al final creo que es un acto consecuencia. Cuando alguien hace cosas malas, al final es lo que va a recibir. Va a recibir ese maltrato, va a recibir algo mal por parte de la vida. No digo que esté bien, digo ojalá y esto no fuera de esta forma, ¿no? O sea, que al final si ya estás con esa persona comprometida, pues bueno, te dice que está embarazada, te haces cargo, ¿no? O sea, pero de todas formas, digo, es parte de, ¿no? O sea, es el karma, entonces.
1: Y por eso fue lo que le dijo su patrona, que, bueno, a mí me conoce. Y cuando ella le platicó lo que había pasado, pues sí, que aquel... Al saber que iba a ser papá, pues agarró y le corrió porque dijo que no quería compromisos, que no estaba en sus planes de ser padre.
0: Al final le dieron una cucharita de su propio chocolate.
1: Sí, y por eso fue lo que sucedió, que ya ella fue lo que le dijo, viste lo que sanaste. Aquel que venía en serio las cosas y que de verdad te quiso, lo dejaste de tu vida. Y ahora del que te creíste, es que mucho te ilusionó, dijo, mira, ya te dejó con un embarazo.
0: Sí, al final creo que a veces la vida nos da lecciones de humildad de una forma muy mala, nos da cachetadas con guante blanco y nos da a entender que al final todo lo que hacemos tiene una consecuencia, repito, acción-consecuencia. Y tengo una canción perfecta, mira, que ahorita la acabo de pensar y digo, mira, esta canción es para mi carnal, para que se la cante, para que se la dedique en este jueves. Y es de la MS, se llama Las cosas no se hacen así, porque a ver, más o menos habla de lo que a ti te pasó, ¿no? Dice, si solo querías jugar, me lo hubieras dicho, ya tengo 18, ya no somos niños, pude haber jugado, ¿no? Entonces, carnal, gracias por la confianza, gracias por la confesión y ojalá, pues bueno, encuentres a esa persona que sí te valore, que con todo lo que tú ofreces, que con todo lo que tú das, pues bueno, sea un amor recíproco y encuentres a esa personita que te ama igualmente como tú amas, sin que te ilusionen, sin que te lastimen y sin que te den falsas promesas y caricias fingidas, carnal. Así que, papi, gracias y quiero que me digas por tus rumbos cómo se dice fuerte y claro.
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0: Las cosas no se hacen así, que rolota. A ver, se vale llorar, se vale marcarle y decir, mira, escúchame bien. Las cosas no se hacen así. Ya son las 11:44, trépale, bonita noche, aquí suenan.
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0: Y es que, a ver, es una lección de vida que hay que aprender. Y es que hay que aprender a no ilusionar gente. Por favor, banda, ya no hay que ser así de gacho. Ya no, hay que ilusionar gente. No, si uno quiere algo, hay que decirlo desde un momento, desde el inicio, de que, oigan, yo quiero jugar algo momentáneo, algo efímero, algo pasajero, o yo quiero algo serio. No, algo formal, algo bonito, algo estilo qué buena, ¿no? Algo familiar aquí, bonito, tuya mía, te la presto. Pero bueno, oigan, que pasen bonita noche. El pichón se va a dormir, a descansar. Hasta aquí las virales LV, hasta aquí las confesiones LV. Ya te la sabes todos los días, de lunes a viernes, al 55-5166-8929, 55-5166-8929. Soy el Jordi, soy el pichón. Un placer, un gustazo. Por cierto, saludos al buen Tonini, el productor, el producer que siempre se la rifa. La neta es que, a ver, a veces no le doy el agradecimiento, pero es que el carnal siempre se la rifa. Neta, siempre, siempre, siempre es un rifado. Pone los efectos, las llamadas. De verdad es que el Caimán es un master. Pero bueno, recuerda que ahorita te quedas con la qué buena música de las madrugadas, de la qué buena 92.9, así que no le cambies. Y recuerda que en punto de las 6 de la mañana llegan mis compadres de para arriba con buena música, por supuesto, con harto billete, con harta lana en el ganalán. 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Y a la gente que mira, que ahorita va a chambear, pues bueno, que tengan excelente turno laboral. Y a la gente que lleva a su casita, pues bueno, les deseo una bonita noche, que descansen, que sueñen bonito, que sueñen con los angelitos, y a celebrar la victoria de la selección. Porque, a ver, ya estamos clasificados. Ya por fin vamos a lograr eso que tanto esperábamos, y es que es pasar, no al quinto partido, porque recordar que pues ahorita hay más rondas. Pero bueno, hasta mañana con más música viral. Les mando un besote, soy el Jordi, soy el pichón. ¡Mua! Adiós. 11:49.
1: La temperatura
0: 16 grados.
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7: Hola, hola, soy Claudia Mejía. Estamos en un nuevo episodio de Ya Oíste. Hoy vamos a hablar sobre alimentación. Ya sé, a veces es como de la rutina, el trabajo, no podemos alimentarnos bien, y que llega el fin de semana y nada más queremos estar en casa, no hacer nada, pero creo que es muy importante. Hoy está conmigo un nutriólogo, es Cristian Gómez Montoya. ¿Cómo estás?
8: ¿Qué tal? Mucho gusto. Pues estoy encantado de estar aquí acompañándolos.
7: La alimentación, cuando nos queremos enfocar justo en nuestra alimentación, es que quiero bajar de peso. Creo que es más como esa parte. Quiero bajar de peso, no tanto por quiero estar saludable. Entonces ahí también hay un entorno de mitos muy grandísimos.
8: Claro, hay que empezar nuevamente con esta idea de disfrutar estos alimentos, de incluir pues una gran variedad, de empezar otra vez a disfrutar estos alimentos, de ya empezar a entender lo más valioso que es justo esta experiencia. ¿En dónde podemos encontrar nutrición? Pues realmente en todos lados, en lo que, por ejemplo, Navidad, Año Nuevo, que el Día de la Candelaria, realmente muchas veces nos juntamos para comer, para consumir alimentos, que si quiero regalar un detalle, doy chocolates. También aquí podemos encontrar nutrición, justamente porque entra esta ingesta de alimento, y ahí también, esto también es dieta, no nada más es, ay, la dieta milagro, ay, esta dieta que me va a ayudar a bajar de peso, porque como tú bien lo dijiste, muchas veces nos enfocamos en el peso solamente, sin enfocarnos en lo que realmente vale la pena, que es la composición corporal, nuestra salud y el porqué de ese alimento que estamos consumiendo.
7: Dijiste dieta, dieta es comerte un chocolate. Dieta, o sea, abarca toda tu alimentación.
8: Sí, sí, dieta va muchísimo más allá. Es lo que consumes, sea lo que consumas día con día, eso es dieta. Okay. Así sea, comas nada más una manzana, eso ya entraría dentro de una dieta diaria.
7: Ok, y entonces, ¿cuál es la diferencia en llevar justo un plan alimenticio acorde a tus necesidades?
8: Ok, pues mira, llevar un plan alimenticio acorde a tus necesidades es justo eso, ir controlado, dependiendo si tienes alguna patología, dependiendo si tienes alguna necesidad, algún objetivo, si quieres también dirigirlo hacia algo más sencillo hacia algo más, no sé, no a todos nos gusta lo mismo. Entonces aquí también entra esta parte de nosotros como profesionales de salud, irnos dirigiendo y acomodando, adecuando estos planes de alimentación organizados a cada persona, no tanto que las personas hagan lo que yo digo si no les gusta, porque realmente no lo van a seguir, van a decir, ah, pues sí, este producto milagro o así, por más que funcione, no lo voy a consumir. Pero creo que aquí es importante esta parte de aterrizar hacia dónde quieres ir y qué necesitas con tu alimentación.
7: O sea, sí o sí, todos, todas debemos de acudir con un nutriólogo, con un profesional, para saber qué comer y saber qué comer bien, si se puede.
8: Claro, y se puede comer rico, se puede comer saludable, se puede comer bastante variado dentro de lo que tú necesitas en tu ingesta diaria recomendada, porque muchas veces pensamos que no, que debemos de comer pura lechuga, que debemos de comer puros licuados, puros jugos inclusive, ¿no? Que se tiene esta creencia, pero la realidad es que no va por ahí. Debe de ser como las características de la dieta correcta. Debe ser variado, debe ser suficiente, debe ser adecuado para cada persona, inocuo, que esto quiere decir que sea saludable, limpio para las personas, que no nos haga daño, que cumpla con las características de higiene adecuadas también en el manejo de alimentos, y creo que esto también es muy importante de revisar.
7: Y si una persona que es vegana o vegetariana, no, bueno, vegetariana es diferente, ¿no?
8: Ahora sí, vamos a hablar es sobre diferente. Eso.
7: Pero una persona que es vegana y no tiene un seguimiento constante o adecuado de un profesional como lo es un nutriólogo, ¿qué impacto tiene en su salud?
8: Bueno, es importante mencionar aquí ya un poquito más específico, por ejemplo, nutrimentos como la vitamina B12, la vitamina D, el omega 3, y estos muchas veces no se pueden cubrir con una dieta 100% vegana, debido a que estos se encuentran mayormente en alimentos de origen animal. Sí se puede ya incluirlo en suplementación, pero hay veces que los mismos veganos dicen, no, yo de plano ni suplementación. Ahí hay que encontrar la manera, es todo un reto, la verdad, también encontrar como la manera de decir, a ver, estos alimentos pueden cumplir un poquito más con lo que necesitas. Se puede tener también un tipo de vida saludable diaria siendo vegano, pero sí tomando en cuenta que es importante cuidar esta parte de la vitamina B12, el calcio, el hierro, la vitamina BD, como te decía, el omega 3, porque es esta parte donde ya entran como estos mitos de que no, si haces veganismo ya vas a bajar de peso, vas a verte bien o vas a ser débil, o siempre te van a contar puntos buenos o puntos malos, ¿no? Por eso es importante siempre acercarte con un profesional, porque en redes vas a encontrar opiniones a favor o en contra. En las noticias, de qué tendencias, en todos lados siempre te van a decir mucha información. Y como me decías, hasta una amiga puede llegar y, oye, no, es que mira, fíjate que bajé 10, 15, 20, 30 kilos, pero no es tanto enfocarnos en el peso, sino enfocarnos en nuestra composición corporal.
7: Pues sí, porque puedes pesar 90 kilos, pero tu masa corporal es menor que el músculo. Uh-huh. Entonces no es lo mismo.
8: Sí, un ejemplo que me gusta mucho darle a mis pacientes es esta idea de pesas, por decir también otro número, 70 kilogramos, pero bajas un kilogramo de grasa y luego subes un kilogramo de músculo, vas a seguir pesando los mismos 70 kilos, pero tu composición corporal va a ser muy diferente y tu salud también pues puede tener también cierto reflejo, ¿no? Y pues esa parte del veganismo muchas veces se cree erróneamente que es un tipo de dieta, pero no, como te decía, es un estilo de vida que justamente se deben de seguir. Bueno, las personas, cada persona sigue una idea diferente acorde a su contexto.
7: ¿Y qué pasa con el vegetariano?
8: Ok, bueno, la diferencia entre el vegano y el vegetariano es que el vegetariano a veces sí puede incluir alimentos de origen animal como el huevo o la leche, ya sean ovo-lacto-vegetarianos. Ovo-lacto-vegetarianos incluyen ambos. Lacto-vegetarianos incluyen solamente productos de leche o lácteos. Y los ovo vegetariano solamente huevo, pero el vegano sí es un poquito más cerrado a querer consumir. Pero pues hay varios tipos de veganos realmente. Hay inclusive un tipo de vegano que solamente consume frutas, semillas que han caído, ni siquiera dañan la naturaleza. O sea, también entra esta parte del medio ambiente y la parte ecológica. por lo que te decía también de no dañar la naturaleza, de la huella ambiental.
7: Yo creo que este episodio se tiene que llamar ¿Por qué ir con tu nutriólogo? Un nutriólogo. Porque sí, o sea, todo el mundo tenemos esta idea de que ir al nutriólogo es como de, va a tardar un buen en que yo llegue a mi meta, o ya que me dé lo que me tenga que dar. En realidad no es así, ¿no? Uh-huh. Y ahorita tú no lo estás diciendo. Entonces, digo, cambiar ese chip no es tan fácil, pero como tú decías, empezar por algo ya es una ganancia, ¿no?
8: Sí, y es importante para nosotros nutriólogos empezar a ver esta cuestión de si mi paciente tiene tal característica, se le complica tal cosa, esto no le gusta, por ejemplo el aguacate, ¿no? Que claro que es un alimento con gran cantidad de nutrimentos, si no le gusta no es como que ya te lo tienes que comer, porque va, al contrario, nunca va a volver a regresar a la consulta. Y también entra esta parte, ¿no? De respetarlo, de decir, bueno, si no le gusta el aguacate, ¿qué otro alimento le puedo ofrecer a mi paciente para que él diga, me gusta y estoy cumpliendo, ¿no? Siempre es dar estas opciones, porque realmente opciones hay muchas.
7: Cristian, muchísimas gracias por acompañarme aquí a este episodio.
8: No, muchísimas gracias a ti por invitarme, por también escucharme, por apoyar también a las personas en esta cuestión de la información, que empiecen a escuchar también todos estos temas que son bastante importantes.
7: Él fue Cristian Gómez Montoya, yo soy Claudia Mejía, nos vemos en un próximo episodio. Adiós.

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¡Bendito! ¡Maravilloso! El aclamado de viernes ha llegado. El día más feliz, la verdad, ¿verdad? Llega el fin de semana, el semblante cambia, el cuerpo lo sabe. Nosotros a tu radio vamos a llevar música, éxitos, alegría, diversión, saludos, complacencias. Eso es todo, ¿verdad? En la oferta de esta noche, en Qué Buena Madrugada, al lado de mis compañeros, amigos, hermanos, productores y jefecitos, el buen Ganchito y el Caimán, yo soy Juan Carlos Vital MX, soy tu cuate el jitomate, el capibara en Qué Buena Madrugada.

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0: rico que estés con nosotros en este viernes. Te mando un abrazo en cualquier parte de la Ciudad de México que estés, en cualquier alcaldía, en cualquier punto del área metropolitana, si eres de Cuautitlán, si eres de allá de Catepec, si eres de Ciudad Neza, de Los Reyes, La Paz, si estás en Puebla, Puebla, saludos a ti a través del 89.7 FM. Nosotros tenemos mucha música hasta las 6 de la mañana y también accesos, ¿eh? 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Yo sigo contigo en esta Qué Buena madrugada. Soy tu cuate, el jitomate, el capibara, Juan Carlos Vital, MX.
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0: La una con uno.

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Oye, quiero agradecerle especialmente a mi carnal el Sanger, nos va escuchando, mira, viene de jale y va a otro jale el día de mañana. ¡Sanger! Que está bien bonita su rolita. Se nos murió el amor. Se mochó con unas playeras que estamos entregando a través de los correcaminos de la Qué Buena Pendiente hoy en su ruta, porque seguramente van a estar en la esquina de tu casa. ¿Y qué crees? Que además de las playeras de la Qué Buena, las playeras del Tri de mi corazón van a estar entregando por allá lo que son las estampitas Panini, ¿verdad? ¿Quién te falta? ¿Quién te falta? Paco Memo Ochoa seguramente lo traen allá, la vaca y el pollito. Así que prepárate a ganar nosotros. Y para ti tenemos más música.

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1: Las 2:02.

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0: Le mando un abrazo bien especial. Anda bien pilas, ¿verdad? Mi carnal el Toño. Saludo bien especial a toda la familia Fregoso, especialmente para su esposa, la señora Ana Laura. Gracias, que nos está acompañando en la colonia Benito Juárez de Ciudad Neza. ¡Pura belleza! Anita, gracias por estar con nosotros, de verdad y de todo corazón. Neza es de nuestros consentidos. Sí lo sabes, sí lo sabes. Por eso nos pidió rola. Ahorita te vamos a complacer. Déjame identificamos antes. Déjame mandarle un saludo también a toda la banda que nos está acompañando allá en San Luis Potosí, que de la FENAPO nos están invitando. Si vamos a estar con ellos en agosto, claro que sí, ¿eh? A toda la banda potosina pendientes, ahí va a estar la Qué Buena a través del 105.7 FM. Allá les estaremos sintonizando y acompañando en su feria anual. Nosotros ahorita vamos con la identificación. Tú estás en La Famosa. Yo soy Juan Carlos Vital MX, tu cuate, el jitomate, el capibara de la Qué Buena.
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2: Las 3:02.

Achar Complacencia, sale para Carmelita, para toda, para su hermano Lalo, ¿verdad? Y para toda la familia Saldaña, que hoy nos están acompañando, a toda la banda que está allá en Tejupilco. ¡Muchísimas gracias! Saludo muy especial a la banda que también nos está acompañando acá en San Cosme. Gracias a nuestros buenos amigos de allá de Santa Mónica, Tlalnepantla, especialmente para el buen Edgardo, hermano. Gracias por tu comunicación. Ahorita vas a poner tu rolita. 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

0: Oye, para toda la banda que me está saludando de allá de Sombrerete, déjeme le mando un abrazo muy especial a todos los zacatecanos. Los queremos retiarto en el 92.3 FM. Gracias por estar con nosotros. A la banda michoacana, allá en Tacámbaro, nos acompañan en el 94.5. Y a mis carnales tamaulipecos, también los saludo, ¿verdad? En el mero puerto de Tampico, Tamaulipas, les mando abrazo en el 90.1. Gracias, mándame un mensaje de WhatsApp en este momento al 5551-668-929 y te mando saludo, dice por acá, para la familia Falcón, especialmente para Jorge Alberto, saludo bien especial para José Miguel y para su papá, el señor Antonio. Gracias que están con nosotros, a toda la banda de allá de Iztacalco, gracias a todos mis buenos amigos que nos están acompañando. Mira nada más a la gente de acá de Santo Domingo, Coyoacán, grandes vecinos, ¿verdad? Gracias por estar con nosotros. Tenemos más música, nosotros somos la famosísima. ¿Quieres saludos? Mándame inbox en todas las redes sociales, agrégame, escríbeme, yo te contesto personalmente. Estoy como Juan Carlos Vital MX.
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0: Las 4-1.
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0: Ya llegó y hasta aquí es una hora de puras buenas de la buena. Damas y caballeros, prácticamente son las 5 de la mañana. Los queremos en este momento despabilándose. Lo queremos acá, miremos hasta hoy un estirón que se escuche en la espalda. Así era, bonito. Lo queremos sonriéndole a la vida para que la vida también le sonría, ¿sale? Para eso le voy a dar un chiste. Este me encantó, me lo mandó Marco Antonio Cervantes de allá de la colonia Daniel Garza. Está maravilloso. Le mando un saludo y mira, dice, Jitomate, ¿sabes por qué los maestros del quinto A de la primaria del Pipo y el Azul usan lentes del sol? Y yo, achis, los mariachis. Quinto de primaria, su maestro usa lentes, no, ni idea tú, ¿por qué los maestros del quinto A de la primaria del Pipil Azul usan lentes de sol? Pues porque sus alumnos somos brillantes. ¡Ah! Me encantó el chiste, le mando un abrazo muy especial a Marquito, a toda la gente de allá de la Daniel Garza, nosotros continuamos, ahora viene una hora de puras buenas de... Usted se puede poner en contacto conmigo directamente a través de mis redes personales. En todas, absolutamente todas, me encuentra como Juan Carlos Vital MX.
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viernes, hoy es 19 de junio. Ay, bendito sea Dios, justo y necesario viernes, fin de semana, ya llegó. Y hoy hay cumpleañeros, así que hay que felicitarlos. Hoy, enhorabuena para Rosalina Galván González. Ella está cumpliendo 43 años, la felicitación llega de parte de sus hijos Mario, Flor y Gladys, allá en la Ribera de San Cosme. Enhorabuena también para el señor Javier Torres Marín, de parte de sus hijos Damián y Brenda, y de su esposa Maricruz. Eres el mejor hombre que hay en el mundo y que me pudo haber acompañado en esta vida. ¡Ah, qué linda! Saludos.

amigos, damas y caballeros, hay que salir a la vida, conquistarla, pero eso sí, gozarla y bailarla a través de la Qué Buena. No se me despegue ni un instante, porque a continuación llega mi carnalito, el Gallito, llega el Coco, llega el Mamuchín, y se quedan en el show que va para arriba hasta las 11 de la mañana, tiempo en que estarán con ustedes las mijas Magda Chiprés y mira, la colombiana más mexicana, Wendy Salgado. Va a estar también mi carnal el Pollo con Karina Alguno en Llamando y Ganando de 2 hasta las 4 de la tarde. A esa hora llega el Chinche Fercho. Ahí va a estar con nosotros alegrándonos. Va a estar entregando alegría, diversión. A las 5 de la tarde vamos a tener salsa cumbiando. A las 8 de la noche, las migajeras. Vamos a tener también, si es cierto, la delantera a las 7. Tiene razón. De 7 a 9, las migajeras. Y a las 9, una hora de las migajeras. Ay, también saludo a mi carnal el Jordi. Nosotros nos vamos a nombre de Tonini el Caimán y de Oscarito el Ganchito González. Me voy, me despido, sé inmensamente feliz y no se eche para atrás ni para agarrar vuelo a través de... ¡Qué buena! Yo soy, fui, seré Juan Carlos Vital, MX.

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0: 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Ya es hora. ¡Dale para arriba tus mañanas! Con el gallo, el cocodrilo y el mamut. ¡Comenzamos! Esto es Parriba. ¡Buenos días!
2: Señoras y señores, ya arrancamos y ya llegamos. ¡Qué felicidad poder compartir con ustedes este fin de semana maravilloso! ¡Hoy con triunfo de la selección mexicana! Oigan, fue una belleza. Estuvo muy extraño porque se ganó de manera... voy a decir retórica, pero se ganó. Lo importante es eso, y déjenme presentarle a un hombre que lo vivió de cerca, a un hombre que desde su trinchera pudo estar ahí cerquita compartiendo con la selección mexicana el triunfo de ayer. Desde Guanatos, aquí está Adrián el Mamut Padilla.
3: Muchas gracias, mi querido cocodrilo. Mira, con qué tranquilidad ya calificamos primer lugar del grupo.
2: Cocodrilo.
3: Ahora sí que desde muy temprano en esta justa deportiva ya estamos calificados, no tenemos que depender de terceros resultados, como haya sido, estamos en primer lugar del grupo. 6 puntos, ya nadie nos va a alcanzar, pase lo que pase, con Corea, con Chequia y con Sudáfrica, ya no nos pueden alcanzar, estamos calificados en primer lugar del grupo A, y pues a seguir avanzando en esta justa, que como bien te digo, mi querido Coquito, se vivió emoción, se vivió adrenalina, hubo concierto, hubo festejo, una noche que verdaderamente todavía venía llegando yo aquí a la radio, que tú sabes que no está ni por la zona del estadio. Ajá. Y todavía hay contingentes de gente festejando en las calles, como que se quedaron a dormir algunos ahí en la vía pública. Oh, otros,
2: caramba.
3: O sea, está chido el reventón aquí en Guadalajara, la verdad. Y me da mucho gusto saludarlos, pedir que hagan sus dedicadas al 5551-668-929.
2: Pues que lo hagan pronto y que lo hagan ya. Recuerden, dedicadas al 5551-668-929. 551-668-929. Vamos a ver quién nos está marcando por la línea en este momento. 5551-668-929. Bueno.
4: Bueno.
2: Sí, ¿quién habla?
4: José.
2: Mi querido José, buenos días, hermano. Bienvenido a la que buena y a este show que va.
3: ¡Para arriba!
2: Oye, cuéntame, ¿quién es Itzel y por qué le vamos a hacer su dedicada?
4: Es mi hija y hoy es cumpleaños.
2: ¿Itzel es tu hija?
4: Sí.
2: Va, me late. ¿Y cuántos años cumple ella?
4: 26.
2: Órale, o sea que ya es una mujer en toda la extensión de la palabra. Vamos
3: es
2: a buscarla, ¿no?
3: Toda una mujer.
2: Itzel, ¿te encuentras por aquí?
5: ¿Sí?
2: Hola, Itzel, buenos días. Hablamos de la que buena de show que va.
3: ¡Para arriba!
2: Te presento rápidamente que anda el Mamut Padilla.
3: ¡Qué ha habido!
2: Yo soy Alejandro Guzmán, me dicen el cocodrilo, y pues mi corazón... muy contentotes de recibirte por esta casa. ¿Estás lista para jugar con nosotros?
5: Sí.
2: Nos contaron que hoy es tu cumpleaños. ¿Qué tanto de cierto es esto?
5: Muy cierto.
2: Sí, pues entonces déjanos desearte de parte de todos que hacemos la que buena muchísimas, pero bien hartísimas.
3: ¡Felicidades!
2: ¡Ajá, ya!
3: ¡De tu mero barrio, Tacubaya!
2: Así es, pa' mí.
6: Es pa' que hoy
2: por ser
3: el día de Itzel
2: le venimos a cantar.
3: ¡Échale, Freud!
2: Yo quisiera hacer Superman
7: arranchan
2: y cantarle a la bella Itzel.
3: ¿Para qué?
2: Pa' que no se le pase su cumpleaños sin un trozo de pastel.
7: Pero pastel,
2: pastel, déjame salir. No seas mala, pastel. No
7: más bien, seas mala, mi
3: pastelita.
2: No vais a quedar pastel, Itzel, cuidado.
7: Claro. Mientras no le pasen una pasteleada, todo está bien.
2: Ahora más respeto. Felicidades, Itzel. Aquí está tu papi José y está dedicada.
3: Es para ti.
2: Adelante.
7: Adelante, su papi.
2: Adelaida.
4: Hola, hija, ¿cómo estás?
7: Hola, hija.
5: Despiértame.
2: Este aeropuerto no me gusta.
3: Como muy.
4: No. Despierta un poquito más porque casi no te escucho.
2: Háblale fuerte a tu papá, Itzel.
4: El motivo de esto, pues ya sabes, es tu cumpleaños y quiero que la pases el día de hoy bien. Uh-huh. Pues ahora sí te deseo lo mejor y pues sigue echando ganas como está ahorita. Tu mamá quiere darte unas palabras para ti, ¿vale? A ver qué chispa. Te dice. Ahora después.
7: Chispas.
3: Chispa.
5: ¿Cómo gordita? Muchas felicidades.
7: ¿Cómo que gordita?
5: Así le digo de cariño.
2: Pues está gordita, ¿qué hacemos? Pues se ponga a dieta.
7: ¿Cuántos cumple?
5: 26.
7: ¿Cuántos cumple?
2: 26.
7: Ah, entonces sí la veo y sí se me hace gordita.
2: A ver, Itzel, ¿cuántos kilos pesas?
8: Uy, bien poquitos.
2: ¿Cuánto?
8: 64.
2: ¿Y cuánto mides?
8: 1.68.
2: Ah, no, entonces estás bien flaquita.
5: Ya okay, veo.
3: Pero está altita, 1.70.
2: Está bien, ¿no? 1.64, dijo, ¿no?
3: 69.
2: Ah, qué rico.
8: 68.
2: Ah, entonces ya no está rico.
3: O sea, 1.70. Muy bien.
8: Así.
7: Así como le gustan al Baby Mix, de 1.70 y con pensión del bienestar.
2: ¡Ay! ¿Y pesas 64 kilos?
8: Ajá.
2: Oye, ¿estás bien flaca, mija?
8: Leve, leve, no tanto.
2: ¿No has pensado en comer un poquito más?
3: Leve, leve.
8: En eso estoy.
2: ¿Sí?
8: Sí.
2: Porque sí, siento que, a ver, si mides 1.70, 64 kilos, tu complexión es un índice de masa corporal, debe estar aproximadamente en el
8: 5%. Es matemático.
2: 21 son 16.3. Sí, sí, creo que sí. O sea, no estás en peso ideal, pero para el México el peso ideal es muy flaquito.
7: Claro.
2: Entonces, no, mi amor. Yo creo que más o menos bien, ¿eh? Más o menos bien, creo que sí. Habría que ver las carnes, pero yo creo que todo bien.
8: Que sí. Está todo bien.
7: Pa' como vamos con el mundial, seguramente vamos muy bien en obesidad. Ay. Bueno, ¿y qué canción se van a dedicar?
5: La de Cuisillas.
7: ¿Cuál de Cuisillas?
2: La nueva, la de en enero, febrero y marzo. Muy nueva.
7: Sí, es muy nueva. No, aunque me duela.
5: Nueva.
2: ¡Hola!
3: Es peca de honesta la muchacha.
2: Me cae bien la Itzel, se ve que es un cotorreo. Felicidades, muñeca, que Dios te bendiga muchísimo, que sea un gran cumpleaños.
5: Peso, ¿verdad?
2: ¿Mande?
5: Por ahí le puede dedicar el poema que le mandamos.
2: Ah, ¿se lo mandaron al Mamucho, al Gallupi?
9: No, mañana.
2: ¿O a mí?
5: Al Mamucho.
2: Al Mamuchín, que lo presente el gallo, entonces rápidamente.
7: Señoras y señores, niños y niñas, abuelitos y abuelitas, aquí está el Guanaturgo de Guanatos con este poema titulado: Hija, estás bien flaca, pero te veo y te me haces gorda.
3: ¡Hija!
7: Adelante.
3: Hija, estás bien flaca, pero te veo y te me haces gorda. Itzel de mi alma, Itzel de mi corazón. Cuéntame. Toda tu familia te adora y eres la inspiración. Sé que solo soy tu primo y aún así te voy a festejar. Pídeme lo que quieras y de seguro te lo voy a comprar. Pero no me pidas el iPhone 17 porque todavía no he cobrado. Mejor unos tacos de la esquina y asunto arreglado.
2: ¡Abrazo!
7: ¡Guau, wow, maestro wow. Padilla!
2: ¡Agárrenlo, moa!
7: ¡Ay, has hecho su café, mi rey!
3: ¡Eso!
2: Pero encima.
7: Y ahora sí, aquí les dejamos su canción de Cuisillo, se llama Aunque me duela, y antes una última pregunta.
2: ¿Ustedes?
3: Y nosotros vamos.
5: De arriba.
2: ¿Ustedes creen que la Itzel se maquille su cara como Cuisilla?
7: Yo creo que sí.
2: ¡Cuisilla! Sí tiene piña, ¿verdad?
7: Hey.
3: Itzel, pero está muy flaca. Es de la banda Huesillos.
2: Y una última pregunta.
7: Tú y nosotros vamos.
5: ¡Arriba!
7: ¡Qué bonitos!
3: Las 6:12.
7: Esto es Pa' Arriba con
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0: Oigan, llegó el momento de hacer una pausa. Ya regresamos. Quédense con nosotros. Estamos en vivo en esto que es...
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2: Nada más quiero comentarle que se están poniendo de moda las palomitas de maíz abusado. Son las 6:14, dedicada a 5551-668-929.
3: Ya son las 6 de la mañana con 15 minutos. 6:15.
1: La temperatura.
0: En México hay 14 grados centígrados.
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22: 6:20.
23: Wow.

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2: Son las 6:25.
3: Efectivamente, únicamente 35 minutos para que sean las 7 de la mañana.
2: ¡Wijiba!

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1: Venga, mochín.
2: Sigue mi coquín. Sigue
3: Bésame
2: mi coquín.
3: Bésame el. Ahora no, sigo yo.
1: Vas tú, gordo.
2: ¿Sí?
3: ¿Vas tú,
2: Panzón? Bueno, yo nomás sigo órdenes. Bueno, buenos días.
1: Suéltame la mano, Padilla.
2: Buenos días, Ulises, ¿cómo estás?
4: Bien, buenos días.
2: Ulises, a ver, trata de retirarte del CIVI, mi querido Ulises, porque se ve la patrulla que está tratando de detenerte.
1: Padilla.
4: Ya, ya quita el altavoz. Hola, mamá.
1: Ay, gordito, quita el altavoz. O no eres tú, es la otra llamada, mi querido.
3: No, eres tú, soy yo.
2: Entonces, Abigail es la que trae ese ruidajo. Pero bueno, Ulises, platícanos. Abigail es tu novia, ¿desde hace cuánto tiempo?
4: Desde hace 4 meses y se lo pedí con ustedes ahí en la Qué Buena.
2: ¡Órale! ¿Y hoy están celebrando algo en especial, el cumpleaños de Abigail, alguna fecha memorable o solamente por el gusto de saludarla?
1: Reclama Memo
4: solamente
1: aquí.
4: Solamente por el gusto de saludarla.
2: Nadie. Es Ulises y Abigail.
3: ¿Tú dijiste Memo?
2: ¿A qué horas?
3: Dijiste Memo orable.
2: ¡Nah! ¡Memorable! Digno de mencionarse. Abigail, buenos días, ¿cómo estás?
5: Hola, buenos días.
2: Te hablamos de la Qué Buena, del único show que te da.
3: ¡Arriba! Como la muñeca diabólica se llama Annabelle.
2: No, este es Abigail. No, Annabelle.
1: Vienen bien cohetes, ¿verdad?
2: Oye, mi querida Avi, pues no, mira, te voy a presentar a todo el equipo. Sí. Aquí está Alejandro Guzmán, el cocodrilo.
3: ¿Qué volas, mi reina?
2: Luis Martínez, el gallo.
3: ¡Hola, bebé!
2: Adrián Padilla, el mamut. ¡Hola, mi amor! Y entre los cuatro te vamos a presentar a tu novio Ulises, que tiene una dedicada para ti. ¡Adelante!
1: Let's go, baby.
3: Para ti, para ti.
1: Para ti, para ti.
2: Hola, adelante,
4: mi amor,
2: Uli.
4: Buenos días, ¿cómo estás?
5: Hola, mi amor.
3: Cae la noche y amanece.
5: Y otra vez esta sorpresa.
4: Ya sabes que te amo mucho, que me encanta darte sorpresitas y que quiero estar todo, siempre contigo todo el tiempo.
3: Una sorpresita.
4: Te amo muchísimo.
5: Muchas
4: gracias. Oye, mamuchín, ¿le podré decir el poema que te mandé a las 3?
2: Claro, si me presenta el cocodrilo de la forma adecuada, yo.
6: Señoras y señores, niños y niñas, abuelitos y abuelitas, el maestro Adrián Padilla con este poema especialmente escrito para esta mujer a las 2:33 de la madrugada la noche de anoche por un amor desconocido. El poema se titula A mí me encanta el corazón, pero más cuando es en Chilito Pasilla. Adelante.
2: A mí me encanta el corazón, pero más cuando es en Chilito Pasilla. ¿Y qué decir de las deliciosas quesadillas? Unos tacos de arrachera con nopalitos y cenaremos bien juntitos. Te amo con todo mi corazón, mi linda Abigail. A veces tengo que confesar que checo tu mail para saber si no te escriben otros hombres o alguien que quiera arrebatarte.
3: Abigail, checa tu mail.
2: Porque cada vez que te veo, me inundo en un frenesí. Nadie me provoca tantas sensaciones como tú me has provocado. Por eso le pido a Dios que nunca te apartes de mi lado.
1: ¡Guau, maestro Padilla! De veras, anda usted con todo, ¿eh?
2: ¿Pues yo qué? ¿Lo escribió el novio de la muchacha?
1: No, es que lo pronunciaste perfectamente bien.
2: Muchas gracias,
3: Gallo. Te oíste extrañamente claro, Panto.
1: Me acuerdo cuando te veía en los horóscopos que decías: si tú naciste en el signo de Leo.
3: Si tú naciste.
1: Y cuando decíamos, mamón, somos lindos, somos rosos.
3: Somos lindos mariposos.
1: ¿Para qué queremos viejas?
3: Habiendo hombres tan sabrosos.
1: Decían: yo.
3: Por
1: yo.
2: ¿Qué tiempos? Hace más de 20 años de eso.
3: No, hombre, ¿cuál? Estás borracho, pues yo ni había nacido aquí.
1: Yo tenía 16, sí, pues ya tengo 31.
2: Unos 15, pero bueno, mi querido más Ulises, menos, ¿algo que quieras agregar para la hermosa Abigail o ya le ponemos su rolita?
4: Sí, decirle que la amo muchísimo, que siempre quiero estar a su lado y que amo a esos tres angelitos que tiene con ella también. Los amo muchísimo.
2: Ay, mi amor, ¿cómo se llaman los tres angelitos, Avi?
4: Yael, Abigail y Ale.
3: Choncho, marrano y cochino.
2: Oye, mi querida Avi, ¿quieres decirle algo a Ulises o ya escuchamos tu rola, mi amor?
5: No, sí, me gustaría decirle que, pues él sabe que es más que correspondido. Entonces, lo he dicho muchas veces, es el amor de mi alma y siempre lo será.

0: Y como este, pídelo al 5551-668-929.
1: Y que llamen ya.
2: Esto es Pa' Arriba con la que buena. El Mamut Padilla, el Cocodrilo Guzmán y Luis Martínez el Gallo. Vamos Pa' Arriba.
1: ¡Pa' Arriba!
3: ¡Sí, señor!

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1: Son las 6:38. Ayer ganó México.
2: Un saludo para Humberto Miramontes y su señora esposa que nos van escuchando en el coche. Y que viva México.
1: ¡Chale para arriba!

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1: Son
2: las 6:41, muchachada.
0: Únicamente 19 minutos para que sean las 7. Vámonos para arriba.

0: Tiempo de hacer una pausa, ya regresamos. Oye, viene minuto del saludo. De una vez dinos dónde estás, con quién estás en este viernes sensacional. Y mándale saludos a quien tú quieras a través de La Qué Buena en cadena nacional, en cualquier parte de la República Mexicana, en cualquier rinconcito. Ahí suena La Qué Buena.
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2: Te mandamos un saludo en el rinconcito 5551-668929. 5551-668929.
3: Voy a buscar tu rinconcito del cielo. 643.
1: La temperatura.
0: 15 grados centígrados, hay una probabilidad del 80% de lluvia y un día nublado se espera el día de hoy. La máxima será de 24.
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6: Muy buenas días, familia. Ya estoy de regreso con ustedes. Yo soy el Capitán Peligro de la Policía de la Ciudad de México en este super viernes. Gracias a Dios, es viernes. Vámonos con la información. El día de hoy quiero comentarte que tendremos una concentración de manifestantes y marcha que partirá del Ángel de la Independencia con destino a la Secretaría de Gobernación allá en Abraham González, número 48. Ahí hay que estar muy pendientes. A las 12 del día, otra concentración de manifestantes en Chapultepec y Amberes, ahí en la colonia Cuauhtémoc. A las 17 horas, otra concentración de manifestantes ahí en Álvaro Obregón, número 73, en la colonia Roma Norte. Hay que estar al pendiente de estas manifestaciones y marchas. Sígueme en X, arroba el Capi Peligro, cualquier información vial en arroba vial CDMX. El día de hoy tendremos una temperatura máxima de 24 grados y una mínima de 14. Ya tenemos 14 grados de temperatura. El sistema de transporte colectivo Metro nos informa que se normaliza gradualmente la circulación de los trenes de la línea 2 luego de realizar maniobras para retirar un objeto metálico en la zona de vías. Resguarda tus pertenencias durante la espera en el andén y respeta a la línea de seguridad. La caída de objetos a las vías puede generar afectaciones en la operación del servicio. Que no se te haga tarde. Continuamos en La Qué Buena 92.9.
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1: Oye, tenemos minuto del saludo, participa con nosotros. Mándanos tu nota de audio en un WhatsApp a través de tu celular al 5551-668-929 y dinos a quién quieres saludar.
2: 5551-668-929, me da mucho corazón.
3: Dos minutos para que sean las 7.
1: Vamos para arriba con la que buena.

0: momento del saludo en Arriba.
1: Y arriba yo, mi papá, la Chona.
2: Y la qué buena, y la qué buena, y la qué buena. A unos al minuto del saludo participa 5551-668-929.
3: Y la qué buena.
2: Vamos a ver quién habla.
4: Buenos días, minuto del saludo.
5: Saludos, chavos de los hijos de la mañana y para arriba. Saludos desde Tuxtla Gutiérrez.
3: Oli.
2: Hola, Mar.
3: A toda la banda de Tuxtla Gutiérrez, Chiapis, oli. ¿Quién más?
2: Bueno.
6: Hola, buenos días, hijos de la mañana. Yo quiero mandar un saludo a mi compañero Luis Guerrero, que estamos trabajando bajo la lluvia, pero vamos a venir temprano. Saludos, bendiciones dice, desde
3: a mi compañero.
6: Virginia. Y aquí suena la qué buena.
4: Con razón.
6: 92.9.
4: Se oye tanto saludos. Viento.
2: ¿Por qué?
4: Sí, al principio del mensaje de la muchacha se oyó. Están trabajando bajo la lluvia.
3: Se oye tanto viento. Bajo la lluvia, dos enamorados.
2: Échale otro.
7: Buenos días, hijos de la mañana.
2: Hola,
7: soy
2: mi amor.
7: Violeta de Naucalpan. Y mi saludo es para Paula Galindo, que va rumbo a Tulancingo. Muchas gracias. Aquí suena la que buena.
3: Hola, mi amor.
2: Besote, hermosa. Uno y ya.
4: Uno y ya.
8: Hola, buenos días, hijos de la mañana. Quiero mandar un saludo a los guapos de San Andrés, Claudio y Jonathan.
4: ¿Los guapos de San Andrés?
2: Va, Claudio y Jonathan. Otro más, de mis. Ándale, ándale. Bueno.
9: Buenos días, hijos de la mañana. Yo quiero saludar al Coquito Hermoso, que sigan cumpliendo sus metas. Un fuerte abrazo, Coquito, aquí Crazy la Poeta.
3: Gracias, mi Crazy, un abrazo.
9: Saludos, un abrazo.
2: Crazy la Poeta.
3: Crazy.
2: ¿Tienes otro más?
3: Crazy la Poeta.
2: Bueno.
10: Hola, me llamo Vanessa y saludos para la Claudina TVNet.
3: Esa escuela me gustaba mucho. Yo canté ahí de chavito en la Claudina TVNet, allá por la Colonia América.
4: ¿Qué
3: abrazo
4: es?
3: Abrazo grande. Es una escuela de niñas.
4: Ajá.
3: Es, si no mal recuerdo, en mis tiempos era primaria, secundaria y prepa.
4: ¿Neto o como el otro día que te inventaste no, lo de no, los no, chimiques?
3: No, neta.
4: Ok.
2: Era, bueno, así le decimos. Este fue...
3: El minuto del saludo. Saludos, Claudina.
0: Este fue el minuto del saludo.
4: Es que ya no sé cuándo creerte y cuándo no. Porque...
3: Mira, te voy a dar un consejo. Cuando hablemos de credibilidad de mí para ti, nunca.
4: Ok.
2: Son...
4: 7:04.
3: Nunca me creas nada.
2: Para arriba.
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1: Son las 7:11.
0: 7 de la mañana con 11 minutos para arriba.
1: El número de las dedicadas, 5551-668-929. Llámanos, estamos en vivo.

0: Llegó el momento de hacer una pausa, ya regresamos. Quédate con nosotros, estamos en vivo. Somos el Cocodrilo Guzmán, el Mamut Padilla y el Gallo. Ya viene la reflexión, el Ganalana y mucho más en esto que
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2: Y para jugar se marca 55-51-668-929. Con eso, listo.
3: Ok. Las 7 con 13 minutos.
1: La temperatura
0: en México nos encontramos a 15 grados centígrados.

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7: En una casa de la localidad de Murphy, en Argentina, alguien tocó la puerta a la 1 de la mañana. Marcelo Bielsa y Jorge Grifa buscaban nuevos talentos. Alguien les habló de un joven de 14 años que jugaba en ese pueblo rural de menos de 3,000 habitantes. Su nombre, Mauricio Pochettino. El encargado de la gasolinera fue quien le dijo a Bielsa dónde vivía. Quiero ver jugar a su hijo para llevármelo a Newell's, les dijo a sus padres. Y ese fue el inicio de una larga historia que los reunirá en el Mundial como dos consagrados. Pochettino, al frente de Estados Unidos, dura labor, y Bielsa al frente de Uruguay. Podrían verse las caras en el camino. Les saluda Francisco Javier González.
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3: 7 de la mañana con 20.
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1: 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Un día una persona subió a una montaña donde se refugiaba una mujer ermitaña que meditaba y le preguntó: ¿qué haces en tanta soledad, mujer? A lo que ella respondió: tengo mucho, mucho, muchísimo trabajo. ¿Y cómo puedes tener tanto trabajo? Yo no veo nada por aquí. Mira, tengo que entrenar a 2 halcones, a 2 águilas, tranquilizar a 2 conejos, disciplinar a 1 serpiente, motivar a 1 burro y domar a 1 león. ¿Y por dónde andan todos esos animales que no los veo? Los llevo dentro de mí. Los halcones se lanzan sobre todo lo que se me presenta, bueno y malo, y tengo que entrenarlos a que se lancen sobre cosas buenas. Esos son mis ojos. Las 2 águilas en sus garras tienen y destrozan. Tengo que enseñarles a que no hagan daños a personas ajenas. Esas son mis manos. Los conejos quieren ir a donde ellos quieren. No enfrentan situaciones difíciles, son perezosos. Esos son mis pies. El burro siempre está cansado, es obstinado, no quiere llevar cargas, muchas veces se queda dormido todo el día. Ese es mi cuerpo. Y lo más difícil, la más difícil de domar, es la culebra. Aunque está encerrada en una fuerte jaula, siempre está lista para morder, para envenenar a cualquier cosa que se le acerque. Tengo que disciplinarla, porque esa culebra venenosa es mi lengua. Y también tengo un león, un orgulloso y vanidoso león. Ese es mi ego. Así que permíteme que ya no siga platicando contigo, pero tengo mucho trabajo que hacer. ¿Y tú? ¿En qué estás trabajando? Todos tenemos muchos animales dentro de nosotros. Hay que controlarlos, hay que trabajar en ello, porque muy en el fondo no somos tan diferentes.

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1: Poderoso caballero.
2: ¡Pupi! Hola, Chumpollo.
3: Buenos días, Pupi.
2: Buenos días a toda la gente que escucha, que bueno, ya empezamos. Oye, ¿ven que concursen por dinero o que nos cuenten chistes?
3: ¡Ay, qué será! ¡Hoy sí van a contar chistes los chavitas!
2: Va, entonces grábense su mejor chiste y mándenlo por audio al WhatsApp de la que buena 5551-668929. Hoy queremos reír con los chavitas de México.
3: ¡Vámonos! ¡Súbele y regresale, bebés!

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1: Oye, Gallo, le quiero mandar un saludo a mi tío Zorro y a su esposa, mi tía la Brody, porque vinieron a visitarnos a la casa.
2: A todos los de la Q les mandamos un abrazote. Vámonos ahora sí, tendidos.
1: ¿Vamos a contar chiste?
2: Sí, chiste.
1: ¿Quién empieza? Yo, los niños de casa.
3: Hola, Chumpollito. Mi chiste es... ¿Por qué arrestaron a Rompecabezas? Porque estaba armado.
2: Sí puede ser, sí puede ser. Bueno,
1: sí me gustó. Échate otro.
2: Échale otro.
4: Aquí suena la Qué Buena. Mi nombre es Itzayana y mi chiste es... ¿Te sabes el chiste de Pocoyo? Tampoco yo.
1: Ah, sí me gusta. Oye, Chumpollo, ¿cómo se dice perro en inglés?
2: No sé.
1: ¿Y cómo se dice veterinario en inglés?
2: No, o sea, pero...
1: Perro se dice dog.
2: Ajá.
1: Y veterinario se dice doctor.
2: Ah, estuvo bueno. Échale otro.
5: Hola, Popi, Chumpollito y Maui. Mi chiste es... Había un payaso que le fue a pedir aumento a su jefe. Y el jefe le dice... Vaya, 25 años que trabajamos juntos y es la primera vez que me haces reír. ¿Me puedes poner la canción de Carmela, de Cat Sai?
2: Ahí tiene, ¿verdad? Que agarre que le dice... Vengo a pedir este trabajo, ¿tendré de algún oficio, de lo que tenga? Le dice, mire, ahorita solamente tengo de jardinero. No, dejar dinero, no, yo lo que quiero es llevármelo. ¿Cómo creí que lo va a dejar a él?
1: Oye, pollo, fíjate, ahí te va. En la mano derecha tengo 7 sandías y en la mano izquierda tengo 20 melones. ¿Qué tengo?
2: No sé.
1: Unas manos gigantescas.
6: Aquí suena la Qué Buena, soy Atsiri. Y mi chiste es, ¿cómo se dice hermana en inglés? Sister. Y hermana gorda, cisterna.
1: Esto es muy bueno. A ver, Pepito, dime una palabra que tenga muchas letras O. Nah, pues ayer, maestra, gritamos todos ¡Gol!
2: Sí, puede ser, sí puede ser. Échale otro.
7: Hola, Pumpin Chumpollito.
1: Me dijo Pumpin.
7: Me llamo Lizeth y mi chiste es ¿cómo se dice gallina viuda en chino?
2: No,
7: chinchugallo. Un saludo porque hoy es mi cumpleaños. Gracias.
1: ¡Feliz cumpleaños!
2: ¡Un abrazote! ¡Felicidades! ¡Oye! ¿Quieres boletos para el Disney on Ice? Comunícate con nosotros al 5551-668-929. Y acabando esta canción, vamos a regalar boletos para el Disney on Ice.
1: ¡Qué padre! ¡Yo quiero ir también!
2: ¡Súbele!
1: ¿Me llevas?
2: ¡Yeah!

0: Y con tu sonrisa, tu
1: una forma de...
0: Vámonos tendidos a regalar boletos para el Disney on Ice en el mes de julio.
2: Eso me gusta, es muy buen show porque vas a poder ver a todos los personajes de Disney en el hielo.
0: ¡Claro! ¡Cortesía de...
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2: ¿Qué te regalamos?
0: De una vez que entre la llamada del primer chavito diciendo aquí suena la qué buena y con eso... ¡Bueno!
2: ¿Bueno?
4: Aquí suena la qué buena 92.9.
2: ¡Sí! ¿Cómo te llamas?
4: Elisa.
2: ¿Cómo?
4: Elisa.
2: ¿Elisa qué?
0: Melisa, ¿no con M?
4: No, Elisa.
0: Ah, Elisa.
2: Elisa con E. ¿Cuántos años tienes, Elisa?
4: 7.
2: Pues, Elisa, te vas a ir a Disney on Ice cortesía de la qué buena. ¡Felicidades!
4: Aquí suena la qué buena, 92.9.
0: Muy bien, Elisa. Oye,
4: gracias.
0: ¿Con quién te vas a ir al Disney on Ice? ¿Cuántos son ahí en tu familia?
4: 4.
0: Va, te vamos a dar 4 boletos para el Disney on Ice, así que no nos cuelgues.
2: Que lo disfrutes mucho y felicidades, Elisa. No dejes de escuchar la qué buena y tampoco dejes de ir a la escuelita, ¿va?
0: Oye.
4: Va.
0: Son tus dos papás y tienes un hermanito, ¿verdad?
4: Sí.
0: ¡Claro! Y como el pollo nos dijo que diéramos aquí en la escuelita, te vamos a dar tus 4 accesos para Disney on Ice.
2: Para que te lleves a tu papá, a tu mamá, a tu hermano y tú, porque en la que buena cuidamos la familia.
0: Porque ni modos de que nomás te vayas tú y tu hermano y luego
2: sería
0: pasen
2: una
0: por ti a la salida.
2: ¿Quién se le ocurre decir eso?
0: Oh, sí, hombre, de veras. Pero bueno, felicidades, te llevas 4 boletos para Disney on Ice y cualquier problema dices que fue pupi chumpollito porque el pollo los mandó, ¿eh? ¡Vámonos!
5: Esto es pa' arriba.
0: ¡Oye, Elisa! ¡Y aquí suena!
4: ¡La qué buena! ¡Eso! 92.9.
2: ¡Eres lo máximo, Elisa! ¡Bye!
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2: Estuve a punto de darle 6. ¡Es muy buena!
5: La temperatura
0: en México son
2: 16 grados.
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6: Con el triunfo de anoche ante Corea del Sur, la selección mexicana y su historia al ganar por primera vez sus dos primeros

0: Dávila.
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2: Muy buenos días, familia, ya estoy de regreso con ustedes. Yo soy el Capitán Peligro de la Policía de la Ciudad de México. ¡Feliz viernes! ¡Gracias a Dios es viernes! Vámonos con la información. Tendremos una concentración de manifestantes durante el día ahí en República de Cuba número 11, en la colonia Centro Histórico, en la Alcaldía de Cuauhtémoc. A las 18 horas, otra concentración de manifestantes en Emiliano Zapata número 47, en la colonia Portales Norte, esto en la Alcaldía de Benito Juárez. También durante el día tendremos otra concentración de manifestantes en la Glorieta de los Insurgentes Sur, ahí en la colonia Roma, en la Alcaldía de Cuauhtémoc. Sígueme en X, arroba el Capi Peligro. Cualquier información vial en arroba vial CDMX. El día de hoy tendremos una temperatura máxima de 24 grados y una mínima de 14. Ya tenemos 16 grados de temperatura. El sistema de transporte colectivo Metro nos está informando que la línea 2 opera de Tasqueña a Cuatro Caminos y viceversa, y las estaciones Zócalo, Tenochtitlán, Chabacano y permanecen cerradas. Únicamente los trenes no realizan ascenso ni descenso de pasajeros. Que no se te haga tarde. Continuemos en ¡Qué buena! 92.9.
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10: uno de los entrenadores que ha dado real equilibrio y buen fútbol a la selección mexicana es Ricardo Antonio La Volpe. Sin embargo, al final tuvo un secreto ancestral para poder lograr esta difícil tarea. Las corbatas utilizadas por el Bigotón en este proceso mundialista eran caracterizadas por un dragón, mismo que se atribuye directamente al Feng Shui. Con esto buscaba potencializar las energías en el año del dragón y así lograr que su equipo jugara de forma más efectiva. Al final, lograron avanzar en primer lugar de la fase de clasificación y tuvieron una gran participación, tanto en la Copa Confederaciones de 2005 como en el Mundial de 2006.
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12: Son las 7:52.
13: 7:52.
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0: billete, papá, billete.
1: Vamos a jugar con la lana para que se hagan lana en la que buena vez. ¿Quién en 100 se ganan miles? ¿Cómo se concursa, mamuchón?
2: Pues mira, primero marcar 55-51-668-929. Primero contestar una pregunta que yo te voy a hacer. Luego cantarnos una canción con una palabra que te diga el gallito. Y luego adivina la canción que te va a poner el cocodrilo. Va sumando de 100 pesitos por cada acierto. Pero ten mucho cuidado porque solo tienes una oportunidad de perder con tu comodín.
1: Va. Vamos a jugar. Odín. Por 100 barotes, ¿quién se comunica? Buenos días, hola, ¿quién habla?
3: Buenos días, con Miguel o con...
0: ¿El Mikey?
1: ¿Otón?
0: ¿El Mike? Jotón.
1: ¿Miguel
2: Jotón?
1: ¿Miguel Jotón?
2: ¿Cómo dijiste?
0: En todo caso sería Jochi.
2: ¿Miguel qué, perdón?
3: Ay. Canté.
0: ¿Cantaste?
1: Pues canta.
2: A ver, ¿dónde no, están igual de complicados tus apellidos.
1: Échanos una para cantar contigo. ¿De dónde nos llamas, mi rey?
3: De Mérida.
1: Ah, saludos, Mérida, Yucatán. Hijo, ¿por qué no hablas como Yuca?
3: Sí, hablo nada más que...
1: Pues no me fingas la voz, yo quiero oírte así, que la gente sepa que eres de Yucatán, hijo.
0: Quiero irte así.
1: Quiero irte así.
3: No hablamos tan aporreado, eso es mito.
1: Ay, no hablan tan, dice, no hablamos tan aporreado.
2: Bueno, mi rey, pues bienvenido a participar. Ahí te va tu primera pregunta para tus primeros 100 pesotes.
1: Todavía no dije que ya estamos jugando.
0: Tienes razón.
2: Pues es que ya está ofendiendo
1: ahora
2: el
1: sí,
2: señor.
1: Ya estamos jugando.
2: Porque estamos.
1: Ya estamos jugando, pregúntale.
2: Mi vida, por 100 pesitos, dime el marcador del partido entre la selección de México y Corea del Sur.
3: 1-0.
2: ¡Es correcto!
1: 1-0, perfecto.
2: Pero muy bien, muchachito, muy bien.
1: Muñeco, ya llevas 100 pesos, vas por 200, ahí te quedas, aún tienes comodín.
3: Vamos por 200.
1: ¿Qué pasa, el gallufi?
0: Mi rey, te doy una palabra, me vas a cantar una canción, de venga esa palabra. ¿La quieres fácil o difícil?
3: Gallito bebé, por favor. Póngala fácil.
0: Amor, dímela cantando con la palabra morena.
3: Cinco, morena.
4: Cuatro.
0: ¿Qué? Cántale.
3: Tenía que ser la que me quiera el juicio. Morena con...
2: O sea, sí se ve que sabe de lo que habla, pero...
3: cariño.
2: Pero no sé cuál canción es esa.
1: O muy famosa o que suene la que buena. ¿Cuál es?
3: Vicente Fernández.
1: ¿Y cómo se llama?
3: Morena tenías que ser.
1: Ay, qué lindo,
0: no,
1: a ver.
0: Pues no.
1: Nomás por curiosidad, baby mix, búscale.
2: Deja de estar tragando, Luisito.
1: Te vale oro, mi vida.
0: No soy yo, amor.
2: No, es Luisito, acá está. Ay, Luisito.
1: Deja de estar molestando, Joaquín.
2: Qué bárbaro.
0: Esas 100 cajetas.
2: A ver. Pues ahí está la canción.
1: No más porque es el charro de Huentitán, vamos a decir que...
2: ¡Es él!
0: Oye,
2: muy bien.
0: Paréntesis. Brother, te la damos por buena nomás porque el Coco dijo que es el charro de Huentitán, pero...
2: Es que déjame decirte una cosa,
0: ¿me permites?
2: Sí.
0: Pero si en la siguiente la vuelves a regar... En una situación donde una canción que no conozcamos o que no esté en la que buena o que no sonemos todos los días, vamos a echártela para atrás.
1: ¿Entendiste?
0: ¿Okay?
2: Está bien.
0: Perfecto. Adelante, Mamuchi.
2: Pero si Chente la grabó es porque es buena rola, ¿eh?
1: Vas por 300, hoy te quedas.
3: Vamos por 300.
1: Aún con comodín, ponte aporreador, carnal. Tienes que decirme cómo se llama y quién la canta. Nene, desde Mérida, Yucatán, adivina la canción.
4: Chale.
3: Cales, Edwin. No, perdón.
4: Cuatro. Tres.
1: ¿Lo tienes?
4: Dos.
1: Uno. Papi.
0: Papi chulo.
1: A ver, respira profundamente. Ya perdiste el comodín. Si es chale, y yo sé que sí sabes quién la canta. ¿Quieres sí, más lo tiempo tengo. O quieres otra rola?
3: Más tiempo.
1: Va, venga, más tiempo, ya no tiene comodín. ¡Dale!
4: Cinco.
3: Chale de Edén Muñoz.
1: ¡Tres!
2: ¡Ay! Me dejaste un chorro de inseguridad.
1: Hermano, muy bien, llevas 300. Ya no tienes comodín, pero estás jugando perfecto. Vas por 400, es pregunta futbolera del Mamucho Pandilla.
0: No.
3: Bueno, vamos por 400.
2: Mira, nomás porque te quiero mucho y eres un gran aficionado de Mérida, Yucatán, te voy a dar a elegir. ¿Quieres de espectáculos o de fútbol?
3: No, de fútbol.
2: ¡Ay, bien futbolero, mi compa, eh!
0: ¡Obvio! ¡Mi compa!
2: Muy bien. Dime cuántos puntos lleva la selección de México en el grupo A del campeonato.
3: Lleva 6 puntos.
2: ¡Es correcto! 2 victorias equivalentes a 6 puntits.
1: ¿Va?
0: Ok.
1: Estupendo.
2: Lleva 400, no ha perdido comodín.
1: Papito, vas por 500, ya perdió comodín, hijo.
0: Papito,
1: vas por 500 o ahí te quedas, ya no tienes comodín, pero es con el gallo.
3: No,
0: allá, amor, allá si tú me lo pides, cantando. Te la pongo fácil, gordo.
3: Soy malo.
2: Pero yo no estoy participando ahorita, mi amor.
0: ¿Jalas?
2: Está participando es el señor de Mérida.
0: ¿Jalas o pandechón?
1: Juégale, papi, juégale.
3: Me quedo con los 400.
1: Confía en nosotros, jálale.
2: ¡Sacatito pa'l conejo!
3: Ya no tengo comodín. Luego me bloqueo.
2: Pero el gallito es muy buena persona. Yo claro. Creo que cuando él quiere ayudar, ayuda.
0: Y cuando
2: creo
0: no,
2: que quiere
0: también
2: que te
0: nota,
2: ganes 500 baros.
0: ¿Jalas o pandechón?
1: Mi rey, mi recomendación es juégale, la neta.
3: No sé, yo tengo 400.
0: Jalas o te pandeas, hijo de la chilindrina.
1: Pero sería por la mano, mi rey. Irías por la mano, irías por la mano. Juega, cuenta conmigo.
3: Me voy con 400.
1: Bueno, venga, ganador de 400 pesos.
0: Nada más para dejar en claro, la palabra que te correspondía ahorita era perrito.
2: A ver, ¿te la sabías?
0: El baile del perrito. El baile del perrito. El baile del perrito.
2: ¿No? Sé que te va a encantar.
1: Perdón, pensé que
0: el baile de lado.
3: No son de mis años.
0: Ah, bueno, te mandamos un beso, amor. Cuídate mucho, pórtese bien. Se lleva sus 400 morlacos, ¿ok?
1: Semanas también y de
3: Yucatán. Gracias.
1: Hijo, felicidades, no nos hueles.
0: Oye, y aquí bomba. Suena.
1: ¡Bomba! Antenoche fue a tu casa y me ladraron los perros. Quise agarrar una piedra, pero me embarré los dedos.
0: Ña. Oye, y aquí bomba. Suena.
3: La qué buena.
0: Qué bonito.
2: Te recomiendo la canción de Mare, de la maldita vecindad y los hijos del quinto patio. Te
1: con
2: va a gustar.
1: Con esa cara de Lec y esa figura de Pec.
0: Oye, ya viene la hierba, se movía.
2: Mare.
1: Que te quiero hacer, Jesmec.
0: Mándanos tu nota de audio al WhatsApp del qué buena, 5551-668-929. Dinos de qué quieres la hierba. Aquí te la cantamos.
2: 8-7.
0: 8-7. Pa' arriba.

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2: Ah, runga, runga, runga, runga,
3: runga, runga, runga, runga, runga, runga.
2: ¿De qué van a querer su hierba? Mándelo 5551668929.
4: Estamos para complacerlos. Venga, el primer tema.
2: Venga, mamochín.
4: Tema libre, ¿o qué?
3: Bueno, no, espérate.
2: No, ¿qué pasó? Tranquilo. Échale, mamá, mami, échale.
5: Aquí suena la Qué Buena. La hierba se movía con una cumbia perrona. Saludos de acá, desde Oklahoma City.
4: Okay.
5: Hasta Pachuca, Hidalgo.
4: Cumbia perrona de Oklahoma. Súbele mi... Eso, vamos a
3: ¿dónde estás, Alexis?

0: No pueden venir al mundial porque no tienen papeles para viajar.
1: La verdad, chateando, la verdad, ¿no? Baby Meats.
0: La verdad, la verdad.
2: Hola, hijos de la mañana. Quiero la hierba se movía de que ayer mi hermano Pedro se fue a festejar al Ángel y no ha llegado.

0: La verdad del mundo sabe lo que sigue y sucedió.
1: Uno más.
2: ¿Qué tal? Buenos días, hijos de la mañana.
3: Buenos días.
2: La hierba sea de que ya se puede empezar a celebrar el Día del Padre desde hoy.
3: Regrésale a la pista. Ya se puede celebrar el Día del Padre a partir de hoy. Okay.

0: variar.
1: ¿Para qué?
0: Igual con suerte extrema y si ganamos el mundial.
1: Pam, pam, pam, pam, pam. Hasta aquí llegó la hierba de hoy.
2: ¡Golazo!
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1: Esto es pa' arriba. Yo sí quiero mi súper, pero mi súper extra, arrocito rico, vámonos tendidos.
0: Yo quiero mi corazón también.
4: Qué rico. Son las 8 de la mañana con 16 minutos. 8:16.
0: 8:16 en México.
1: Imagínate un arrocito con huevito ahorita.
5: La temperatura.
1: Ahorita mismo, 16 grados centígrados.
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3: Oigan, atención, señoras y señores, los correcaminos ya andan con todo a esta hora de la mañana. Es un punto de recargón de gasolina en Chimalhuacán. Primer amo del camino que llegue gritando bien fuerte, aquí suena la que buena 92.9 con su tatuaje pegado en su vehículo. 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Cocodrilo Guzmán, ¿en dónde están la vaca y el pollito dando gasolina a esta hora de la mañana?
0: Atención, atención, para que se lancen. Estamos en La Gas, que se encuentra ubicada en Avenida Bordo de Xochiaca, esquina con Avenida del Peñón. Avenida Bordo de Xochiaca, esquina con Avenida del Peñón, en la colonia Xochiaca, esto en Chimalhuacán. Allá están la vaca y el pollo entregando gas, pero Gallo, por favor, repítela.
3: Cállale que lo estamos esperando exactamente en Avenida Bordo de Xochiaca, esquina con Avenida del Peñón. Del Peñón y Bordo de Xochiaca, esto en la colonia Xochiaca, allá en Chimalhuacán, los estamos esperando. Es un recargón de gasolina de 300 varos que te regala.
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20: Son las 8:23. Efectivamente, 8 de la mañana, con 23 minutos. 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
4: Me llama Muchín.
3: Mande usted,
4: ay,
3: señor.
4: Ya se me olvidó. Bye.

0: Mariana Lana.
1: ¡Billete, papá, billete!
2: ¡Cámara! Vamos a dar más dinero. Buenos días, ¿quién habla?
0: ¿Quién?
2: Hola. Buenos días. ¿Cuál es tu nombre?
3: David.
2: ¿David de dónde nos llama?
3: De Ixtapaluca.
2: ¿Ixtapaluca la Bella?
3: Sí.
2: ¿De por qué parte? ¿Ahí donde se desborda el río?
3: No, un poquito más abajo.
2: ¿Más abajo? ¿Como ya rumbo hacia Chalco?
3: No, el centro.
2: O sea, como rumbo hacia La Paz.
3: Sí.
2: Ah, ya sé por dónde vives, carnal. Luego te caigo. Ahí por donde venden el pulque de avena con chocolate, ¿no? El señor de Montecito.
3: Ahora.
2: Qué rico. Carnal, vas por 100 pesos. Primera pregunta, Mamucho Padilla. Adelante.
4: El único pulque que me gusta es el de baba de oso.
2: Ay, yo pensé que te gustaba más el mío.
4: Ahí te va. Por 100 pesitos, dime, ¿cuál es el actual campeón del mundo en fútbol?
3: Argentina.
0: 5.
4: ¡Es correcto!
2: ¡Y las Chivas! Carnal, ya lleva 100. Vas por 200 o ahí te quedas, aún conservas. Comodín.
3: Vamos por 200.
2: Por 200 varos. Te paso el gallufi, Martín Ufi.
1: Ahí te va, mi rey. Te doy una palabra, me cantas una canción. A donde venga esa palabra. No, esa no, espérate. Te canto una canción. Ah, no, al revés. Me cantas una canción a donde venga la palabra que te voy a decir. La pregunta es: ¿la quieres fácil o la quieres difícil?
5: Gallito bebé.
2: ¡Ah, oh, caramba!
3: Gallito bebé.
1: ¡Ah! ¡Ah! Ok, amor.
2: ¡Che, mamut!
1: Padilla. Ahí te va. Dímela cantando con la palabra. Sí.

0: ya va, sí.
1: Tienes
0: ya
1: que decirme cómo se llama y quién la canta. Adivina la canción.
0: Adivina.
2: Estoy enamorado y es amor de niño.
3: Amor de niño.
4: Cinco.
3: Cuatro.
4: Tres.
0: ¡Ah! Los Tutanes. ¿Los Titanes de dónde?
4: Uno.
5: ¿De Durango?
0: ¡Ese! Se lo llevo sensacional en su programa Pa' Arriba Internacional.
1: ¡Qué bárbaro! ¿Ya llevas 300, vas por 400 o ya no te quieres sientar?
5: Vamos por los 400.
1: Va, por 400 pesos, pregunta del Mamucho Padilla. Adelante, chiquillo, pregunta futbolera del Mundial FIFA 2026, de la cual somos la estación oficial.
6: Adelante. Pues mira, el día de hoy hay un partidazo, Brasil contra Haití. Brasil, pues, siempre es uno de los protagonistas para llevarse la Copa del Mundo, ¿no? Así que dime, por favor, ¿quién es el director técnico de la selección de Brasil?
5: Carlo Ancelotti.
6: ¡Ay, papá, sí! Este vato sí es bien futbolero, diamáis.
1: No manches, yo hubiera perdido como
6: bien. 400 varos lleva, papi, y no ha perdido, ¿cómo digo?
1: ¿Aún tienes como dimbas por la mano, sigue el gallo, sí o no? Va, Gallupi, va contigo por sus primeros 500 baros.
0: Amor, claro que sí, te la voy a poner bien facilito, ¿ok? Nada más te doy una palabra, me cantas una canción. A donde venga esa palabra, ¿la quieres fácil o difícil?
7: Gallito bebé.
5: Gallito bebé, pónmela muy fácil, por favor.
0: Ok, ahí te va. Ahí te va. Dímela cantando con la palabra.
1: Cante y ve.
0: Perdóname.
5: Sí. Perdóname. Perdóname. Te doy la garantía, mi vida, pero tienes que entender que esto ha sido un...
1: ¡Qué bárbaro!
6: Muy bien, andas con Toño, carnal, ¿eh? Felicidades.
1: ¿Andas con Toño? Mendigo. Toño me dijo que ya no se portaba así.
0: Claro.
1: Hermano, ya tienes 500. Aún tienes comodín. ¿Vas por 600 o ahí te quedas?
0: ¿O ahí quedé, Sean?
6: Sigue Leishon, sigue Leishon.
5: ¿Tienes comodín, verdad?
6: Sí.
5: Vamos por la siguiente.
6: Eres un jugador muy brillante, de los más chidos que hemos tenido últimamente, ¿eh?
5: Ah, gracias.
6: Venga, mi coquín.
1: Entonces,
6: venga, mi coquín.
1: Carnal, tienes que decirme cómo se llama y quién la canta. ¡Adivina la canción!
5: Devuélveme la vida de los valedores.
4: ¡Cuatro! ¡Tres! ¡Dos! ¡Uno!
1: Hermano, ya llevas 600 pesos y aún tienes comodín. ¿Vas por 700 o ahí te quedas?
0: ¿Ahí quedé, Sean?
5: Sigue el momento, ¿verdad?
6: Así es, y va a ser de fútbol.
5: Vamos por los 700.
6: Por 700 pesos, dime, ¿cuál selección está dirigiendo el afamado director técnico Luis de la Fuente?
4: Cinco.
5: Luis de la Fuente.
6: Ajá.
4: Cuatro.
0: El de Veo un Chorrito, si sea grandote, si sea chiquito.
4: Dos.
1: Que estaba de mal humor.
4: Uno.
5: No,
6: ¿quieres más tiempo o te cambio la pregunta?
5: Luis de la Fuente,
6: Tú dime antes de que le preguntes ahí a...
0: ¿Más
6: dime
0: tiempo?
6: Si le sigues o...
1: Muévete,
6: o
1: sí,
6: te
1: no.
6: La cambio.
5: ¿Es a la selección de España?
6: Nah, pues ya lo buscaste.
0: Ok,
6: en
0: pues entonces sí, bien, tiene comodín.
6: Sí, ya no tiene comodín ya, y lleva 700 pesos.
1: Va, pero ya no tienes comodín, muñeco. Vas por 800, ahí te quedas.
0: Ni falta que le hagas.
5: No, ya, ahora sí me quedo.
6: ¿Viste cómo le hizo? ¿Cómo dices que se llamaba? Mientras lo estaba googleando el vato. Bien abusadillo.
1: Juégale, muñeco, juégale. Vas por 800.
5: No, ya me quedo.
1: Es el gallo, gallito.
0: Amor, voy yo.
5: No, porque ya me puse más nervioso.
1: Bueno, va, para que ahí la banda. No vas por 800, vas por 1000.
5: No,
1: vas por 1000, vas por 1200.
6: ¡Juégatela!
1: ¡Ay! No vas por 1200, vas por 1500. No vas por 1500, vas por 1600 y ni un peso más. Vas por 2500 y ni un peso más.
5: No, Coco, ya me quedé.
1: Vas
5: ahí.
1: Por 5,000 varos, así como va. Es con el gallo. Vas por 5,000.

0: mil pesos, ni un peso más.
1: No, y ahí me quedo.
0: Vas por 6,000 varos. 6,000 pesos, y ahora sí ya no voy a subir la apuesta. 6,000 varos, sí o no.
2: Ya vete.
1: No, ya ahí me quedo.
0: Ay, ya me cayó gordo este. 8,000, ya. 8,000. 8,000 con el gallo, ya. 8,000, sí o no.
1: No, ya.
0: ¡8,000, sí o no!
3: ¡Que no quiere!
0: ¡Ganador de sus miserables 700 pesos!
3: ¡Oye!
0: Estoy ofreciendo 8,000 y no vale la pena el riesgo. Dile qué palabra era, gallo. Dile qué palabra era.
2: Tu palabra estaba bien facilita, gordito. Era gracias.
3: Gracias por tanto.
0: Gracias por amor.
3: Gracias por acordarte de mi madre.
2: Claro. Pero bueno, no pasa nada. Te mandamos un beso.
0: Muchas gracias.
2: Y corazón. Aquí suena.
0: Por lo que hiciste.
3: Se te fueron 7,300 varos, carnal. Aquí suena la que buena.
0: Qué bárbaro. Qué pedazo de soquete, no puede ser.
2: ¿Y qué tiene que ver Padilla en esto?
0: No, por eso digo. Okay.

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1: ¡Ya llegó! ¡Ya está aquí!
2: ¡Ella es
1: Ivette Parga Ávila!
2: ¡Y nos trae
1: puras buenas! ¡Hola, Ivette!
3: Hola, ¿cómo están? Feliz de saludarlos aquí en la cadena internacional, en La Que Buena. Feliz de estar con ustedes.
2: Buenos días, Ivettita.
3: Yo quiero hacer cachito bebé.
2: Así, así. Va, va, ¿lista?
3: Así,
2: una,
3: lista, lista.
2: Dos, tres.
3: Cachito bebé.
1: Adelante,
3: ya,
1: mi corazón.
2: Ahora sí que puro maíz palomero.
3: Oye, muy bien, ese es este, se siente bonito.
2: Yo lo inventé, yo lo inventé.
3: ¿Lo inventaste? ¿Es de tu autoría?
1: Sí.
3: Ok, cachito, así ya lo voy a saludar cuando me lo encuentre aquí en los pasillos de Radiopolis. Gallito bebé. Pues qué mejor buena noticia, este triunfo de México. Pero les quiero decir que la verdad se vivió con intensidad, con nerviosismo, con cardíaco de qué iba a pasar el día de ayer. Pero yo creo que más allá del resultado, una vez más, ver cómo mueve a la afición, porque antes de que iniciara el mundial, muchos, ay no, la selección, uy no, para eso, uy no, van a perder, uy no, qué mal estar, uy, puros lesionados, uy, Javier Aguirre, no sé qué, ¿no? Claro que siempre hay esa expectativa y creo que los mexicanos hemos aprendido a blindar el corazón y decimos todo eso como para decir, no me voy a emocionar, no pasa nada, a mí no me va a afectar si ganen o pierdan, ¿no? Siempre es lo mismo, perdimos como siempre, ¿no? Todas esas cosas y esas ideas que nos hemos ido haciendo porque pues sí hemos tenido momentos muy tristes y lamentables con algunos partidos, que no es lo mismo nada más decir y hablar que estar ahí jugando con la presión de todo el público, la gente y todo.
2: Es saber cuánto ganan y que juegan tan mal.
3: Eso luego...
2: ¡Qué vergüenza!
3: Sí, porque además...
2: O sea, esa gente gana por partido lo que yo gano al bimestre.
1: No manches.
3: Ay, no, entonces ganas mucho.
2: Por partido al bimestre. No, sí ganan
3: sí,
2: más.
3: Sí, sí.
2: Ganan por un partido lo que yo gano como en un semestre.
3: Sí, exacto. Y dije, ay.
2: Paso, man, no había pensado en
3: qué
2: eso.
3: Qué bárbaro.
2: No había pensado en eso, cierto. Ganan en un partido, gallo.
1: Ajá.
2: Lo que ganamos tú y yo en 6-7 meses de trabajo aquí.
3: Sí, tú y
1: lo
3: yo y
1: mucho.
3: Todos.
2: Ahora, yo creo que poquito más, ¿eh?
1: Sí.
2: Ahora neta, ponte a pensar neta en esto. Y lo digo con respeto. ¿Todavía les dan su pausita de hidratación?
3: La pausa de hidratación.
2: No se vayan a desmayar mis
3: que
2: niños.
3: Que a mí se me hace algo muy comercial, ¿no? Eso sí hay que decirlo. Porque pues aprovechan para ponerse ahí de acuerdo en las estrategias, como las pausas estas de fuera de tiempo en otros deportes, ¿no? Como el básquetbol, todo esto, ¿no? Tiempo fuera para ponerse de acuerdo, para dar algunas instrucciones. Pues ahora ya está en el fútbol y entonces la pausa de hidratación, pues sí, se hidratación.
4: Oye, oye, pero ahí sí yo sí difiero totalmente de ustedes.
1: ¿Por qué?
4: Porque en el partido de Suiza que iba 0-0, después de la segunda pausa de hidratación quedaron 4-1. O sea, esos dos minutitos de pausa de hidratación,
2: claro,
4: sirvieron
2: ritmo,
4: para cinco goles. De ir 0-0 Suiza contra su rival, después de la pausa de hidratación, 4-1. Entonces, yo ahí sí digo como que si agarran energía
3: si
4: para
3: agarran
4: rematar,
3: energía,
4: la neta.
2: Sí, mamuchito, pero yo justamente a eso me refiero y no me dejarás mentir. O sea, seamos francos, Adrián, el consumo per cápita de futbolista es enorme en el mundo, pero aún así sigue siendo completamente dispar a las situaciones de igualdad y confianza que se requieren para...
4: ¡Ay, ya! ¡Ah! ¡Lo he entendido! Sí, sí, ya iba con tu
3: nombre.
4: Sí, ya sacó temas
3: Coco
4: científicos.
3: Va sí, para el 2027, ¿o qué? Se está, sí, se está postulando. Pero les digo, más allá de todo eso, si puedes estar de acuerdo, ¿no? Con todo lo que decimos, criticamos... Lo que genera, ¿no? Este factor de alegría desbordada, de un motivo para festejar, después de que a lo mejor tienes muchos problemas, cosas en tu vida, en tus situaciones, el que te aferres, el que te agarres de este momento en particular, de convivir con la familia, de unirte a un grupo para festejar, que sean completamente desconocidos los miles que te rodean en uno de estos festivales de fútbol, para reunirte, para ver el el partido. Yo creo que esa alegría y esa chispa es lo que pues necesitamos a veces para sentir esta adrenalina. Digo, ojalá fuera con otros momentos ayer, también, no sabes, pero lo que logra el fútbol.
2: Ayer no sabes a cuánta gente vi afuera de un Chili's en Reforma, gente pobre.
3: Oye,
2: ahí parada en la ventana.
3: Gente pobre afuera.
2: O sea, no, lo digo porque ahí estabas tú. ¡Ah!
3: Yo no. O sea, qué gente, ¿no? Fíjate, qué gente que no reservó con tiempo. Y eso...
2: ¡Ah! Lo digo porque ahí estabas tú.
3: Oye, sí, pero no estaba yo sola.
2: ¡Ah! Lo digo porque ahí estabas tú.
3: Efectivamente.
2: ¡Ah! Lo digo porque ahí estabas tú.
3: Muy divertido.
2: Ya no me
3: cachas.
2: Ya no sí. Me regreso en el casete.
3: Ya no me regresé. No, pero aparte no estaba sola. O sea, di que entre sí. Los niños pobres que estábamos
2: vi
3: afuera.
2: El zorro y el
3: Brody. Estábamos el zorro
2: y el Brody. Estaba adentro
3: y
2: comiéndome unas
3: sí
2: quesadillitas.
3: Sí, te vimos. Y unas margaritas así enormes.
2: Hasta me dijo la mesera.
3: Sí, exactamente.
2: Afuera, que lo conocen, que si pueden pasar.
3: Así,
2: ay, no, díganos que.
3: Vean mis redes, @ibetparga. Nosotros saludando al Coco desde afuera. Sí. Así, Coco, ¿cómo estás, amigo?
2: Y yo tragando solo. Sí. En una mesa para cuatro.
3: Unos cócteles así enormes y nosotros allá afuera y no, nos desconoció.
5: Nah,
3: pero la verdad fue muy lindo vivirlo, gozarlo. Yo también decía, bueno, pudiendo estar en tu casa, en la comedia de tu casa, viendo, no, teníamos que ir al desorden y a donde pudiéramos ver el partido, aunque sea ahí sufriendo un cachito, y después al ángel, cómo no, a festejar, y fue algo espectacular. ¿Tú cómo lo viviste? Yo nada más quiero saber la impresión de nuestro querido Mahmud allá en Guadalajara, como decimos, el epicentro.
4: Pues ahí estaba con el gobernador de Jalisco, con Fer de Maná, con el Canelo, ahí estuvimos en el palco
3: con
4: principal.
3: Alex, ¿no? Con Alex.
4: Sí, estábamos los cinco abrazados, cantando los goles de la selección. La verdad que fue un momento increíble. Qué bonito, ¿no? Ver al Canelo, al Potrillo, a Fer de Maná, al Gober, unidos. La verdad que ha sido un buen anfitrión la ciudad de Guadalajara, ¿eh? Parece mundial, la verdad.
3: Ya ha despertado también, creo que eso a veces se concentra mucho, se centraliza en la Ciudad de México, ese tipo de eventos, de fiestas. Y me dio muchísimo gusto la gozadera con lo que lo vivieron allá en Guadalajara. Un saludo para todos. Y qué bueno que compartiste, ¿no? Con tus amigos, que hace mucho que no tenías la oportunidad de tenerlos tan cerca. Y tú entraste, como dice Samuel, ¿no? En modo party.
2: ¿Cuáles amigos
3: andamos
2: que tenían bien cerca?
3: En modo party.
2: No estaban abrazados, estaban pidiendo un cóctel de la charola que traía el mamut en la
4: sí,
2: mano.
4: Sí, es que me tocó meserear. Me tocó meserear y por la neta no puede. Pero de entre ojo y ojo sí le echaba vistazo al partido, ¿eh?
5: Bueno, pues entonces ya se la changuis. Y antes de irnos.
2: ¡Ah! ¡Le digo por qué estabas tú!
5: Síganla en sus redes sociales como...
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5: Gracias a la gran cadena que aquí se desconecta, se van a quedar con su contenido local. Guadalajara, puras buenas con Rafa Valles, el Rafa Mao. Ciudad de México, hay maduritas en este viernes sensacional.
2: Las 8:53. Las 8:53.
5: Era el otro de Ivette.
2: ¡Te digo, pues ya estabas tú!
5: Es inmenso.
6: La temperatura.
5: En México hay 17 grados centígrados.
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Para apoyar a la selección, al Estadio de Guadalajara también acudieron artistas y personalidades como Alejandro Fernández y su novia Carla Laveaga, Saúl El Canelo Álvarez, Fer y Alex de Maná, Matiz y Edwin Cass, entre muchos otros. ¡Qué buena! La CENTE continuará con sus movilizaciones en la Ciudad de México, marchará de

0: Gávila.
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14: Familia de la que buena, muy pero muy buenos días. Feliz viernes, sabroso. Yo ya me encuentro aquí con la personita, con el ganador que se lleva este recargón de 300 pesotes. La verdad, toda la banda ya está muy contenta acá en Chimalhuacán por el triunfo de la selección. Pero a ver, vamos a conocerla. Hermosa, ¿cómo te llamas?
15: Hola, me llamo Carmen Montes.
14: ¿Dónde venías cuando nos escuchaste?
15: Ahí por la López y Pantitlán. Escuché la que buena y dónde estaban ubicados y me vine en friega.
14: Eso, un saludito que tú quieras mandar.
15: Oh, pues un saludo a todos de la que buena y gracias por pensar siempre en nosotros y a mi familia Montes Gómez.
14: Eso es todo, pero hay que seguir muy atentos escuchando la famosísima Qué Buena, porque más adelante tenemos el intercambio masivo de las estampitas del Mundial, donde también vamos a regalar álbumes y playeras de la selección mexicana edición Qué Buena. Eso es correcto, mi Betuco.
16: Así es, carnal, traemos las Qué Buenas dominadas, traemos de todo, porque la Qué Buena está echando la casa por la ventana, pero eso no es todo, también traemos más recargones, carnal, así que hay que estar muy atentos a los puntos de los correcaminos, pero mientras, díganme bien, pero bien fuerte, ¿cómo se dice aquí en Chimalhuacán? ¿Aquí suena?
15: ¡La Qué Buena!
16: 92.9.
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17: Muy buenas de familia, ya estoy de regreso con ustedes. Yo soy el Capitán Peligro de la Policía de la Ciudad de México. ¡Feliz viernes! ¡Gracias a Dios es viernes! Vámonos con la información. Tendremos ya esta concentración y marcha que partirá del Ángel de la Independencia a las 10 de la mañana con destino a la Secretaría de Gobernación ubicada en Abraham González, número 48, allá en la Alcaldía de Cuauhtémoc. También te informo que a las 12 del día tendremos otra concentración y manifestantes en Avenida Chapultepec y Amberes. Otra concentración y manifestantes a las 17 horas, allá en Álvaro Obregón Obregón número 73 en la colonia Roma Norte. Sígueme en X, arroba el Capi Peligro. Cualquier información vial en arroba vial CDMX. El día de hoy tendremos una temperatura máxima de 24 grados y una mínima de 14. Ya tenemos en este momento 17 grados de temperatura. El sistema de transporte colectivo Metro nos está informando al momento que la línea 2 opera de Tasqueña a Cuatro Caminos y viceversa, y las estaciones Zócalo, Chabacano permanecen cerradas y únicamente los trenes no realizan ascenso ni descenso de personas usuarias. Como alternativas para llegar al centro histórico puedes utilizar Pino Suárez Allende, así como San Juan de Letrán y Bellas Artes. Que no se te haga tarde. Continuamos en la Qué Buena 92.9.
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18: Son las 9 en punto. El catálogo joya de la Qué Buena. ¿Cómo pido una, gallo?
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0: momento de hacer una pausa, regresamos. Oye, te recuerdo que en esta hora tenemos un tanque lleno de gasolina. Regístrate con tus tres rolas favoritas, nombre completo y la foto de tu auto estéreo en el WhatsApp. Las que
1: buenas. Son las 9:23, buenos días.
2: La temperatura.
0: Actualmente hay 18 grados centígrados.
1: 18 grados, buenos días.
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1: Ven a ganar, Sara, pero...
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18: 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Son
19: las 9:30.

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1: ¡Guau! ¡Guau! ¡Guau! ¡Guau!
2: Vamos a entregar tanque lleno de gasolina cortesía de la qué buena.
1: ¡Órale va! Tres canciones favoritas, nombre completo y foto del autoestéreo. Eso es lo que debes de mandar al WhatsApp de la que buena. 5551-668-929.
2: ¡Arre, Lulú! ¡Bueno!
3: ¡Aquí suena la que buena 92.9!
2: ¡Qué bonito! Vientos, ¿cómo se llama quien se registró?
3: Gilberto López Ortiz.
2: Gilberto López Ortiz. Te estamos buscando, muñeco. Déjame un segundito. Gilberto López Ortiz, Gerardo Ortiz, Pancho López. Ahí está, sí lo tenemos. Yufi, adelante.
1: Pancho López.
2: Chiquito, pero pompón.
1: Gordito, te vamos a pedir que toques tu claxon del auto. Espérate,
2: todavía no te dicen cuántas veces.
1: Con tres veces largas es más que suficiente. Adelante. Ahora, ¿eso es largo?
2: No, pues ya perdió porque se pasó. ¡Ya ganaste, hermano! ¡Tanque lleno de gasolina!
1: ¡Felicidades, gordito!
3: ¿Me podrán regalar también una taza Terian?
1: ¡Órale, va! Va,
2: por supuesto
1: jalo.
2: Que sí, obvio sí.
1: No nos cuelgues, aguántanos en línea. Mientras tanto hacemos pausita y volvemos, compadrito. Aquí suena
3: la qué buena, 92.9.
2: Ya dijo.
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2: Regresamos, tardamos nada. Viene la hora final de este show que va pa' arriba. ¿Y tú? ¿Te la vas a perder? No creo.
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1: Son
2: las 9:53.
4: La temperatura
1: 19 grados.
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4: 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Bad Bunny se convirtió en el primer artista latino en recaudar $1,000,000,000 en giras por la venta de boletos y sin cantar en inglés, según reporta Billboard. Al menos 25 artistas han superado los $1,000,000,000 en la historia en 40 años.
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4: Esta mañana la presidenta Claudia Sheinbaum celebró el triunfo de la selección mexicana contra Corea del Sur. Al abrir su conferencia mañanera dijo que hay pura felicidad. Además, presentó un video de los festejos efectuados por la victoria y la clasificación a la siguiente fase. La mandataria afirmó que también se le proporciona un gran gusto a la población mexicana con su desempeño.
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4: Pero no todo es fútbol. Ayer la ciudad de Nueva York rindió homenaje a los Knicks, el equipo

0: Arteaga Ávila.
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4: ¡Chulas! ¡Qué rollo, familia de la que buena 92.9! Miren qué chulada, qué ambientazo tenemos por acá en Chimalhuacán. Yo me encuentro con la gente chula, contenta, que ayer ganó la selección mexicana. Pero a ver, vámonos por acá, hermosa, ¿cómo te llamas?
5: Araceli Carrizosa Cruz.
4: Un saludito.
5: Mando un saludo a mis hijos, José Uriel Carrizosa y María de los Ángeles Carrizosa.
4: Eso es todo. A ver por acá, amiga, ¿cómo te llamas?
6: Anita, un saludo para mi esposo Marquitos, el negrito de Chimalhuacán, y vengan aquí a Las Peras, Agradismo, donde está la base de mototaxis.
4: Eso es todo. A ver, por acá, carnal, el más ambientado, ¿cómo te llamas?
7: Abraham, y un saludo para aquí, para Quinta Torre, y para mi esposa que está viniendo ahí en el ejido colectivo.
4: Eso es todo, carnal, ¿cómo viste la selección?
7: Pues ahí va, más o menos.
4: Estamos contentos, ¿no?
7: Va ganando.
4: A ver, por acá, carnal, ¿cómo te llamas?
8: Jesús.
4: ¿Cómo no?
8: Un saludo para todos los de la base de Las Peras.
4: Oye, ¿cómo nos va a ir en el próximo partido de la selección?
8: Vamos a ganar como siempre.
4: Eso es todo, eso es todo. Pero mi Betuco, ¿cómo ves a todo el ambiente por acá?
9: Oh, escucha, carnal, escucha.
10: ¡Elito!
9: ¡Qué chulada de ambiente aquí en Chimalhuacán, carnal! Pero no olviden estar atentos a los puntos de los correcaminos, porque también traemos otro recargón de 300 pesotes. Y eso no es todo, traemos las buenas dominadas, donde te podrás llevar la playera oficial de la selección de la que buena. Pero mientras, guerme bien, pero bien fuerte, como se dice aquí en Chimalhuacán, aquí suena...
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9: 92.9.
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15: Muy buenas tardes, familia. Continuamos con ustedes en este super viernes. Gracias a Dios, es viernes. Vámonos con la información. Te quiero comentar que a partir de las 10 de la mañana ya tendremos una concentración y marcha que partirá del Ángel de la Independencia con destino a la Secretaría de Gobernación allá en Embrán González número 48 en la Colonia Juárez. Te quiero comentar también, ya tendremos otra concentración de manifestantes a partir de las 12 del día en la Avenida Chapultepec y Amberes, ahí en la Colonia Juárez. A las 17 horas, otra concentración de manifestantes ahí en Avenida Álvaro Obregón número 73 en la Colonia Roma Norte, en la Alcaldía de Cuauhtémoc. Sígueme en X, @elcapipeligro, cualquier información vial, en @vialcdmx. El día de hoy tendremos una temperatura máxima de 24 grados y una mínima de 14. Tenemos 18 grados de temperatura. El sistema de transporte colectivo Metro nos informa que continúa la afluencia controlada y el buen avance de los trenes en las líneas 1, 3, 7, 8, 9, la línea A y la línea B, y para atender la demanda del personal, el sistema se encuentra ya apoyando la regulación y dosificación de usuarios desde las estaciones y terminales. Que no se te haga tarde. Continuamos en la que buena 92.9.
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15: Este es el mix que te da para arriba y te pone de buenas, mi querido Mamuchín. Son las 10:02 de la mañana. Disfrutas el show que va para arriba.

0: arriba con la qué buena.
1: Son las 10:08, México.
0: Efectivamente, 10:08, estamos en vivo para arriba.
1: Y México huele delicioso, huele a mundial, huele a campeón.

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1: Son las 10:12.
2: 10 de la mañana con 12 minutos, todavía hay mucho para arriba.
3: Oigan, vienen puras buenas noticias. Cuéntanos tus buenas noticias del día de hoy. Ya es fin de semana, ¿a quién vas a ver hoy? ¿Cómo vas a pasar la tarde-noche? ¿Vas a festejar que ganó México? Cuéntanos, cuéntanos cómo la vas a vivir. Buenas noticias, puras buenas noticias en nota de audio en el WhatsApp de La Qué Buena.
1: 5551-668-929, chavos.
3: Súbeli, son 10:12.
1: Y

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1: ¡Puras buenas noticias! Cuéntanos cuáles son las tuyas a través del 5551-668-929.
2: Por ejemplo, una buena noticia mía es que por palomitas no voy a sufrir este fin de semana y veré muchas películas.
3: ¡Qué buena noticia!
4: Una buena noticia es que México ya está calificado para la siguiente fase de la Copa del Mundo.
2: ¿Y tu buena noticia, Gallo?
1: Creo que mi buena noticia podría ser que hoy amanecimos vivos y que la neta es de que me siento contento. Entonces, de poder compartir con mis compas un turno al aire.
2: Baby Mix, suéltanos las buenas noticias de la banda que escucha pa' arriba en La Qué Buena.
5: Muy buenos días, hijos de la mañana. La buena noticia es de que el Cruz Azul sigue siendo campeón, carajo.
4: Claro, nadie se lo va a quitar. Carajo, hasta el próximo campeonato, que esperemos que lo refrenden con amor y con orgullo.
2: Ok, me parece más que excelente. Una más.
4: Quien me quiera bien.
2: Si no quiere, no.
6: Claro. Muy buenos días, hijos de la mañana. Estoy muy contenta y la buena noticia es que me gané el paquete de emociones. Y gracias a ustedes que me dieron la oportunidad de ganármelo. Gracias y bonito fin de semana. Los quiero mucho, mami, Mamut, Coquito.
2: Eres su mami.
4: Mami.
6: Y Gallito. Muchas gracias por todo y muchas gracias por ser tan amables. Y hacernos el día. Gracias.
2: Oye, mami, dime, vaquero.
4: Yo tengo otra muy buena, que mi hija Valeria de la Luz, quien me está escuchando en este momento, terminó satisfactoriamente su preparatoria y ya se metió a la Escuela Normal de Jalisco para ser maestra.
2: Eso.
4: Mi chiquita, mi Valerita,
2: vale,
4: de 17 añitos, ya va para ser maestra. Te amo, mi amor.
2: Una buena noticia mía, que el Yalder ya tiene novia y le mando un abrazo gigantesco.
4: ¿Cómo se llama tu nuera?
2: Se llama Jazz. Y es una hermosura de niña, es muy educadita, es artista plástica, pintora, escultora y bien chambeadora.
4: ¿Y tú, Gallito, qué nos cuentas del Andy Boy?
1: Honestamente, creo que les puedo contar que las palomitas para niños de 3 años todavía no son buenas, se empachan, tengan mucho cuidado. Y hay que estarle dando su aceite de ricino para evitar este tipo de problemas.
2: ¡Caramba! ¡Uno más!
7: Buenos días, aquí Mona, la que bueno.
4: Aquí Mona, qué pacho.
7: Estando de hoy para mañana mis cumpleaños.
4: Anda muy bueno.
7: Decido con Dios y pues, con la vida que voy para los 23 años y saludos para todos los que están escuchando la radio de La Qué Buena.
2: Ah, de nada, mi
4: vida, gordito, 23 años, qué felicidades.
2: Qué chido.
1: Bueno,
2: este fue
1: el minuto de las buenas noticias.
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1: Son.
2: ¿Me preguntas a mí o al mamut?
1: A quien sea.
2: Al mamut.
4: Va.
2: No le vais
4: 18.
2: A preguntar. Oh, déjame acabar de hablar.
4: Ay, mi vida, te la gané.
2: 10-18. Oh, qué
4: la. Te la gané. 10-18.
2: Ah, qué.
4: 10-18.
1: Ok.
4: Es que creo que el baby iba por ese efecto de rembobinado.
2: No, es que baby se enojó contigo porque no me dejabas decir la verdad. Perdónalo, baby. Gracias. Ahora sí, 10-18.
1: Son las 10:19. Ahora.

0: Oye, Mamuchín, ya llegó el paquete apasiones a la Qué Buena. Y fíjate que son una playera muy padre, edición especial de la Qué Buena.
1: Una gorra muy padre, edición especial de la Qué Buena.
2: Un álbum bien padre, con 10 cartitas bien padres.
0: 10 cartitas que, la neta, mucha banda está canjeando por todos lados. Yo he visto que están vueltos locos por ese álbum.
1: ¿No viste lo que pasó apenas en la intercambio masivo que hubo en el Zócalo?
0: ¿Qué pasó? No.
1: Cambiaron muchas estampas.
0: Ay, no manches.
2: Mira, aquí traigo al Messi y te lo doy en 200 varos.
0: Oye, no, de hecho está barato, ¿eh, Padilla?
2: No, ya sé, algunos lo andaban dando hasta en 500.
0: Ándale, exacto, exacto.
1: No manches, ¿dónde pierde?
2: Y ahorita con los nuevos chavos que han estado metiendo goles, por ejemplo, el Haaland. El Haaland ya se cotizó a 400 varos, después de los dos pepinos que metió.
0: Ahora, Padilla.
2: No, de veras. O sea, al principio del Mundial, sí, pues es Haaland y todo, ¿no? Pero ya metió dos goles, entonces el valor de la cartita va subiendo, papá.
0: Bueno, pues ya se la saben, el registro es muy fácil, con sus tres canciones favoritas, su nombre completo, participan al 5551-668-929 para que puedan llevarse tremendo paquete a pasiones aquí en La Qué Buena.
1: ¡Arre, Lulú!
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1: Ya quedamos, regresamos para la recta final de este show que va pa' arriba. Rico viernes, rico sabor a México, hoy... El mundo huele nuestro triunfo.
2: Sí, sí acepto el cambio. Tus dos Ronaldos por un Quiñones, mi querido cocodrilo. 10-23.
0: ¿Cuáles riñones?
3: La temperatura.
1: ¿Estás capaz de dar un órgano con tal de cambiar por tu
2: No, jamás.
0: 20 grados.
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0: Tenemos punto de souvenirs en Chimalhuacán. Todas las personas que lleguen gritando bien fuerte aquí suena la Qué Buena 92.9 se van a llevar sus souvenirs. Los correcaminos, ¿en dónde se encuentran, Cocodrilo?
1: Atención,
0: Guzmán,
1: porque estamos entregando. Efectivamente, y esto es cortesía de la Qué Buena. Andamos por Chimalhuacán. Emiliano Zapata, esquina calle Durazno. Emiliano Zapata, esquina calle Durazno. En la colonia Transportistas. Esto en Chimalhuacán. Como referencia, nos encontramos frente al Corralón Municipal de Chimalhuacán. Ahí donde quedó mi moto, que nunca me... No, es cierto. Adelante,
0: gallo. Cáiganle, que los estamos esperando. Atención, estamos en Chimalhuacán, exactamente en Emiliano Zapata, esquina con calle Durazno, Durazno y Zapata, en la colonia Transportistas, ahí en Chimalhuacán, justamente ante el corralón de Chimalhuacán. Ahí mero estamos con un punto de souvenirs, edición coleccionable de La Qué Buena.
1: ¡Qué bonito!
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1: Atención, atención, hoy es viernes de DJ Luco, hoy es viernes de Mix que te da para arriba. ¿Qué horas son, mamuchín?
2: Las 10 de la mañana con 30 minutos, vámonos con DJ Luco, gallito.
0: Ay, las 10 con 30.

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1: Hoy presentamos la reflexión del gran Alejandro Magno. En su lecho de muerte, Alejandro Magno convocó a los generales más exitosos y les expresó sus tres últimos deseos. 1. Quiero a los mejores médicos que lleven mi ataúd. 2. Mis riquezas que he acumulado durante toda mi vida deben de esparcirse a lo largo del camino. 3. Mis manos deben estar sueltas y colgando fuera de mi ataúd para que todos las puedan ver. Uno de sus generales, sorprendido por estas inusuales peticiones, le pidió a Alejandro Magno que le explicara. Y esto es lo que dijo el gran emperador. Primero quiero que los mejores médicos marquen mi ataúd y que lo carguen para demostrar que ante la muerte ni siquiera los mejores médicos del mundo tienen poder para curarme. 2. Quiero que el camino esté cubierto con todos mis tesoros para que todos vean que la riqueza material adquirida en la tierra no se puede ir conmigo al más allá. Y 3. Quiero que mis manos se balanceen al viento para que la gente entienda que venimos a este mundo con las manos vacías y nos vamos también con las manos vacías así como llegamos. Lo más importante es aprovechar el tiempo, vivir cada momento como si fuera el último y comprender que aunque los doctores son muy buenos, muy sabios,

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1: Son las 10:46 en México.
2: Únicamente 14 minutos para que sean las 11.
1: Si me tienen paciencia, van a ser las 10:47 dentro de un minuto.
3: ¡Chale, primo!

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1: Son las 10:49.
0: Efectivamente, solamente 11 minutos para que sean las 11. 11 para las 11.
1: Ya viene el paquete a paquete.

0: de regalar tremendo paquete a pasiones. Así que de una vez, ya se registraron con sus tres canciones favoritas, nombre completo y la foto de su pie, para que veamos qué tanto van a patear el balón. Ay, sí, nada, no es cierto. Nada más es su nombre completo y la
1: y sus tres canciones favoritas. Y sus tres favoritas. Rolas favoritas, sin
2: o
1: foto.
2: Ande, o anden pateando el pesebre, para que...
1: O la cabeza, para ver cómo cabecean, a ver si están chinos como Paco Bemo.
0: No, hombre, Padilla, no, bueno, vayan a mandar unas fotos, que para qué quieres. Vámonos tendidos entonces. Adelante, Mamuchín.
1: Ya sabes, incluye la playera edición limitada de La Qué Buena, la gorra edición limitada de La Qué Buena, el álbum oficial y 10 cartitas. Bueno.
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1: Dame tu nombre completo, por favor, para buscarte en la base de datos y si estás ahí, ya ganaste.
3: David Heredia Romano.
1: David Heredia Romano, como el gran Olaf Heredia. ¿Te acuerdas de él?
2: No. Claro, Olaf Heredia era un vikingo. De un
1: era un jugador de fútbol que era portero.
2: ¿Sabes cuánto voy a educar? Nunca.
1: Olaf Heredia. Vamos a buscar a... Si está, Coquito, pregunta facilísima de fútbol.
2: Va, hermano. Está comprobado que son 11 jugadores los que están en la cancha de un partido de fútbol.
1: De hecho, son 22.
2: Permíteme.
1: 11 por cada bando.
2: Por equipo. Sí, ¿quieres preguntar tú?
1: Pregunta. Nah.
2: Échale. Pregunta tú.
1: Sí.
2: O sea, estoy basando una pregunta en algo importante y me
1: interrumpe. Es que te estoy corrigiendo. Pregunta porque tú, no son 11, son 22.
2: Si vas a corregir mi vida, pregunta tú entonces.
1: Ándale, mi vida, no te enojes. Ok. Prosigue.
2: Está comprobado que son 11 jugadores en la cancha, por bando. Por consiguiente, la pregunta es arruinada por el mamut, pero venga. ¿Cuántos jugadores hay en total en una cancha en un partido de fútbol?
3: 22 jugadores.
2: ¡Sí! Nah, ¡ya te había soplado el mamut! Espérame. ¿Ya qué hacemos? ¿Ya?
1: Espérame, ¿y los de la banca no cuentan?
2: Dije en la cancha.
1: ¿Y los suplentes?
2: Dije en la cancha jugando.
1: O sea, ¿la banca está en el techo del estadio?
2: No. Ay, no, ¿sabes qué?
1: ¿Ves? ¿Ves cómo te pones tú?
0: ¿Sabes qué?
2: ¿Sabes qué? ¿Y
1: ¿Sabes qué? ¿Sabes ¡felicidades! Qué,
2: ¡neta! Adrián, me hace sentir es que tan
1: así,
2: mal.
1: Así te pones tú.
2: Me hace
1: que
2: sentir,
1: veas.
2: Me bloqueas, Adrián.
1: Para que veas lo que se
2: o
1: siente.
2: O sea, rompes mi ki.
1: Móndrigo.
2: Destrozas mi chi y arruinas mi
1: aura. Tu aura.
2: Ay, no. Ya, con permiso.
1: Gracias.
0: Bueno, cuídense mucho, pórtese bien. Felicidades, mi rey. 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
2: Baby.
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2: Hazme un favor. Vámonos directo. Vámonos directo ahí, porque sí, ya no quiero cantar. Hoy sí no quiero.
1: Le
2: no
1: rompí
2: puedo.
1: Sus sentimientos.
2: Adrián acabó conmigo. Gente, por favor, si lo ven, denle una patada.
1: No sabía que tenías corazón de oro.
2: Si ustedes
1: tengo
2: a la cara y ve al mamut en la calle, peguen en las pompis, díganle.
1: Nah, me dan puros besos. 10.50 y
2: ¿en las pompis?
4: La temperatura
0: 21 grados.
2: Ya, Mauro.
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12: ¡Qué rollo, familia de La Qué Buena 92.9! Oigan, los correcaminos, andamos de barco, andamos consintiendo aquí a toda la bandera, pero a ver, aquí vamos a conocer a los ganadores. Hermanito, ¿cómo te llamas?
10: Juan José. Me llamo Juan José. Un saludo, quiero enviar un saludo para la carcería de Juan.
13: Eso es todo, eso es todo. A ver, por acá, amiga, ¿cómo te llamas?
14: Estela López, un saludo, amigo, que está trabajando.
13: Dígale algo bonito al hijo.
14: Te quiero mucho, hijo.
13: ¿Por qué eres muy chambeador?
14: Porque eres bien trabajador.
13: Eso es todo. A ver, por acá, carnal, ¿cómo te llamas?
15: Sergio. Sergio Salcedo.
13: Un saludito para quién.
15: Un saludo para mi tía Lupe, que se encuentra trabajando en Tienes Autoservicio.
13: Venga, eso es todo. A toda la gente trabajadora, ¿no?
15: Exacto, sí. Ella, que es bien chambeador, lunes a viernes, no para de chambear.
13: Venga, eso es todo, carnal. A ver, por acá, amiga, ¿cómo te llamas?
16: Con Carla.
13: Y un saludito para quién.
16: Para mi mamá, que está desde su casa escuchándola. ¡Qué buena! La casa Esther está súper padre.
13: Venga, eso es todo. Pero mi Betuco, ¿cómo ves el ambiente que tenemos hoy los Correcaminos aquí en Chimalhuacán?
17: ¡Súper padre, carnal! Pero recuerden que más al rato traemos el recargón de 300 pesotes cortesía de La Qué Buena. Pero eso no es todo, también traemos el álbum del mundial y traemos las estampitas, el intercambio masivo de las estampitas del mundial. Pero mientras, díganme bien, pero bien fuerte, ¿cómo se dice aquí en Chimalhuacán? ¡Aquí suena! ¡92.9!
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1: Sí, señores, bienvenidos. Yo soy Wendy Salgado. Bienvenidos a las mijas de la Qué Buena. Es viernes, viernes, locochón, people, celebrando el triunfo de la selección mexicana el día de ayer. Lo que sucedió en Reforma, people. No, no, no, no, no. Qué espectáculo. Más adelante vamos a hablar de ello. Es viernes, locochón, así que empiezan las ligaditas. Pide las tuyas.
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0: en este viernes locochón. People, ¿quién anda por ahí? Hola, hola.
1: Hola, hola, muy buenos días.
0: Mija.
1: Hermosas mijas de la que buena. Me podrían complacer con unas ligaditas de Los Ángeles de Charlie. Y aquí suena la que buena desde Ixtapaluca la Bella.
0: Claro que sí, mi amor bello. Saludos hasta Ixtapaluca. Y aquí te van tus ligaditas para soltar baldoso, porque ya es fin de semana, mi amor. ¡Báilalo!
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1: Ya son las 11:09, people. Estás en las mijas de La Qué Buena.
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0: es viernes, viernes de ligaditas. Vámonos con la siguiente. ¿Quién está en la línea? Hola, hola.
1: Hola, hola, mis mijas. ¿Cómo están? ¿Cómo
0: mi amor
1: están de preciosas?
0: Ay.
1: Sí, sí, ganó México. Es el mejor.
0: Sí.
1: Están jugando muy bien. Quisiera ver si me ponen unas ligaditas de liberación.
2: No, mañana.
1: Les mando un fuerte saludo. Aquí suena la Qué Buena y ¡viva México!
0: Te ponemos lo que quieras, mi amor. Y por supuesto, también tus ligaditas.
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0: Llegó el flow, people. Llegaron las mijas de la que buena. Mata Chick Press, Wendy Salgado. Wendy Salgado, Mata Chick Press. Bienvenidos, bienvenidos. Viernes, viernes locochón. Fin de semana. Ganó la selección mexicana 1-0. ¡Qué emoción, Mata Chick Press! Porque oficialmente México ya está, ya quedó como primer lugar en su grupo. ¿Cómo viste el partido, amiga?
1: Oye, yo infartada con esa atajada del portero. Yo me pasmé como 5 segundos, dije, no puede ser posible esto, o sea, ¿qué está pasando? La Rosa de Guadalupe llegó y venció al K-Pop, mana, porque estábamos todos impactados, estaba viendo en un restaurante de la Ciudad de México. Ajá. Y el héroe del partido, el tal Arrangel, este porterazo sí. Que neta se aventó esa...
0: jugadota.
1: O sea, esa tajada que no lo podíamos creer, lo disfruté muchísimo. Después me fui al Ángel, me fui a celebrar como buen mexicana.
0: Oye, 400,000 personas alrededor en el Ángel celebrando el triunfo de la selección mexicana. Qué hermosura todos esos videos que están circulando en las redes sociales. Qué bonito se pone la camiseta México, sí. La afición, la hinchada. Ay, es que nada más con ver los videos, me imagino la gente en otro país viendo estos videos, debe erizar. A mí se me eriza la piel.
1: Es que había perros con camisa, había escobas.
0: No le digas así a Baby Mix, déjalo.
1: Yo sé que son de la cabina, pero espérate, mana. Oye, había todo disfrazado y con los colores de México, los elotes, había tlayudas,
0: había patitos,
1: había patos, había toros, como estos famosos toros de las ferias. Ajá. Que les ponen estos cohetes y andan haciendo la gente ahí su relajo. Pues había de todo el folclor mexicano presente, mucho extranjero también.
0: Sí,
1: que y mucho colombiano, fíjate que en el restaurante en donde estaba había una mesa entera de colombianos apoyando a México. Y pues felices, felices de disfrutar este mundial así.
0: Ya ves, mana, que Colombia y México son novios.
1: Somos novias, oficialmente las novias de la que buena.
0: Ay, sí, las mijas de la que buena, México, Colombia, somos las novias y soporten. Y la que son.
1: Oye, mi Wendy, dígame. ¿No información de dónde andan los correcaminos que están haciendo esos viejos borrachos?
0: Así mero, mija, porque hay punto de recargón de gasolina en Chimalhuacán, al primer amo del camino, que llegue gritando bien fuerte, aquí suena la que buena 92.9, y con su tatuaje bien pegado, se llevan 300 pesotes de recargón de gasolina. Esto, por supuesto, es cortesía de las mijas de la que buena.
1: Sí, señor, los correcaminos se encuentran en la gasolinera ubicada en Avenida de las Torres, esquina con calle Tlatel, esto en la colonia Plateros, en Chimalhuacán. Los espera por allá la vaca y el pollito para que le corran y se ganen pues su recargón de gasolina.
0: Claro. Claro que sí, y si quieren recargón de otras cosas, dicen los correcaminos, dicen, yo no me consta, pero ahí ya pusieron en el grupo. People, vámonos a la pausa, venimos con más ligaditas, sigue pidiendo las tuyas, 55-51-66-8929, estás en las mijas de la que buena. La que
1: 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Ya son las 11 con 25 minutos.
2: La temperatura.
0: En la Ciudad de México, 21 grados.
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0: Hola, hola, la que buena. ¿Quién está en la línea?
1: Hola, amigas preciosas. Buenos días. Espero estén teniendo un excelente viernes, locochón.
0: ¡Eso!
1: Y que me puedan complacer con una ligadita de Sergio Vega el Chaca, por favor.
0: Ay, cállate.
1: Les mando un abrazo y que tengan un excelente fin de semana.
0: Igualmente para ti, mi amor. Bonito fin de semana. Y porque te las vas a pegar, como decimos en Colombia, es decir, te las vas a tomar, aquí te van tus ligaditas.
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1: 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Estás escuchando Las Mijas de La Qué Buena. Ya son las 11:39.
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0: Recibimos ligadita en esta hora de la mañana, 11:41. Hola, hola.
1: Hola, buenos días. ¿Me podrían complacer con unas ligaditas de Alfredo Olivas? Y aquí suena La Qué Buena 92.9.
0: ¡Claro que sí, mija preciosa! Ay, me fascina cuando hablan las mijas, cuando piden sus ligaditas. ¡Claro que sí, mi reina chula! Por eso estamos para complacerte. Aquí te van tus ligaditas.
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1: Son las 11:47 minutos. 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

0: Hasta acá las ligaditas de este viernes locochón. Gracias por estar en sintonía y pedir las tuyas, people. Hasta lunes de 11 a 12 del mediodía puedes pedir las tuyas. Así que nos escuchamos. No me estoy despidiendo. Estoy despidiendo las ligaditas. Oigan, y seguimos en esta pasión mundialista. Por eso aquí en Las Mijas de La Qué Buena tenemos regalazos para ti. 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Seguimos regalando a todos nuestros oyentes, consintiéndolos, porque llega la Feria del Boleto.
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0: 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Márcanos ya. Cerramos esta Feria del Boleto con la arrolladora Banda Limón. ¿Dónde estabas? Llega con su ¿Dónde estabas tú? 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El concierto será el próximo 23 de octubre en la Arena Ciudad de México. Si te gusta la arrolladora, llámanos ya porque tenemos boletitos y justo están chillando las líneas. Contestamos llamada. Hola, hola, La Qué Buena.
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0: ¡Eso! Muy bien, mi amor. ¿Cómo te llamas?
2: Leonardo.
0: ¿Leonardo?
2: Sí.
0: Leonardo, ¿desde dónde nos marcas?
2: Desde mi carro ando trabajando, soy taxi de aplicación.
0: Ay, muy bien, saluditos a toda la gente, a todos los taxistas, a todos los conductores de taxis de aplicación. Besos, gracias por estar en sintonía de Las Mijas de La Qué Buena. Mi amor, bello, ¿para quién quieres boletitos?
2: Pues, no sé si se pueda para la arrolladora.
0: ¡Claro que se puede, mi amor! ¡Por supuesto! ¿Estás escuchando Las Mijas? Las Mijas siempre te consentimos. ¡Claro que sí! Así que ya los boletos son todos tuyos.
2: Muchas gracias.
0: ¿Con quién te vas a ir, Leo?
2: Con mi hijo. Se los voy a dar de cumpleaños.
0: ¡Ay, qué padrísimo! ¡Qué gran regalazo! Y me encanta cuando los papás sacan a sus hijos a conciertos, a disfrutar de la música en vivo. ¡Padrísimo, mi amor! Pues aprovecho y felicito también a tu hijo. Muchas felicidades para él.
2: Muchas gracias.
0: ¡Disfruta tu concierto, bebé! ¿Y cómo se dice aquí en la Ciudad de México?
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0: Oye, me gustó eso, gracias. Vámonos a la pausa. Venimos con más musiquita, más información. ¡Ganó la Cele! ¡Woo! 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Ya son las 11:56.
3: La temperatura
0: en la Ciudad de México, 21 grados centígrados.
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14: ¿Qué bolas, familia de la que buena? Muy, pero muy buenos días. Ya nos encontramos aquí con el amo del camino que llegó con su tatuaje bien pegado, bien colocado por este recargón de 300 pesotes. Y esto es cortesía de la que buena. Vamos a conocer al ganador. Carnal, ¿cómo te llamas?
15: Iván.
14: Cuéntame, ¿dónde venías cuando nos escuchaste?
15: Aquí por Las Torres.
14: ¿Qué dijiste? ¿Que me lanzo?
15: Sí, que me lanzo. Ya andábamos trabajando en el InDrive y bajé pasaje y que me lanzo de volada por el recargón.
14: ¿Y por la gas también?
15: Y también.
16: Oye, hermanito, ¿no les quieres agradecer a Magda y a Wendy, las mijas que te están dando este recargón, carnal?
15: Claro, que les agradecemos a las mijas, esas chuladas y mamacitas, que pronto vamos a ir para darle su recargón entonces también a ellas.
14: Con todo. ¿Cómo ves este ambiente, carnal, de esta gente tan hermosa de Chimalhuacán?
16: Eso, carnal, la neta, la gente de Chimalhuacán se lleva el primer lugar. La neta, es una gente súper, súper chulada que nos están recibiendo con todo aquí a los Correcaminos. Pero, carnal, más adelante tenemos el intercambio masivo de las estampitas del Mundial, donde también vamos a regalar el álbum y muchas, muchas cosas para toda la banda que se dé cita con los Correcaminos. Pero, carnal, tú mire bien, pero bien fuerte, aquí suena...
15: ¡La qué buena!
16: 92.9.
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Estas son las 9 de la ¡Qué buena! 92.9.

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0: mexicana, señoras y señores. La pasión y la fiebre mundialista sigue inundando la cabina de La Que Buena. Antes quiero darles puntito de mega pega de tatuajes en Chimalhuacán. La Que Buena se encuentra con los correcaminos entre Avenida de las Torres, esquina calle Acoatl, en Chimalhuacán. A todos los amos del camino, los correcaminos les estarán pegando o renovando el tatuaje de La Que Buena. Esto es de 12:30, es decir, ya mismo, hasta la 1:30 p.m. Recuerden que con su tatuaje bien colocado podrán participar en todas las dinámicas que tienen los correcaminos allá en las calles. Oye, me encanta esa cancioncita. Súbele, mi Rob. Ay, ay. ¿Cómo dice?
1: El partido.
0: Dale. Oye, quiero ver fotos de toda la gente que estuvo por allá en Reforma celebrando el triunfo de la selección mexicana. Mándenos a través de nuestras redes sociales, arroba La Que Buena México en Instagram. Manden sus fotitos. Wendy, mira, yo andaba por acá, así celebré el gol de México, el 1-0 contra Corea. Y hablando de fútbol, people, tenemos el paquete a pasiones. 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Vámonos a la pausa. Venimos con más musiquita. Hay más información de tus artistas favoritos. Vengo con chismecito.
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0: Yo soy Wendy Salgado. Ya son las 12:33.
2: La temperatura
0: en la Ciudad de México, 22 grados centígrados.
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5: 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Ya son las 12:40.
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0: Ya me enteré que andas con alguien. Hijo de, ¿sabes? Ay, bendito. Oye, people, tenemos el paquete a pasiones y al ritmo del flow. Tenemos el ganador o ganadora. Quiero saber quién está en la línea. Hola, hola, la que buena.
1: Aquí suena la que buena 92.9.
0: ¡Bravo! Es una mija, me encanta. ¿Cómo te llamas?
1: Erika.
0: Erika, ¿sí te gusta el fútbol?
1: Sí.
0: ¿Qué tanto? ¿Del 1 al 10?
1: 10.
0: Eso. ¿Cuál era tu marcador de ayer? ¿Sí latinaste el marcador ayer del partido?
1: Yo decía que México iba a ganar 2-0.
0: Ah, pero ganó y eso es lo importante. Eso es lo importante, hermana. ¿Dónde fuiste a celebrar el triunfo de la selección mexicana?
1: En El Ángel.
0: Ah, eras parte de las 400,000 personas que andaban por Reforma.
1: Claro.
0: Eso. ¿Con quién fuiste a celebrar, Erika?
1: Con mi familia.
0: Ay, qué padrísimo.
2: Ajá, sí,
0: muy
2: claro.
0: Bien, mi amorzote bello, pues listo, el paquete a pasiones es todo tuyo nada más porque eres mija y futbolera como yo.
2: Ajá, sí, claro.
1: Gracias.
0: Felicidades, mi reina, disfruta la gorrita, disfruta la playera de la Selección Mexicana, edición especial de La Famosa, qué buena, y por supuesto del álbum oficial con 10 estampitas para que los pegues con tu familia.
1: Muchas gracias.
0: Oye, corazón, ¿desde dónde nos estás marcando?
1: De Ojo de Agua.
0: ¿Cómo se dice en Ojo de Agua?
1: Aquí suena la que buena 92.9.
0: Eso, Erika, gracias. Vámonos a la pausa, people. Venimos con más musiquita. Estás escuchando Las Mijas de la que buena. No le cambies. 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Son las 12:54.
3: La temperatura
0: en la Ciudad de México, 22 grados centígrados.
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1: Ya es la 1:01, familia. 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
1: Yo soy Wendy Salgado, junto con Marta Chiprés, somos las viejas de La Qué Buena. Ya es la 1:07.
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0: Eso, people. Atención, atención, porque la que pone 92.9 tienen algo bien, pero bien chido para ti. Todos los días escucha la que buena y ubica los correcaminos en las calles porque te estaremos regalando álbumes futboleros, pero eso no es todo. 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Vámonos con más música. Y es la 1:10.
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1: People, ya es la 1:16, 1:16. Estás en las mijas de La Qué Buena.
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1: Yo soy Wendy Salgado, junto con Mata Chiprés. Estamos en Las Mijas de la Qué Buena. Ya es la 1:19. ¡Súbele ese flow, mi rap!
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0: Por supuesto que necesito reggaetón, necesito mucho flow, pero también si tú necesitas boletos, aquí hay.
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0: People, atención, porque tenemos boletos para la señora presidenta. 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Boletos también para dinosaurios animatrónicos, Tierra Jurásica. 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Las mijas te consienten con tus boletitos. Oigan, hoy 19 de junio, la Ciudad de México se inunda con el vallenato. Arriba Colombia, arriba mi tierra, arriba el vallenato y arriba Jorgito Celedón.
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0: Llega con su La Historia Mía Tour. Este concierto va a tener hoy sorpresas, invitados de lujo, van a estar los juntos, no te lo puedes perder. Y si quieres sus accesos, Wendy Salgado, la colombiana, la que buena, te los da, marca ya mismo a cabina. 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Cerramos esta feria del boleto, people, con la arrolladora Banda Limón.
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0: Llega con su ¿Dónde estabas tú Tour 2026. Este próximo 23 de octubre, el concierto será en la Arena Ciudad de México y no te lo puedes perder porque va a estar buenísimo. Recuerda nuestras líneas 5551-668929. Tenemos llamadita. Hola, hola, la que buena.
4: Y suena la que buena, 92.9.
0: ¡Eso! Muy bien, esa es la actitud. Me encanta cuando los mijos y las mijas entran con esa actitud. ¿Cómo te llamas, mi amor?
4: Brian.
0: Brian, el Brian. Brian, ¿desde dónde nos marcas?
4: Es mero, de acá, de por Iztacalco.
0: Por Iztacalco, mi amor. ¿Para quién quieres boletitos, Brian?
4: Para los animatrónicos.
0: ¡Ay, qué padrísimo! Pero mira, nosotros aquí en la feria del boleto, justo para ganarse estos, tienes que decirnos, Brian, ¿cómo hacen los dinosaurios? A ver, ¿cómo? Te quiero escuchar otra vez, please. ¿Cómo hacen, Brian? Ay, ahora escucho otra cosa.
4: Ay, caray.
0: Brian, por favor, métele entusiasmo, hermano. Métele entusiasmo. ¿Cómo hacen los dinosaurios?
4: A ver.
0: Solo porque lo intentaste tres veces, mi amor, los boletitos ya son todos tuyos. Muy bien. ¿Con quién te vas a ir, Brian?
4: Ah, pues voy a invitar a mi pareja.
0: ¡Auch! ¡Qué cool! Me encanta. Pues felicidades, mi amor. Disfrútalos mucho. Las mijas de la que buena, te mandamos un besote.
4: Vale, muchas gracias.
0: Eso, gracias. Nos vamos a la pausa. Sí, señores, soy Wendy Salgado junto con Mata Chiprés. Estás en Las Mijas de la Que Buena. No le cambies, venimos con más música.
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0: People, ya es la 1:26.
6: La temperatura
0: en la Ciudad de México, 23 grados centígrados.
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10: 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Nos despedimos y aquí suena
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10: 92.9.
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1: 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Ya es la 1:36.
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1: Familia de La Qué Buena, es la 1:44. Pidan sus saluditos, mándenlos más bien. O también pídanos a la Wendy y a mí. 5551-668-929.
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1: Pinball, viene el minuto del saludo. Manda los tuyos al 5551-668929. Ya es la 1:47.
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1: Manden sus saluditos, familia. 55 51 66 8 92 9. Es la 1:50.
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0: Oigan, no. Claro que sí, ya tenemos la actitud de viernes. Ya es la 1:52 y aquí en Las Mijas los vamos a consentir cerrando con broche de oro, mi Wendy.
1: La semanita, people. Semana movida, semana futbolera, sí. Semana mundialista, semana de triunfos para la selección mexicana, para la selección colombiana. Y porque estamos muy felices, queremos escucharlos a todos, a todas. Así que aquí llega el minuto del saludo. Vámonos con el primero, sí.
2: Quiero mandar un saludo a la familia Nájera en la CDMX y a toda la pandilla de la Qué Buena, 92.9, en especial a esas chularas de Las Mijas.
1: Gracias.
2: Les mandamos un besito en el vientre.
1: A mí mandan unos tacos.
2: Paradisíacas playas de Celaya, Guanajuato.
0: Uf, Celaya y sus playas paradisíacas, como de que no, Celaya la Bella. Oye, gracias por escucharnos hasta allá, mi rey.
1: Besotes, mi amor. Vámonos con otro saludito. Hola, hola.
0: Si nos dio beso en el vientre.
3: Buenas tardes, podría mandar un saludito aquí en los tacos de Liceo, los Panchis. Nos encontramos en el Mercado Sonora, a un lado de
0: puro taco.
3: Reservando. Saluditos.
0: Puro taco, mi Wendy, nos deberían de mandar una orden, ¿no? Hasta que no hemos desayunado, hermana.
1: Por favor, un alma caricativa, caricativa.
0: Oye, te iba a decir, si este hombre nos mandó un beso en el vientre, ¿dónde le mandarías tú un beso? Así en un lugar raro, porque es como que raro que te den un beso en el vientre.
1: En los cachetes y en las mejillas también.
0: ¡Ay, no! ¡Qué horror! ¡Dale play, mi Rob!
3: Hola, ¿qué tal? Muy buenas tardes. ¿Sí nos podría mandar un saludito aquí en los tacos de guisado Los Panchis?
1: ¡Otro
3: nos encontramos en el Mercado Sonora, a un lado de la calle Fray Servando.
0: ¡Viernes de tacos! Viernes de tacuaches. Oye, si se antojan ya los primeros taquitos, ¿no?
1: Con unas chelitas.
0: Una chelita, ándele. Taquitos, ver el mundial y todo que ver.
1: ¡Ay, qué rico! ¡Gran plan, gran plan!
0: ¡Tenemos más! ¡Hola, hola!
3: Hola, ¿qué tal? Muy buenas tardes.
4: Hola, mijas preciosas. Las escucho todos los días en la radio.
1: Nos encanta.
4: Un saludito.
1: Obvio.
4: Y un beso enorme a las dos en el chiquistriqui.
1: Oh, oye. Espera.
4: Buen día.
0: Oye, Wendy, ya nos han mandado todos besos en partes bien raras, ¿eh?
1: Bien random todo.
0: Bien random. A ver, besos a ti en tu...
1: Chiquistriquis también.
0: En tu chiquistriquis, ¿no? Y en tu nuca. Okay. Vamos a cambiarle la ubicación.
1: Ahí donde se eriza todo.
0: Ahí, ¿no? Donde se eriza el chiquistriquis.
1: Vámonos con otro audio. Hola, hola.
5: Hola, mijas, ¿cómo están?
1: Bien, mi amor.
5: Un saludo a mi novia Jasmine, que está chambeando en la obra y pues nada. Que la amo mucho y beso para ustedes dos.
0: Más hombres así, Wendy.
1: Saluditos para tu novia, mi amor. Que el amor les dure mucho. Cuando sea la boda nos invitan, ¿eh?
0: Por favor, yes. GPI a la boda, ¿eh?
1: Ajá,
0: GPI.
1: Sí, claro.
0: Envidioso, Rob. Vamos a darle play. Hola, hola.
6: Hola, mijas, buenas tardes. Quiero mandar un saludo a mis hijos, Iker y Giselle. Que han de estar oyendo ahorita la Qué Buena. Un saludote. Aquí suena la Qué Buena desde Xochimilco.
1: Oye, casi no se escuchó él porque traía la radio bien encendida.
0: Me gusta, y aparte traía las mijas de la Qué Buena. Ajá. Gracias, corazón precioso. Te mandamos un beso a ti, a tu familia, a todos los que
1: a
0: nos
1: tus hijos.
0: Escuchan y a todos los que estuvieron con nosotros en esta semana, que ya se acabó la semana, por fin, Wendy.
1: Por fin, pero para mí no acaba.
0: ¿Qué vas a hacer hoy? A ver, ¿qué plan?
1: Hoy el conciertazo de Jorgito Celedón. La Ciudad de México se inunda de vallenato. Invitados especiales, Los Juntos. Vamos a estar en la noche por allá disfrutando de este concierto.
0: Pipe Bueno, vi que también iba a estar.
1: Ahí va a haber más sorpresas aún.
0: ¿En serio? ¿Todavía falta más?
1: Todavía falta más, así que tú no te lo puedes perder. Ahí estuvimos aquí regalando boletitos. Espero que toda la people que se ganó sus boletos, pues disfrute de este concierto.
0: Y que se tome fotos con la colombiana de la Qué Buena.
1: Oigan, sí.
0: Si ya vas a andar allá, pues representas, sí. Mana.
1: Ahí los espero para que nos tomemos la fotito y los guaritos también.
0: ¡Ay, me encanta! Oiga, familia, pues vámonos. Ya se nos acabó la semana. Por fin es viernes. Si va a chupar, pórtese bien, no maneje
1: y
0: cuídese mucho.
1: Y va a tomar también. ¡Qué buena! Se quedan en Llamando y Ganando. Ya es la 1:56. Chao, people.
7: La temperatura.
0: Hoy sí hace calor en la Ciudad de México. 24 grados centígrados. Bye, bye.
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12: Familia, ¿cómo estamos? Muy buena tarde. Vamos a seguir celebrando porque ayer ganó México y hoy van a ganar ustedes mucha lana con el pollo y la chitara en esto que es.
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1: Viernes, que te quiero viernes. Bienvenidos a Llamando y Ganando. Soy Karina Angulo, Chitara, en vivo, por supuesto, como todos los días. La cadena de La Qué Buena está enlazada. El staff está listísimo. Y el día de hoy, así como ganó la selección, también vas a ganar tú. Regístrate por WhatsApp 5551-668-929. Buenas tardes, bienvenidos a
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1: Son las 2:08. ¡No llores!

0: muy buenas tardes. Ya escucharon a la Chitara y a Ascarina Angulo y viene junto con todo el equipazo listos para que en esta tarde nos la pasemos de lujo y vamos a seguir celebrando pues este triunfo de la selección mexicana. Así que si ustedes quieren llevarse mucha lana y muchos premios, llegaron al lugar indicado. Esto es Llamando y Ganando. Muy buena tarde, yo soy Luco y en este momento comenzamos.
1: Gracias, Luco. Muy buenas tardes y excelente fin de semana. Y bien, bien lo dice Luco, estamos muy felices. Una semana muy especial, todo el ambiente que se siente, que se vibra en nuestro país, es de felicidad. Y así que, pues ustedes, quédense aquí con nosotros para que esa felicidad continúe. Y si hay billete en la bolsa, pues yo creo que todavía más. Si estamos listos, ¡arrancamos!
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1: ¡Oli!
3: Aquí suena la que buena 96.1.
1: Muy bien. ¿Quién habla?
3: Kenia, otra vez yo.
1: Hola, Kenia. 96.1 es de...
3: Taxco de Alarcón.
1: ¿Cómo estás?
3: Muy bien, bien. ¿Y ustedes?
1: Perfectamente bien, muy contentos. Mi querida Kenia, pues entonces vamos a ver cómo te va con la ruleta hoy viernes. Pícale 961. Échale.
2: Palabra.
1: Una palabra. Con eso es suficiente para que te lleves 500 pesos. Yo te voy a dar esa palabra. Y tú cantas una canción conocida de Kenia, regional mexicano. Okay. Y no le hagas a la Espinosa Paz, no compongas, no le inventes. ¿Lista?
3: Lista.
1: Por tus primeros 500, Kenia, tu palabra es secreto.
2: 5.
3: Eres secreto de amor. Delante de la gente no me mires, no suspires, no me hables, aunque me hables.
1: ¡Bravo! Muy bien, ¿y por qué la cantas con tanto sentimiento, ¿A quién se la cantas o qué?
3: Ya ves.
1: Ah, sí, mira, muy bien. Tienes 500, Kenia, vámonos por 1,000 pesos. ¿Lista, okay, Kenia? ¿Juegas?
3: Vamos.
1: ¡Esa!
3: Vamos.
1: Perfecto. Tu palabra por 1,000 pesos, Kenia, es... gusta.
2: 5.
3: ¿Gusta?
1: 4, gusta.
3: 3, 2,
1: facilísima, Kenia. Kenia. A mí me gusta vivir de noche. ¡Ay, Kenia! ¡Kenia!
3: No, ni modo.
1: Bueno, pero puedes volver a participar. Mira, ya te sacaron al burrito. Ahí está el burrito, Kenia, ¿qué haces con él?
3: No. Así no se vale.
1: Te mando un abrazote, Kenia. Bye, bye.
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1: Son las 2:14.
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1: ¡Llamando y ganando! ¿Quién está ya listísimo o listísima para llevarse lana? Buenas tardes, la que buena.
2: Aquí suena la que buena, 92.9.
1: Bien, ¿quién habla?
2: Carlos García, de aquí de la Ciudad de México.
1: ¿De qué parte, Carlos?
2: Aquí de San Andrés, Totoltepe.
1: Ok, mi querido Carlos, vamos a ver qué tal te va, espero que muy bien. Pícale 929 a tu celular, por favor. Ándale. Carlos.
2: ¿Sí?
1: Pícale 929 a tu teléfono, ándale. Para que gire la ruleta. ¿Vas a cantar, Carlos? ¿Estás listo?
2: Sí.
1: Ok. Bueno, no te pongas nervioso. Escucha esto por tus primeros 500, Carlos. ¡Aquí suena tu rola!

0: Casi hermano.
1: ¡Muy bien!
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1: Perfecto, Carlos, bueno. con eso, Carlos, suficiente, ¡Carlos! Bien, pues un clásico, ¿verdad? Tienes 500 pesos. Tú decides, Carlos, si nos vamos por el doble. Carlos.
0: Me quedo con los 500.
1: ¿Cómo crees? ¿Cómo sí, crees? Pues si eres bien talentoso, te sabes todas las canciones, Carlos. ¿Por qué vas a desperdiciar la oportunidad de tener más dinero, eh?
0: Vámonos al regional mexicano, vámonos pues por el doble, ¿eh?
1: A producir al campo. Okay, Carlos, vámonos por 1,000. Aquí suena tu rola.
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1: Oye, Carlos, nada más te quité un pedacito de la rola y ya te me desinflaste. ¿Qué pasó?
0: Que me decías que esto no dolía, que en mi cara con burlas se reía.
1: Ok, sí,
0: lo siento,
1: bien.
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1: ¿Qué dice, producción? ¿La damos por buena? ¿No? ¡Híjole! Es que pues ya agarraste la onda cuando ya se había ido el tiempo, Carlos.
0: ¡Ay, otra oportunidad!
1: No, pues es que espérate, cuélgate, pero no te columpies, luego me regañan. Eso sí, luego me marcas nuevamente, ¿vale?
0: Vale.
1: ¡Abrazo, Carlos!
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1: ¡Ya son las 2:24!
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0: Familia, es tiempo de hacer un pequeño corte, pero ahorita regresamos con más para ustedes, más de lo que les encanta, que es mucha lana, muchos premios y mucha música a través de esta frecuencia, la más grande de todo México. Y aquí suena. ¡Qué buena! Vamos y regresamos, estamos con la Chitara Angulo, 2:26.
1: La temperatura.
0: Tenemos 23 grados, 23.
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2: ¿Qué tal, amigos? ¿Cómo están? Les saluda Juan Carlos Chiñas, el Zorro Fresa. Y ahora les voy a presentar las qué buenísimas de esta semana. Lugar número 5. Soy Migajero, Rymix.

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2: Son las 2:38.

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1: ¡Hola, Chitara!
2: ¡Hola, pollito!
1: ¿Cómo está usted?
2: Muy bien, estamos muy felices, contentos, todo bien.
1: Buenas tardes a nuestro bello público, me da mucho gusto saludarlos y me da más placer informarles que la Chitara ayer anduvo haciendo de las suyas.
2: Sí.
1: Vi muchas historias demasiado comprometedoras, sobre todo en esa sección del Instagram que se llama Close Friends. Así menito, mira, como dice esta canción de fondo, quiero avisarle a nuestro bello público y con todo respeto se los digo. Tengan cuidado cuando esta mujer les vaya a dar un consejo que ustedes quieran decirle, oye, ¿cómo ves? Ando en la fiesta. Tengan cuidado con el consejo que les va a emitir esta compañera, esta H compañera que tengo, porque ayer...
2: No sé si me estás ayudando o me estás perjudicando, la verdad.
1: Yo nomás quiero decirte que me encanta verte tan feliz, Y un poco más.
2: Muy contenta y muy feliz. A ver, pero ¿tú por qué llegas a esta hora? ¿Camas ajenas, verdad? No, si vamos a sacar los trapitos, pues vámonos con todo. Vámonos de lleno, de aquí para allá y de allá para acá.
1: Me está indicando el productor que nos vayamos al concurso. Buenas tardes, buena hora.
2: ¿De qué raza será la perra mentira me echaste?
1: ¡Qué bolas!
2: ¿Cómo se contesta?
3: Aquí suena la qué buena 92.9.
1: ¡Eso es todo, compa!
2: ¿Tu nombre?
3: Luis.
1: Ya valió. No, neta, ¿eh? Cada vez que habla un Luis, yo ya sé que esto huele a peligro. Son bien borrachos.
2: No, pues si se escucha que anda bien borracho, ¿verdad, Luis?
3: No, trabajando.
1: ¿En dónde trabajas, Luis?
3: En la aplicación.
1: Ah, pues, ¿qué te digo? Aparte de borracho mujeriego, qué bárbaro.
2: Dile, ¿y eso qué tiene que ver? ¡No te proyectes, pollo!
1: No, qué peligro cada vez que se suba una clienta o un cliente. Ya, eso no respeta nada.
2: Por eso necesita dinero, Luis.
1: Ahí te va.
2: Dinero.
1: Vámonos, carnal. Tienes 30 segundos para decirnos todo lo que hay. Fíjate, carnal, todo lo que hay en un partido llanero. O sea, de esos de calle, de esos de domingo. Todo lo que te encuentras ahí, corre tu tiempo.
3: Portería, balón.
1: Dos.
3: La chela.
1: Tres, refresco. Claro, cuatro.
3: Tierra.
1: Cinco.
3: El balón.
1: Ya dijiste eso.
2: ¡Órale! Cinco. ¿Quiénes mueven al balón? ¿Quiénes mueven al balón?
1: ¡No manches, Luis! ¡Todo!
2: ¿Qué? ¡Luis, qué pasó!
1: No.
2: ¿Todo mal?
1: ¡Todo torpe, mi compadre! ¡Guapo, pero torpe!
2: ¡Ay! ¡Luis! ¿Por qué te atarugaste así de feo?
3: Pues me pones nervioso, Chitarita.
2: Ahora resulta.
1: Ahora resulta que se pone nervioso.
2: Por mi culpa, Luis.
1: Si ahora resulta que por culpa de la Chitara no le sube el agua al tinaco.
2: Se le va el wifi y que por mi culpa.
1: Que por su culpa la antena del wifi se le bajó. ¡Ay, qué lástima! ¡Qué manera de quedarle mal a la Chitara!
2: Estuvo bien, bien feo.
1: ¡Carnal, tienes 300! ¿Cuántos
2: fueron?
1: Seis.
2: ¡Ay, 300 pesos!
1: Fíjate todo lo que ocurrió por lo de la antena del Wi-Fi, carnal. Ni ganas le echó Chitara en darte tu regalo, carnal.
2: Pues, ¿qué no dijeron 5? Yo me perdí. No. Luis, bueno, 300 pesos para que se levanten, que sea la antena.
1: ¡Dale, pura dale! Vergüenza! Mejor retírate, carnal. Mejor ni hubieras hablado. ¿Cómo se grita ya? ¿Cómo se grita ya en tu pueblo, carnal?
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2: Son las 2:49.

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1: ¡Vamos contra reloj! ¡Cadena de la que buena! ¡Pero márquenos! 55-51-668-929. Estamos esperando porque ustedes pueden atinarle al premio y ganar mucho, pero mucho dinero, Chirala.
2: Este es un gran momento, me encanta, porque aparte es muy divertido, así que las líneas que ya empiecen a sonar y a ver quién le atina al premio.
1: Va, me encanta. Muy buenas tardes, la que buena, hola.
3: Aquí suena la que buena 92.9.
1: ¡Eso, carnal!
2: ¿Cuál es tu nombre?
1: Ok, para Chuy. Mi querido Chuy, mi querido Luco, ¿qué tenemos para el compa Chuy?
4: Mi querido pollito, mi querida Chitara, mi querido Chuy, pon mucha atención. Si ya no planchas, pues mira, aquí te vamos a dar la solución.
1: No me hablaba a mí, discúlpenme. Me confundí.
4: Una disculpita, espérate.
1: Soy un baboso.
4: Mira, mejor vamos a escuchar. Es un vaporizador, es una central de vapor de pedestal que refresca la ropa, obteniendo óptimos resultados de manera fácil y rápida. O sea, puedes plancharla hasta verticalmente. La pones ahí y la pones para que, pues ahí te la pongan luego el éxito. Es de acero inoxidable y pues tiene una altura de 1.75 para que te vean así donde quieras. Así que, pues, ¿cuánto cuesta? Atínale al premio, mi Chuy.
2: Más, Chuy.
3: 700.
1: Más.
2: Más.
3: 800.
2: Más.
3: 1200.
2: Más.
1: Más, carnal.
3: 1800.
1: Mira, más. Es una plancha donde ya no ocupas burro, pues, para que me entiendas.
2: O sea, no seas burro, Chuy.
1: Menos.
3: 2500.
1: Un poquito más.
2: Más, Chuy.
3: 2800.
2: Menos.
1: 5. Menos.
3: 2750.
1: Menos.
2: Poquito menos.
3: 2745.
2: Menos.
3: 2740.
1: Échale, Michuy. Échale, Michuy. Le decimos el precio a las 3. 1, 2, 3.
2: 2715.
3: Cerca.
2: Sí.
1: Y es que es una de esas planchas, carnal, que no
2: quieres. Nadie te va a planchar, Chuy.
1: Ya con eso te planchabas tú solito, hermano.
4: Te vas a tocar seguir arrugado.
2: Por eso lo quiso.
1: Como cuando eras morro, carnal.
2: Ay, ay, ay.
1: Bueno,
2: ni modo.
1: Suerte, mi Chuy.
3: Bye, gracias.
1: Gente querida de la Qué Buena, cadena de la Qué Buena, muchas gracias.
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4: Es correcto, Mollito. Muchas gracias a la gente de cadena. Pero aquí seguimos en CDMX. Y la gente de cadena que si quiere seguir con nosotros, pues que vaya a quebuena.com.mx, porque la diversión sigue aquí en Llamando y Ganando.
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4: Estamos con el pollo y la Chitara. El reloj marca ya a las 3 en punto.
5: La temperatura.
4: Tenemos 23 grados. 23.
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1: Son las 3:04.
2: Confirmo, 3:04.

0: Canando.
1: ¡Llamando y Canando! ¿Quién anda por ahí? Buenas tardes, la que buena.
2: Hola, buenas tardes, la que buena. Can I help you?
3: Buenas tardes.
2: Good afternoon.
3: What is your name? Qué buena
2: 92.9. Okay, nice to meet you. Qué bonito te llamas.
1: A ver, otra vez. ¿Cómo te llamas?
2: Se llama
3: Carmen Amador.
2: Ah, yo pensé que se llamaba Aquí Suena la Qué Buena. Yo dije, ay, qué re buena gente. Qué bonito nombre.
1: Muy bien, no escuché el nombre, ¿verdad?
2: Carmen.
1: ¡Carmen! ¿La de la cadenita?
2: Es correcto.
3: Exacto.
2: ¿Dónde? Exacto. ¿Dónde andabas de fiesta que perdiste la medalla, mija?
1: Y no estamos hablando de cadenitas, ¿eh? Tú bien que sabes. Oye, Carmen, a ver, pícale. Bueno, ¿de dónde eres?
3: De la alcaldía de Xochimilco.
1: Ah, ok, entonces pícale 929.
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1: Te toca adivinanza, Carmen. ¿Estás lista?
3: Sí.
1: ¿Y de qué te ríes? ¿Quién te está haciendo cosquillas? ¿Qué está pasando? Fácil de Facilandia, ¿ok?
3: Ok.
1: Vamos a arrancar con 500 pesos. Aquí va tu primera adivinanza. ¿Qué tiene ciudades, ríos y montañas, pero no tiene personas?
0: 5, 4, 3.
1: Carmen.
0: ¡Uno!
1: ¡Carmen! ¡Carmen! ¡Un mapa, Carmen!
2: ¡Claro, Carmen!
1: Ay. Carmen, no seas así. Ya ves, eso te pasa. Si ya había perdido la cadenita, ¿tú crees que le iba a atinar?
3: Pues ya.
2: ¿Qué pasó con eso, Carmen?
1: Chihuahua. No, pues otro día con más calmita, ¿eh, Carmen?
3: Ok.
1: Abrazo.
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2: Es fin de semana, toma en cuenta que yo no sé cómo le vas a hacer para sentirte a gusto, ¿eh? Después de lo que acabas de hacer. Se llama maldad. Y Dios la condena. Búscate, búscate la carta Gálatas número 5.
1: Yo soy la favorita
2: de Dios. Y una vez, ábrete tu Biblia ahorita.

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2: Jugamos, jugamos de una vez, ¿no?
1: ¡Vamos, vamos! ¿Quién anda por ahí? ¡Oli!
3: Sí, suena la qué buena, 92.9.
2: ¡Eso, hermano!
1: ¿Cuál es tu nombre?
3: Saúl.
1: ¿Saúl?
2: No, Raúl.
1: Ah, por eso digo.
3: No, Saúl.
2: Ah, okay, Saúl.
1: Muy bien, Saúl, ¿de dónde nos marcas?
3: De Tecamac.
2: ¿De dónde?
1: ¿De dónde?
3: De Tecamac.
2: ¿De la cama de quién, perdón?
1: Pues es que es viernes,
3: de
1: pollo.
3: Una, de una fácil.
2: Se dice de una cama bien ajena.
1: Pero, ay, qué presumido, ¿eh?
2: No sé qué hago aquí.
1: Es pues más, porque no tenías una cama ajena que...
2: ¿Cómo se llama? ¿Cómo se llama? Oye, después de la festejancia de ayer, sí se valía, ¿no?
3: Sí, claro.
1: Ay, venga. Puros pretextos. Ok, bájale el volumen, Saúl. Solamente escúchanos por el teléfono. Y pícale 929. Ándale, vas.
2: Échale, canal.
4: ¡Karaoke!
2: Va. Llegó el momento de que te rifes cantando, mi querido Saulito.
1: ¿Listo?
3: Ok, sí, listo.
1: Va, aquí. Por tus primeros 500.
2: Suena.
1: ¡Tu rola!
5: Sí, señor, yo soy de rancho. Soy de Bocasia.
2: ¡Caballo!
6: Soy nacido y criado en el monte Manfue.
2: ¡Cinco!
1: ¡Cuatro!
2: ¿Eh? ¡Hora!
6: Sí, señor, dos, yo soy de rancho.
2: ¿Ah?
6: Soy de Bocasia, caballo. Soy nacido y criado en el monte en caballos y
2: brechas. ¡Para mi compadre!
1: ¡Para Saúla! ¡Porque le cambió la voz!
2: Ay. ¡Salud para mi compadre, el Transformer!
1: Y de repente, ¡hombre! Le salió, bueno, no Saúla.
2: Deportivo con palanca al piso. Ya lo cachamos a mi compadre.
1: Ahora lo entendemos todo.
2: Si la aplica chulo en el antro, tengan cuidado con este compadre.
1: Ay, Dios mío. Muy bien, Saúl y tu acompañante.
2: No, es el mismo, nada más cambia la voz.
1: ¿Es atrapada?
2: Sí, sí, claro.
1: ¿Es hermana?
2: No. Hermana de la caridad.
1: ¡Ay! Sola,
2: todo
1: vámonos
2: bien.
1: Por mil.
2: Además, ya viene su mes o estamos en su mes, entonces no pasa nada, never and ever.
3: Okay. Nos van a acompañar, ¿no?
1: Ah, mira, aquí no juzgamos y tú sé feliz, Saúl.
2: Claro, carnal.
1: Pero sé más feliz porque obviamente te vas por $1,000, ¿no?
2: Hablamos contigo. ¿Qué onda? ¿1,000 varos?
3: Jalo.
2: Va.
1: ¡Esa!
2: 1,000 varitos para mi compa el Saulito, aquí.
1: ¡Suena!
2: Tu rola.

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1: Ya, ¿no? Ya, ya. ¿Ya van a grabar su disco? Muy bien. ¡1,000 pesos se acaban de ganar en cuestión de segundos! Así que en sus manos está duplicarlo. ¿Qué dice, Saúl?
2: No, ahí nos quedamos.
3: ¿Qué? ¡No, espérate! ¿Qué falló?
1: Ya se me hace mucha belleza, la verdad.
3: No, a ver, Saulito, ¿qué falló? Si le estamos poniendo a usted pura canción bella.
1: ¿Qué pasó?
2: No, le voy a explicar.
3: A ver.
2: ¿Se acuerda de dónde salió la frase, una facilota?
3: Ajá, sí.
2: Ah, pues ese soy yo. Y perdí aquella vez.
3: No manches, carnal. Tú di, ándale.
2: No, ya.
3: Ándale.
1: 2,000.
3: No seas mariachi.
2: Ahí me quedo.
1: ¡Ay, princesa!
3: Yo así nada más siento que nos usaste.
1: Sí, la verdad.
3: Y luego
1: sí.
3: Nos vas a tirar al bote de la basura como has usado a miles.
2: No, ¿cómo creen que siempre los escucho?
3: Entonces, aplausos para mi carnal.
1: ¡Wow! ¡Muchas felicidades, Saúl!
4: ¡Gracias!
1: ¡Saúl!
3: Oye, y ya hablando netas, carnal, ¿con quién estás,
2: Con mi novia, la que les dijo ese día, le gustan facilotas.
3: ¿Y? Oye, sí.
1: Pero pues ayer. Ahí se dio un...
3: ¿Un qué?
1: No, iba a decir una grosería.
3: ¿Un qué, chitara?
1: Iba a decir una grosería.
3: No, ya olvídalo, carnal, así que vamos mejor.
1: Ay, pero me contuve, lo logré. Como que de repente se me olvidó que estaba al aire.
3: ¡Pinche Saúl, qué bárbaro!
1: ¡Cállate, lo que me haces decir!
3: Carnales, los dos.
1: Miedo.
3: Tú y tu novia y toda la banda, ¿cómo se grita ya? ¿Dónde andan?
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6: Hijos, de veras, son bien quién sabe cómo. ¡Felicidades! Se llevó su lanita. Oigan, si ustedes quieren llevarse también una lanita, no le cambien, síganse pues registrando aquí en Llamando y Ganando. Ahorita regresamos. Estamos con Ochitar y con el Pollo. 3:27.
5: La temperatura.
6: Tenemos 22 grados. 22.
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22: ¡Qué olas, familia de la que buena! Muy, pero muy buenas tardes. Ya nos encontramos aquí con los ganadores que se llevan su álbum del mundial, pero también estamos aquí con las personitas que se dieron cita para hacer el intercambio masivo de estas estampitas. Vamos a conocer a los ganadores. Amiguito, ¿cómo te llamas?
23: Ariel Ascensión Patiño.
22: ¿Qué tal?
23: Bien, aquí ya casi me falta, me van a regalar un álbum.
22: Eso es todo, ¿y tú?
24: Iván López Valderas, me llamo. Intercambié estampas.
25: Mi nombre es Paola y también vengo a intercambiar estampas.
22: Eso es todo, pero ¿cómo ves esa actitud, carnal?
26: Y eso es todo, carnal. Hay que seguir muy, muy pendientes a los puntos de los correcaminos, porque vamos a seguir regalando muchas cosas para toda la bandera. Continuamos ahí en cabina con el llamando y ganando con Daniel López y Mendoza, el Pollo y Karina Angulo, la Chitara. Pero mientras, díganme bien, pero bien fuerte, aquí en Chimalhuacán, aquí suena
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8: Son las 3:35.
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0: ¿Y qué tanto te gira la ardilla? Esto es el Pac-Man.
1: ¡Ok!
2: ¡Estamos listos, pollo!
1: Venga, buenas tardes. ¡La qué buena!

0: ¡Oli!
1: Buenas tardes, aquí suena la que bueno, 91.9.
0: Ok, pero primero es aquí suena la que bueno, ¿ok?
1: Ok.
0: Va de nuevo, a ver, échale ganitas.
2: Una, dos, tres.
1: Aquí suena la que bueno, 91.9.
0: Muy bien, 91.9, ¿es de?
1: Ciudad de Michoacán.
2: Ok, carnal, muchas gracias. Va, fíjate, carnal, ponte abusado, ¿va? Todo, absolutamente todo lo que te encuentras en un mercado. ¡Corre tu tiempo!
0: ¡Échale!
1: Cajas, mostradores, anaqueles.
2: Tres.
1: Mesas.
2: Cuatro.
1: Exhibidores.
2: ¿Cómo?
1: Alimentos, ¿qué? Medidas.
2: No, a ver, espérame. ¿En qué? No se te entiende.
1: Alimentos.
2: Ok, cuatro. Medidas, cinco.
1: Frituras, analgésicos.
2: Seis, siete.
3: Cinco.
2: Ocho.
1: Cervezas.
2: Nueve. Sabores, diez.
1: Escobas, trapeadores,
2: 11, 12, 13.
1: Pinturas.
2: 14.
0: 14.
2: Ok, 14 okay. Buenas. Chitara, ¿cuánto ganó el compa?
0: Te llevas 700 pesos. Muy bien, claro, 700 pesos en unos segunditos. Vale. ¡Qué emoción! ¡Felicidades!
2: Y aparte, me gustaría vivir en Ciudad Hidalgo para conocer los mercados que tienen todo lo que tú dijiste, carnal. ¡Cuánta opulencia y distinción! Se ve que está cerca de Angangueo, Michoacán.
0: Sí, oye, ese mercado, ¿cómo se llama, eh?
2: No.
0: O sea, güey, anaqueles,
2: debe
0: así
2: de ser,
0: estás, güey.
2: Debe de ser como el de Angangueo, Chitara, que te gustaba visitar. Almacenes El Baratón.
0: Ay, Dios mío. Pero bueno, en su mercado, en su mundo, sí, se llevó 700 pesos. ¡Qué emoción!
2: ¡Mono!
0: Bueno, ¡más días como estos!
2: Oye, ¿y cuál es tu nombre? O sea, ¿what is your name?
1: José Alberto González Alcántar.
2: ¿Y de dónde nos llama?
1: Sí, algo.
2: ¿De dónde nos llama José Alberto Alcántar?
1: José Alberto González.
2: ¿Pero de dónde nos llama?
1: Ah, de aquí de Ciudad Hidalgo, Michoacán.
2: Sí, pero sí. ¿De qué colonia?
1: Ah, acá por Tierras Coloradas.
2: ¿A poco?
0: ¿Tierra qué? ¿Colorada?
1: Tierras Coloradas.
2: Bueno, muchas gracias.
0: ¿Cómo más, gritan?
2: Con que no nos cuentes un chiste de ese color, carnal. Con eso basta.
0: ¿Cómo gritan en Tierras Coloradas?
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0: Son las 3:49.
2: Chitara.
0: ¿Vas a meditar?
2: Sí, vamos a meditar. Esta canción es extraordinaria, échensela. Meditando, por favor, meditando arriba, venga. La mano arriba, medítele.

0: amigo el sonido famoso con nosotros.
1: Si sabes cuánto vale, te lo llevas. Atínale al premio.
0: Are you ready?
2: ¿Quién anda por ahí? Ojalá que le atinen al premio.
0: Do you speak English, Chitara?
2: Pues más o menos, pues así como tú. O sea, no.
0: Ahora, gracias. Yo que te quería recomendar mi profe de inglés. Pero mejor me lo guardo, ¿verdad? Eres una gandalla.
2: Qué mala persona.
0: ¿Estás oyendo, teacher?
2: Órale. No, no, seas grillero.
0: ¿Estás oyendo, teacher? No, lo que opina la Chitara de tus mendigas clases de inglés que no sirven para nada.
2: Ay,
0: ¿qué hacemos? Disculpita. ¿La tomo yo? ¿La toman ustedes? Mi querido Gancito, nosotros, va. Está sonando el teléfono, Chitarita, voy con ella.
2: Ok. Contesten bien, ¿eh? Contesten como se debe, ya saben.
0: Hello.
2: ¿La qué buena?
3: Aquí suena la qué buena, 9.9.
2: Muy bien.
0: ¡Wow!
2: ¿Quién habla?
3: Alberto.
0: ¿De dónde?
3: Aquí, Iztapalapa.
0: ¿De qué colonia?
3: Cuhuacán.
0: ¿Cuántas novias en la vida?
2: ¿Cuántas?
3: Ninguna, ninguna.
0: No, macho.
2: Ay, no seas
0: desde,
2: así.
0: Desde que naciste, carnal, ¿nunca has tenido una novia?
2: Ay, ay, ay, no te soporto.
0: Eso sí me interesa.
2: No seas así, que no sea payaso. Alberto.
3: No,
2: no, no, seis. ¿Cuántas novias?
0: La única podría ser tú, Chitara. Eso es lo que quiere decir el Alberto.
3: Así es, así es.
2: ¡Ay! No le compongas, pero mira, no, empieza no. Por atinarle al premio.
0: ¿No estás sintiendo, Chitara, que estás en tu mejor momento del mes? Así como que andas, como que andan esas feromonas causando locuras entre los radioescuchas.
2: Ay, ay, ay. Ok, bueno, pues ahorita nos vamos a arreglar Alberto y yo. Deja que gane primero, ¿sale?
0: Ok, ¡Luco!
4: A ver, mi Albert, ya aquí estamos, pollito, Chitarita, mire nomás. Albert, pon mucha atención, porque hoy el premio, si le atinas, es este. Es una bocina inteligente de la marca de Alexa. No cualquiera, es una que trae pantalla inteligente y viene equipada con el asistente virtual. Pues Alexa tiene una pantalla táctil de 8 pulgadas, cámara de 13 megapíxeles para que hagas unas videollamadas con quien tú quieras y para que pues, una vez a ver si encuentras algo. Y también puedes escuchar tu música y puedes decirle, Alexa, pon la que buena y te pone la que buena. Así que, mi bien, Albert, ¿cuánto cuesta? Atínale al premio.
2: ¡Vas, Alberto! Pesos. ¿Cuánto?
3: 5,000.
0: ¡Menos!
2: Menos, Alberto.
3: 4,500.
0: Menos.
3: 3,800.
2: Menos.
3: 2,500.
0: Menos.
3: 2,450.
0: Menos.
2: Menos.
3: 2,200.
2: Más.
0: Más.
3: 2,300.
0: Más.
2: Más.
3: 2,399.
0: Más.
2: Más.
3: 2,450.
0: Menos.
2: Ya dijiste eso, poquito
5: 2,400.
0: Menos. 2,440.
2: ¡Más, más! Poquito más.
0: 2,400. ¡No! ¡No! ¡Ay! ¡Le dio la chiripiolca a mi compadre! Dice 2,300,854,300,000. ¡Ay, tan menso el Alberto! ¡Carnal! Ahí te va el precio. ¡Ya, Chitara! ¡Relájate! ¡Eh, Chitara! ¡La luz, la luz! ¡Pajarito, pajarito, pajarito!
2: ¡Ay, ya!
0: ¡Ahí te va! ¡Ahí te va lo que costaba! ¡2,384,5,674,975! Ahí la tienen. ¿Cómo se ríe de sus radioescuchas? Ahí la tienen. Escúchenla. Escúchenla y vean que no la estoy choreando. Vean, vean cómo se burla.
3: Ay, a pulgoso.
0: A pulgoso. Te equivocaste, carnal. Te corrijo, no es pulgoso. No es pulgoso. Es Frankie Rivers.
2: Ay, ya.
0: Te doy el precio yo porque ella ya no va a poder, carnal. Ya se trabó. Regresenme a Chitara.
4: ¡Chileojo!
0: No puede hablar. Para hacerle un oxígeno. Bueno, ya. 2,443 varos, carnal. Bueno, ahí échale un grito a los de Galloso, ¿no? Creo que los vamos a ocupar, carnal. ¡Abrazo!
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0: ¡Gracias, Luquito!
2: ¡Adiós!
0: ¡Luco!
4: ¡Luco! ¡Vámonos! ¡Adiós, pollito de Chitara, en lo que te recuperas! ¡Qué
0: buena! Yo no sabía quién se iba a ir al cielo, si Chitara o tú, no. Carnal.
4: Una disculpita. Quédense aquí en La Qué Buena, 3:57. ¡Adiós!
5: La temperatura.
4: Tenemos 23 grados. ¡Adiós, Chitara! ¡Adiós, pollo! ¡Bye! ¡Bye!
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1: ¡Arrancamos! ¡Buenas tardes! 4 de la tarde con 3 minutos. ¿Están escuchando la Qué Buena? Y a partir de este momento, esto se llama...
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1: 4-3...

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1: Hola, hola, La Qué Buena.
2: Chinche pollo.
1: ¿Qué hubo?
2: Yo propongo Amor de Niño de los Titanes de Durango y saludos al... Bueno, para nada, llega tarde siempre. Chinche Festo.
1: Yo no dije nada, pero tienes toda la boca llena de razón, carnal. ¡Ahí te hablan, Fercho!
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1: ¡Feliz viernes!

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1: Buenas tardes, muy buenas tardes.
2: ¿Qué hubo, qué hubo?
1: Mi chinche fecho.
2: Hola.
1: Espero me puedas complacer con la rolita del amor de mi vida de La Adictiva. Y aquí suena La Qué Buena 92.9.
2: Nada más les encargo, ¿no? Hasta en los perros hay razas. Habla su papá del chinche fercho. 413.

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1: Chinchefercho, Chinchefercho, ¿me puedes complacer por favor con la canción de Te hubiera sido antes? Muchas gracias.
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0: Pontón, 23 minutos. Gracias al patrón Daniel López y Mendoza, llueve al menos al sur de la Gran Ciudad de México. Tránsito como el de la Gran Ciudad de México.
1: Puro cuento.
2: Mucha paciencia. Tenga mucha paciencia. Llega más temprano.
0: ¡Chao! ¡Quiere pelea! Bueno, son las 4:24, 4:24. Se va llamando ganando. Regresa mañana a partir de las 2 de la tarde. En la multilínea está la bella Bombón.
3: Wow, ¡cerdo!
0: Más, ¿eh? Hoy viene con una chiquifalda color.
4: Es cortita,
0: rojo,
4: pero buena.
0: Ah, no sé. No sé, mide. ¿Cuánto mides, Bombón? ¿Como 1.10?
2: ¡Guau!
0: ¡1.10! Está el gran Babas en el pase digital. Está la bella y extraordinaria Tesli. Son las 4:24. Tenemos invitaciones porque llega.
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0: Vámonos a la feria del boleto de la Qué Buena. Tenemos invitaciones para estar nada más y nada menos que con la señora presidenta.
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0: 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Hago pausa, comerciales, viernes, fin de semana, viernes 19 de junio. Viernes 19 de junio, soy arroba chinchefercho. Soy Fernando López, es viernes de Quédate en Casa, pero ajena. 4:26.
9: La temperatura.
0: 22 grados centígrados.
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1: 432.

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1: Chicho Fercho. Ese es mi Fercho. ¿Me podrías complacer con la canción de En Definitiva? Y aquí su buena.
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1: 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Viernes, fin de semana. Sonando potente, la famosa que buena.
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1: ¿Cuál propones?
2: Chinche Fercho. ¿Me puedes complacer, porfas, con la canción de ¿Quién pierde más?, de la banda MS? Saludos.
3: Ok, amor, es para ti. Buenas tardes. Son las 4:42. Hi.
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1: 4:45.
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0: WhatsApp. Mariana,
1: yo te quiero. Un abrazo para todas las Marianas del mundo mundial. Ah, ¿por qué? Pues me gusta el nombre de Mariana.
0: Mariana.
1: No, no, no. Vamos al aire, los chinches quemones. Buenas tardes. La que buena, hola, hola. Acá el chinchefercho, chinchefercho. Bueno.
2: Chinchefercho, chinchefercho. Quisiera quemar a Saúl, de aquí de Tarima Peñón, que hace ratito yo lo vi como le aventó su termo nuevo que le regaló su esposa a mi amigo José.
1: Está bien, hombre.
2: Y ya lo desarmó. Yo digo que se lo cobre como nuevo.
1: Yo, así suenan los 13 de febrero. Con el chinche fercho, mira, repite el audio, por favor, así, lo que tiene de fondo, así suena. Cuando...
2: Chinche fercho, chinche fercho, quisiera quemar a Saúl, que aquí de Tarima...
1: Cuando, que es cuando ratito. Saco... Bueno. Bueno, acá el chinche fercho, chinches quemones, hola.
3: ¡Cerdo!
1: Bueno.
4: ¿Qué pasó, chinche fercho? Quiero quemar a tu telefonista.
1: ¿Ah?
4: Que hace rato que hablé para la feria del boleto, le dije que quería unos para la arrolladora.
1: Ajá.
4: Y muy groseramente me dijo, no tengo boletos para la arrolladora, y me colgó. Hoy ahí te encargo. Me debes unos boletos, chinche fercho, para la arrolladora.
1: Hoy presentamos al que la telefonista lo mandó a...
3: Perdóname, no todo no acepto.
1: Carnal, pues no sé, o sea, es lo que dura el corte comercial, los boletos, carnal, o sea, si marcas ya las canciones, pues ya se nos acabaron, o sea, si sabes contar, no cuentes conmigo. Bueno, la que buena, hola, hola. Hola,
5: buena, buenas tardes, buenas soy tardes, Andrea, amor. Y quiero quemar a mi hijo Eric, que es un huevonzote, nada más quiere estar comiendo y durmiendo. Por favor, chinche, dile que se ponga a comprar su recámara y que doble la ropa.
1: Qué bárbaro.
5: Gracias, qué buena, saludos.
1: Qué bárbaro, neta, chavo. Si sigues así, vas a terminar de locutor. A mí me fascina. Bueno, la que van a hablar.
6: Yo la neta te voy a quemar a ti, mi chinchefercho.
1: Sí, ¿por qué me se quema?
6: Se va a quemar porque llegas tarde. Esa es una. Y la otra, porque ya se cumplió un mes y no me han dado nada de mi premio que me gané. Y aquí estoy a la que van a 92.9.
1: Qué buena bienestar. Carnal, yo no llego tarde, o sea, tengo que pasar todavía a hacer mis santos óleos y
7: puro
1: mis
7: cuento.
1: Santos compromisos en la oficina del patrón. Tengo que lavarle su camioneta, aspirarle su bocho.
8: Que es carísimo, por cierto.
1: No me hagas reír, carnal, porque traigo aquí toda la congestión. Si se descomponen los animales, fue culpa mía. Bueno, la que van a hablar.
9: Chinchefercho. Yo quiero quemar al Cheto, que nomás pasa programas repetidos. Que está más chida.
1: Bueno, la neta sí, tiene razón él. Que lleguen, que regresen las de arranque. Esas me gustan para ponerme hasta la... Bueno, la que van a hablar.
3: ¡Cerdo!
10: Pinche Fercho, apenas nos estabas anunciando.
1: ¿De qué?
10: Apenas nos estabas anunciando y después que me colgó dijiste boletos para la arrolladora. Pero bueno, está bien, Pinche Fercho. Arriba la que buena.
7: Ya, puro cuento.
1: Identifica el número, carnal, y bloquéalo. Bueno, chinches quemones, hola.
11: Chinche Fercho. Habla el Congas.
1: ¿Qué bolas, mi Congas?
11: Congas de pila. Quiero quemar a los telefonistas también. Aceptaron mi llamada.
12: Es cortita, pero bueno.
11: Les dije que aquí suena la que buena, 92.9.
1: Ah, ¿y después?
11: Me dijeron que ya iba al aire, que yo quería boletos ahí, para lo que es la señora presidenta. Me dejaron ahí en espera. No salí al aire y me colgaron. ¿Qué pasó, chinche fecho? Ahí te encargo.
1: No te preocupes, carnal. Ya lo escuchó el patrón. Y el lunes habrá cambios.
7: Puro cuento.
1: Bueno, la que bueno, hola, chinches quemones. Aprovechen. Dos por uno. Bueno.
13: Chinche fercho. Yo quiero quemar a Yuli de mi trabajo, que no sabe cortar y nada más corta por lo que le da su chingada gana.
3: ¡Cerdo!
1: ¿Pero qué cortan? O sea, ¿qué cortan? ¿Cebolla? Ah, ayer corté cebolla. ¡Qué baboso soy para cortar cebolla, neta! Sinceramente, hasta me llevé un dedo, carnal. ¿Pero qué tal me salió la discada? ¡Felicidades a todo el pueblo de México! Porque Corea nos la... ¡Bueno, lo chinches, ¿cómo eres? Hola.
13: Chinchefercho, chinchefercho. Yo quiero quemar a Yuli de mi trabajo, que no sabe que cortar. Es el mismo, y nada más corta por donde se le da su chingada gana.
1: Bueno, uno cuento. Ahí cuando digas groserías, ahí le pones ahí un botón. Inútil. Ándale. Bueno, hola, qué buena, hola.
12: Hola, chinchefercho. Habla Casandro. Yo quiero quemar a mi amigo Yael, alias la Yayis. Porque le anda bajando el novio a la jefa de control y calidad y ella ni en cuenta. Pero bueno, se lo merece por ser muy mala onda con nosotras. Pero bueno, Yael, Yael, el Lalo, ya los vi, Los voy a acusar con la jefa.
1: Si es la Yayis que yo me acuerdo que cantamos la camisa manchada hace 9 años con los hijos de la mañana. ¡Te extraño, Yayis! Bueno, hola, qué buena, hola, hola.
14: Hola. Carnal, buenas tardes.
1: Hola.
14: Oye, yo quiero quemar al de dos chuecos, que cuando le pregunta al chito cómo le hace a su mamá, no lo hace. Es parejo para todos, mi hermano. Sí.
1: La neta, maldito caimán. Hago pausa, ya regreso mañana, carnal. Regreso mañana a partir de las 4 de la tarde. Si el clima y el alcohol no se cruzan en mi camino, se quedan con Salsa Cumbiando. El Brody en Salsa Cumbiando. Sígueme en @chinchefercho. @chinchefercho. Ahora.
15: La temperatura.
1: 20 grados y vivan el momento como si este fuera el último. Gracias.
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1: Que se note que es viernes, que se note que seguimos celebrando el triunfo de México. Vamos a bailar al ritmo de la Sonora Carnaval.

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1: Mis brovis, el día de ayer desafortunadamente trascendió una noticia. El cantante Alex Bueno, originario de República Dominicana, desafortunadamente falleció a la edad de 62 años. Gran pionero del merengue y de la bachata, y también incursionó con grandes temas en la salsa. Uno de sus principales éxitos, este que vamos a escuchar a continuación. Alex Bueno falleció el día de ayer en la ciudad de Nueva York, tras complicaciones durante el tratamiento contra el cáncer que se le detectó el año pasado. Esto fue confirmado por su equipo de trabajo, y a manera de homenaje vamos a escuchar su más grande éxito. Es El Jardín Prohibido. Alex Bueno, descanse en paz.

0: Son las 5 de la tarde con 11 monitos, 5 con 11, mis brodis. Ya en esta tarde estamos arrancando salsa, salsa, salsa. Salsa cumbiando. 55 51 66 8 9 2 9 es la multilínea para complacerte. Ayer, por obvias razones, no estuvimos aquí trayéndote salsa y cumbia, porque ayer se armó la fiesta desde temprano. Ayer lo ameritaba, la selección mexicana jugó, y ya lo sabe que Radiópolis W Deportes, la que buena somos, la casa del mundial. Entonces, ayer había que celebrar. Ayer nos fuimos al Ángel de la Independencia. Ayer anduvimos ahí, pues, celebrando como se debe. En los controles está el enamorado de la salsa, el buen Rubén. En los teléfonos, todas nuestras bellísimas, telefonistas. Con playera verde. Ay. El día de hoy, todos con la playera de la que buena. Todas comandadas y regañadas por Sandy. Y en el micrófono, tu amigo y servilleta y próximo quinceañero, Martín Campos, el Brody. Gracias. Es momento de complacerles. 55-5166-8929. Hola, la que buena. Buenas tardes. Hola, hola. Hola, ¿quién habla?
1: ¿Qué pasó, mi Brody? ¿Cómo estás?
0: ¿Qué pasó, mi Brody? ¿Quién habla por acá?
1: Okay.
0: ¿Quién, perdón?
1: Okay.
0: José, bájale a tu radio, no sé qué está sonando ahí atrás. Miquísimo José, ¿qué rolita quieres escuchar en esta tarde?
1: Quiero escuchar la de Corazón Andino.
0: Corazón Andino, ¿para quién va dedicada, mi Brody?
1: Para mí, porque pues lo estoy cerrando.
0: Pues, mi Brody, para que la bailes, para cerrar con broche de oro este viernes, ¿no?
1: Sí, sí, sí, para bailarla, escucharla, todo.
0: Yo te la dedico a ti, mi José.
1: Va, va, mi Brody, ya estás, ya estás.
0: ¿En qué alcaldía nos escuchas, mi José?
1: Aquí andamos trabajando en la del Valle.
0: ¡Vámonos, vámonos! Ojalá y ya pronto termines, carnal.
1: Sí, ya, ya, ya, con un ratito ya nos vamos.
0: Ya, ya, la del Valle, ¿cómo se dice?
1: Aquí suena la que buena 92.9.
0: ¡Fuímonos! ¡Hola, la que buena! ¡Buenas tardes!
2: ¿Bueno?
0: ¡Hola, hola! ¡Hola, ¿quién habla?
2: Eddie Espinosa.
0: ¿Qué pasó, mi Brody? ¿Cómo estás?
2: Bien, man, aquí ya sabes, rumbeando y gozando al 100.
0: No sé por qué presiento, tenemos aquí un detector que nos dice que ya empezaste la fiesta desde el día de hoy. Ya me llegó ya, aquí el olor, carnal.
2: Ya, no, padre, tú ya sabes cómo es ese rollo.
0: Desde ayer, ¿verdad? Desde ayer con la selección fue un pretexto, nada más.
2: ¿Qué te puedo decir?
0: Oye, mi Brody, en esta tarde estás chambeando, estás en casa, ¿qué andas haciendo?
2: Aquí andamos de fiesta ya, ya con todo acá, con unas amigas, y acá ya vamos directo a bailar un ratón.
0: GPI, GPI.
2: Jálate.
0: Mira, somos tres, el Robert, el Fercho y yo.
2: Aquí son cuatro y un amigo.
0: Ahí está, para Sandy.
2: Entonces, ¿qué onda? Paso para pasar a Tlalpan.
0: ¿Para qué? ¿Para completar?
2: Yes, tres amigos y un valedor.
0: Oh, muy bien, Tesla también quiere, ¿eh? Ahí si nos consigues otro compa.
3: Ajá,
0: oye, mi Brody, claro. ¿Y qué rolita quieres escuchar?
2: Esa que dice, procura coquetearme más.
0: ¡Vámonos! ¿Para quién va dedicada?
2: Para acá, para mi novia Rocío.
0: Sí, ¡Rocío! Como que se oyó como que cuando dijiste, ay, Rocío, como que te agarró en la movida, así de que ¿a dónde te vas a ir de fiesta? ¿Con quién? ¿Que vas a ir a Atlanta?
2: Viene conmigo y aparte son las tres amigas y mi compa.
0: ¡Vámonos, vámonos! Ay. Entonces las amigas son amigas de tu novia.
2: De los dos.
0: ¿Y si hay con queso las quesadillas o...?
2: Ya tú sabes.
0: Ah, muy bien, muy bien. Ya sabemos. Mi Brody, allá donde andan echando la fiesta, ¿cómo se dice?
2: Aquí suena la que buena 92.9.
0: ¡Vámonos de fiesta! Ya son las 5:16. Aquí llega el corazón andino en esta tarde. Súbale a su radio. Usted también, ya empiece la fiesta. ¿Qué importa que sea viernes? ¿Qué importa? Ya hay que empezarla ahí en el negocio. Está usted escuchando

0: 5:20 y estamos muy contentos de saludar a un gran amigo de Salsa Cumbiando, uno de los máximos exponentes de la salsa en la actualidad. Podría yo decir que es el rey Midas de la salsa, porque tema que toca, le hace arreglos, es prácticamente un éxito. Me refiero al señor Diego Galé. Maestro, ¿cómo está? Buenas tardes.
1: Vaya, Brody, muy contento de estar por acá en comunicación directamente. Hoy nos encontramos en Ecuador, directamente para México, Salsa Cumbiando. En la que buena, estamos gozando con tu grupo, Galé.
0: Eso es todo, maestro. Oiga, y hace unos meses que tuvo su presentación acá en Ciudad de México, tuvimos la oportunidad de platicar y hablábamos de lo que venía ya en puerta en su producción. Y nos hablaba de un tema dedicado a nuestro país.
1: Sí, nosotros ahora que fuimos, definitivamente, cada que vamos a México nos sentimos felices de haber compartido con ustedes por la manera como nos reciben, la manera como reciben nuestra música. Y qué más agradecimiento que darle gracias a este país que nos ha dado tanto a nosotros y que queremos. Y por eso estamos hoy de lanzamiento con esta canción, la nueva canción del grupo Galé, que se llama Gracias México.
0: Cuéntenos un poquito, digo, ahorita ya nos ha expresado el cariño que le tiene a nuestro país, pero ¿de qué va la letra? ¿Cómo vamos a escuchar esta canción? ¿Cómo va el ritmo? Cuéntenos un poquito.
1: Bueno, te cuento que esta canción la grabamos precisamente ahora que estuvimos allá en la gira. Aprovechamos que saliera con esa sazón y con esa herencia de México. Y por eso utilizamos varios sistemas que fueron compartir con unos músicos mexicanos de mariachi. Okay. Y pues los invitamos en una parte para que hicieran la parte mexicana y ya entrábamos nosotros con la salsa colombiana. Y ahí pues trae el ritmo de salsa, trae el ritmo de cumbia, que también es muy conocido en México, el ritmo de cumbia colombiana. Entonces pues trae varias combinaciones y la letra quiere... Lo que queremos expresarles es el agradecimiento a México y mencionarle a todo el mundo que México es rico en muchas cosas. Y sobre todo estamos hablando de la comida, de sus culturas, de un país tan bello como el de ustedes. Entonces, pues, lo que pude hacer, que me quedé corto, fue hablar de México, lo más lindo que tiene.
0: Maestro, sabe que esto viene como anillo al dedo, porque justamente ahorita que estamos recibiendo la justa mundialista, varios extranjeros están aquí y están hablando maravillas de nuestro país por el recibimiento que le estamos dando. Principalmente hace unos días que jugó Colombia aquí en el Estadio Ciudad de México y nos hermanamos con todos los amigos colombianos, que pues es uno de los principales productores de música salsera. Y entonces yo creo que viene como anillo al dedo este tema que se llama Gracias México.
1: Claro que sí, yo creo que es siempre hemos sido muy unidos entre México y Colombia. Esto ha sido muy interesante y al llevarlo con toda nuestra música y nuestro talento, de poder unir el talento mexicano, el talento colombiano, es algo fenomenal. Y maestro, como dices tú, cae en un momento espectacular, porque todo el mundo estamos hablándole que México está de moda. México es un país rico en muchas cosas.
0: ¿Ya tiene videoclip o está próximo a salir el videoclip?
1: No, estamos próximos a grabarlo. Estamos pendientes de grabarlo allá en México y grabar también una parte donde estamos nosotros en Colombia. Entonces, okay, queremos hacerlo completo allá en México y estamos en eso mirando la fecha.
0: Maestro, si usted llega a ocupar gente salsera, el público de Salsa Cumbiando está más que puesto para echar barullo ahí en ese videoclip, ¿eh?
1: Oye, gracias, claro que sí. De inmediato, si vamos a la Ciudad de México, queremos que nos acompañen en esto, que va a ser un recuerdo para toda la vida. Un video hermoso en esta bella ciudad.
0: Es un trato, maestro. Por favor, presente este tema para que el público de Salsa Cumbiando se enamore también de esta nueva producción del Grupo Galé.
1: Bueno, Brody, para toda la gente de México y de la que buena, queremos lanzarle la canción Gracias México, lo nuevo de tu Grupo Galé.

0: una pequeña pausa. Regresamos enseguida, no te despegues. Seguimos con más salsa y cumbia. Son las 5:30.
1: La temperatura
0: 22 grados.
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19: Llega Chichi Peralta. Este es un rolón. Este, aunque sea, vamos a bailar las cejas, vamos a bailar los hombros, lo que pueda bailar. ¡Ay! Esto es Procura. Ya son las 5:36.
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1: Llegan los ángeles de Charlie en esta tarde. Oigan, viene la salsa de tu vida. Vamos a complacer con la canción que tú nos pidas, pero queremos que nos cuentes qué historia hay detrás, por qué te gusta, quién te la dedicó, a quién te recuerda. Márcanos. 5516685.

0: 33, mis brodies. Viene la salsa de tu vida. ¿Quieres que te pongamos alguna rolita? Cuéntanos qué hay detrás de esa rola, quién te la dedicó, de quién te acuerdas. Nosotros aquí te la ponemos, pero queremos conocer la salsa de tu vida en esta tarde. 55-5266-8929. Antes de irme a la salsa de tu vida, tengo algunos saludos por acá pendientes. Tenemos una felicitación enorme para mi tocayo Martín Ricardo, que hoy es su cumpleaños. Muchas felicidades, tocayo. Muchas, muchas felicidades. Nos pide algo de Diablos Locos. Dice, ¿qué onda, Brody? ¿Qué tal viste a la selección? Para mí de maravilla, están haciendo un buen trabajo y hay que apoyar hasta el final. ¡Viva México! ¡Ay! Y la qué buena, saludos, y tu programa es el mejor. Muchas gracias, carnal. También por acá nos dice, ¿qué onda, Brody? Buenas tardes, por favor. Mándanos saludos para la familia Cruz González del tío de Ciudad Neza. Compláceme con la salsa de felicidad de la Sonora del Caribe. Hola, Brody, saludos del Bosque de Aragón. Mi nombre es Perla. Me puedes complacer con la de Yo No Soy Guapo de La Matancera. Hola, la qué buena, buenas tardes.
1: Hola, Brody, buenas tardes.
0: Hola, ¿quién habla?
1: Andrea, aquí de Iztapalapa.
0: ¿Cómo estás, Andrea? ¿De qué colonia?
1: Bien, muy bien, del Manto.
0: Del Manto. Oye, ¿qué rol es la que quieres escuchar en esta tarde?
1: Quiero pedir la de Idilio de Willy Colón.
0: Uy, es una canción muy romántica. Y esa canción, ¿por qué? A ver, cuéntanos, ¿qué significa para ti?
1: Sí, mira, ¿qué crees? Que hace 2 meses me casé. Pero antes de casarnos, mi esposa tuvo un accidente de moto.
0: No me digas.
1: Entonces, sí, fue... Híjole, hasta me da ganas, me dan de llorar. Fue algo muy difícil, fue algo muy fuerte.
0: Y ¿hace cuánto más o menos tiene del accidente?
1: Ya tiene, serán como unos 3 meses aproximadamente.
0: O sea, faltaba ya como un mes para la boda.
1: Sí, sí, justamente eso fue el 28 de marzo y nuestra boda iba a ser el 2 de mayo.
0: No manches.
1: Entonces, sí, todo se puso en pausa. No sé, fue una etapa de mi vida muy... Vaya, que uno nunca espera... pasar, pero de verdad, no sé, te hace repensar muchas cosas de la vida, te hace claro. Ver que algunas cosas por las que a veces te preocupas son una tontería, ¿no? Y hay que darle gracias a Dios de que podamos despertarnos con sueño, con flojera de ir al trabajo, pero nos despertamos.
0: Hay que agradecer, pues, todos los días.
1: Definitivamente, y bueno, en el transcurso de todo esto,

0: pues solo fue una afirmación más de que quería casarme con ella. Mi esposa se llama Erika Belén y pues fue una reafirmación bastante, bastante fuerte de todo lo que sentía por ella, que hay que estar juntas en las buenas y en las malas. Y pues esa canción es la que bailamos, bueno, ahora sí que nuestro primer baile en la boda.
1: ¡Wow! Oye, pero ella ya está bien y todo, ¿no pasó a mayores el accidente?
0: Sí, no, gracias a Dios ya está bien. Claro, tuvo un fuerte golpe en la cabeza, pero gracias a Dios está bien. Tiene algunos problemillas ahí un poco todavía con la memoria y un poco con sus dientes, que se fracturó la mandíbula. Pero pues ya, gracias a Dios, ya todo está mejor y pues ahora sí que ya me enfoco mucho en que estemos felices todos los días.
1: Oye, que no lo vaya a agarrar de pretexto, ¿eh? Porque qué tal si le dices, oye, ¿dónde andabas anoche? Que me dijeron tus amigas que andabas por aquí, por allá. No, no me acuerdo, ¿eh? No vaya a ser.
0: Sí, no.
1: No, qué no, bueno.
0: Definitivamente
1: qué bueno que
0: no.
1: Que esté ya mejor.
0: Sí, no. Sí, muchas gracias, Brody, pues.
1: Oye, ¿quieres dedicarle? Canción. Dedícasela, sí. Dedícasela.
0: Sí, sí, pues es para ti, mi amor. Te quiero mucho, te amo. Eres el amor de mi vida. Y me volvería a casar contigo una y mil veces, en este y en otras vidas.
1: ¡Wow! ¡Qué hermosa dedicatoria! Les mando un abrazo a las dos. Muchas felicidades. Y nada más te voy a decir una cosa, ¿eh?
0: ¿Sí?
1: GPI.
0: ¡Vámonos! Sí, quiero otra fiesta. Gracias,
1: Freddy. ¡Cuídate mucho, preciosa! En Iztapalapa me dices que estás, ¿verdad?
0: Es correcto. Vengo regresando del trabajo.
1: Allá en Iztapalapa, ¿cómo se dice...?
0: Aquí suena la qué buena.

0: gracias. Venga, venga, mis brodis. Estamos llegando ya al final de una emisión más de Salsa Cumbiando. Muchas gracias por habernos permitido acompañarte el día de hoy. Y bueno, se van a quedar en muy buenas manos porque ya llegó el Cheto. ¿A dónde se habrá ido ayer el Cheto? A ver el partido de fútbol, porque no lo vi por ningún lado, ¿eh? Ya valió Cheto y ya llegó a continuación. No se lo pueden perder. Y mañana regresamos con más salsa, con más cumbia. Por supuesto, aquí en Salsa Cumbiando. Adelantamos una felicitación enorme a todos los papás. Tanto los que nos están escuchando como los que están allá en el cielo. A todos los papás. Hay que celebrarlos, hay que apapacharlos. El próximo domingo, Día del Padre. ¡Felicidades! ¡Ya nos vamos, mis brodis! ¡Ay, los vidrios! Se quedan con el Cheto. Yo me pinto de colores, pero amenazo con regresar mañana. Sigamos con muy buena música aquí. Son las 5:54.
1: La temperatura:
0: 22 grados.
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3: 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Por segundo año consecutivo, el gobierno federal puso en marcha la Gran Escapada, iniciativa que presenta diversas ofertas para fomentar el turismo en el país y aumentar la derrama local. La Gran Escapada será del 18 al 21 de junio y se calcula que los ingresos por esa campaña serán de 44 mil millones de pesos. ¡Qué buena! La Coordinadora Nacional de Trabajadores de la Educación, la CENTE, cesará sus protestas en Ciudad de México y diversos estados con el objetivo de una reorganización de su movimiento. Tras 19 días de protestas y cierres, los maestros disidentes levantarán el plantón que tuvieron en calles del centro histórico de la capital del país. ¡Qué buena! Tras el triunfo de la selección mexicana en su segundo partido del Mundial, más de 730 mil personas salieron a festejar en distintos puntos de la Ciudad de México. Datos de las autoridades indican que más de 200 mil aficionados se congregaron en el Zócalo y calles aledañas. 130 mil asistieron a los 18 festivales futboleros y cerca de 400 mil celebraron en el Ángel de la Independencia en una jornada que concluyó con saldo blanco.
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3: 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Son las 6 en punto. Vaya, feliz viernes. Y sí que se siente.